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0: Son las 20 horas, 17 minutos.
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1: Son las 20 horas, 32 minutos.
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0: 21 horas, 3 minutos.
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0: 21:48.
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0: Son las 22 horas, 20 minutos.
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0: Son las 23 horas, 0 minutos.
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Ocasiones en las cuales es deseable tener un pituto. Para sacarse un parte en la carretera, para no hacer el servicio militar, para conseguir trabajo, para que lo atiendan inmediatamente en el hospital.

A continuación, veremos algunos nombres con los cuales se conoce el pituto. Movida, arreglín, compadrazgo, santos en la corte, paletía, influencia, contactos, tejemaneje, mover los palillos, arreglarse los bigotes, entrar por la ventana, ¡tengo un tío por ahí! Dependiendo las ocasiones y las instituciones, el pituto cambia de nombre. En la enseñanza básica se conoce como buena barra. En la enseñanza media como certificado médico. En las universidades como becas deportivas. En el trabajo como transferencia interna. En el amor como gancho. En los negocios grandes como propuesta pública. Y en los negocios chicos como, no importa señora, pero mañana me trae el envase, ¿ah? ¿Eh?

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sido solo un cuento, que al leer la palabra fin buscas otra historia porque la anterior ya no te emociona. Si es así, no sabes lo que es el amor. Uno entra en el amor, porque entrar en el amor te convierte en escritor. Eres tú que creas las emociones de un cuento de fantasía. Acción, ternura, lágrimas, risas, paz, tranquilidad, tristeza, mas nunca aburrirte, porque entrar en el amor es sentir, ver, oír, oler, tocar, como si siempre fuera la primera vez, como si siempre fuera ahora. Entrar en el amor significa no escribir nunca la palabra fin, porque el amor siempre ha existido y jamás muere. El amor nunca se va, es uno que se aleja de él. 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
1: Son las 23 horas 32 minutos.
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0: Son las 23 horas 59 minutos.
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10: Crítica del expresidente Boric a los embargos por la deuda del CAE agita aguas en el oficialismo. La Moneda le recordó su promesa de condonación. Nueva encuesta del CEP, 34% aprueba al gobierno, 52% lo rechaza. Tampoco hay adhesión a la protesta violenta y las incivilidades. Alcalde Bodanovich, Kast, Parisi y el gobernador Orrego, los mejores evaluados. Contraloría detectó que el INE contrató a Sencita con antecedentes penales u orden de expulsión en 2024. Hay un sumario en curso y una solicitud de reconsideración legal, respondió la institución. 5 gendarmes fueron detenidos, acusados de ser parte de una red de narcotráfico y corrupción en la cárcel de Illapel. También se incautaron drogas, vehículos y dinero. Una inflación más acotada y un menor crecimiento del 1,6% mostró la última encuesta de expectativas económicas del Banco Central. En ese marco es que la Comisión de Hacienda de la Cámara aprobó la solicitud de ampliar la deuda pública en 6.200 millones de dólares. En el mundo, menos de 10.000 votos de diferencia marcan el recuento en la presidencial en Perú. Estados Unidos afirmó que el segundo día de ataques contra Irán ha concluido. Y en los deportes, Javier Correa ofreció disculpas por su dicho sobre el arbitraje. El México-Sudáfrica abrirá los juegos del Mundial 2026, que estará en Cooperativa.
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10: Buenas noches, bienvenidas y bienvenidos a esta edición del diario de Cooperativa que arrancamos en este jueves que ya comienza en un Santiago despejado, muy helado, 4,7 grados la temperatura, actualmente se espera una mínima de 2 durante la mañana y la máxima llegará a 18 por la tarde, con cielos parciales a esa hora, después de almuerzo, bien tempranito eso sí, durante la mañana los cielos estarán despejados. Al igual que en Valparaíso, Viña del Mar, espera 16, 18 para La Serena y Coquimbo. Cielos parciales durante la mañana, por ejemplo, en Temuco, espera una máxima de 11 grados. Y también en Punta Arenas, que espera una máxima de 3. Solo 3 en Magallanes, la mínima será de 1 grado bajo cero. Hay que tomar en cuenta también que se esperan algunos gotitas de agua nieve, incluso durante la jornada. Parcial también en Copiapó, espera una máxima de 21, de 15 en Juan Fernández para este jueves que arranca. Nublado en Arica, espera 21, también en Iquique, parcial, espera 21 grados. Lo mismo en Antofagasta, espera 17. Nubes en Talca, espera 14, 11 grados para Chillán, 12 para Concepción, y ya chubascos de frentón todo el día en Valdivia, que espera 11 grados, en Puerto Montt espera 10, en Coyhaique, que espera 4, y en Rapa Nui espera 23. 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
8: Cooperativa, 12, 4 minutos. 12, 4 minutos.
10: Bueno, a propósito de la temperatura que decíamos, 4,7 grados acá en Santiago, las autoridades, el Ministerio de Desarrollo Social activó el Código Azul acá en la región metropolitana, una situación que está rigiendo a esta hora a propósito de las bajas temperaturas, está vigente desde las 5 de la tarde y se va a mantener hasta la 1 de la tarde de este jueves. Esto activa el Código Azul, recordemos, el reforzamiento de rutas sociales que recorren distintos puntos de la región metropolitana donde hay personas en situación de calle para proteger su vida, su salud, entregando alimento, abrigo, café, sobre todo para capear las bajas temperaturas, a tomar en consideración aquello también. Vamos con la política. Desde el oficialismo y la oposición, incluyendo también a La Moneda, salieron a comentar las palabras, las críticas del expresidente Gabriel Boric, que volvió a referirse a la política contingente, en este caso con los embargos a las y los deudores del CAE. Jorge Espinoza Cuellar con el informe.
11: El expresidente Boric irrumpió en la política contingente a menos de 3 meses de haber dejado La Moneda. Lo hizo desde sus redes sociales para solidarizar con los deudores del CAE, a quienes la tesorería les están vaciando sus cuentas bancarias, y señalar también que los mismos que justifican este castigo a las familias votan en contra de habilitar el levantamiento del secreto bancario. Dos temas en los que el exmandatario remeció el debate al punto de que fue rebatido desde La Moneda por el biministro Claudio Alvarado.
12: Yo le pediría al expresidente Boric que se refiera como corresponde a cada tema y no mezcle situaciones. Él hizo un llamado permanente durante su gobierno a que iba a condonar el CAE. Si no lo cumplió, no es problema de este gobierno que las personas que hoy día tengan ingresos suficientes, más de 3,5 millones de pesos, lo van a reprogramar y tenemos el legítimo derecho de cobrar esa plata que correspondan a todos los chilenos. Hoy día, gran parte del problema también está motivada por esa promesa.
11: En la oposición hay quienes, como el diputado socialista Marcos Ilavaca, se explican la irrupción de Boric por el vacío de liderazgo que hay en el sector.
13: Como oposición no hemos sido capaces de trabajar de manera coordinada y hoy día el expresidente Gabriel Boric está utilizando un espacio que se encuentra vacío. Ahora, respecto a la temática que él pone sobre la mesa, tenemos una deuda, porque la promesa de la condonación del CAE se da en nuestro gobierno.
11: A su vez, el presidente de la Comisión de Educación del Senado, el UDI Gustavo Sangüesa, relativizó lo planteado por Boric respecto de que se había alcanzado un acuerdo técnico sobre el nuevo sistema de financiamiento que iba a reemplazar el CAE.
14: Hubo conversaciones avanzadas, eso sí, pero nunca llegamos a un acuerdo total, nunca hubo un documento que estuviese firmado por todos los actores, porque faltaba voluntad. En enero principalmente y principios de marzo, el FES no tenía las urgencias que había tenido anteriormente.
11: A quien más irritó que Boric haya roto su silencio de expresidente fue al senador Rojo Edwards, quien lo amenazó públicamente en un emplazamiento que fue respondido por el presidente de la Democracia Cristiana, el diputado Álvaro Ortiz.
15: Si el expresidente Boric va a actuar como un activista de baja estofa, yo personalmente voy a apoyar la idea de quitarle el sueldo vitalicio que recibe por parte del Senado, porque desfachateces de esta magnitud no podemos tolerar. Así que yo le exijo al presidente Boric un mea culpa respecto a lo que ocurrió durante su gobierno.
16: Ante comentarios tan rascas como el del senador, no vale la pena comentarlo. Cuando se acaban los argumentos, se cae en ese tipo de declaraciones. Yo le pediría al senador, como a otros también, que puedan subir, aunque sea un poquito el debate, aunque les cueste. Yo creo que las opiniones que ha entregado el expresidente Boric tienen sentido. Cuando vemos una derecha que vota cuadradamente en contra de abrir el secreto bancario.
11: El presidente del Partido Republicano, Arturo Esquella, sostuvo que lo único que explica la reaparición pública de Boric es que estaría siendo seducido para competir por su regreso a La Moneda.
10: Sigamos en política. La nueva encuesta del Centro de Estudios Públicos, el CEP, entregó una radiografía del momento político, económico y social. Hay varios resultados, varias lecturas que se hacen ahí también. Todo lo cuenta Camila López.
17: La encuesta número 96 del Centro de Estudios Públicos volvió a tomar el pulso a la ciudadanía y uno de los datos que más llamó la atención fue la evaluación del gobierno. Un 34% de los encuestados aprueba la gestión del presidente José Antonio Kast versus un 52% que la desaprueba. Un 67% asegura tener poca o ninguna confianza en que el mandatario cumpla sus promesas de campaña y más de la mitad de los consultados considera que el mandatario tiene poca o ninguna disposición para llegar a acuerdos. Resultados que generaron distintas reacciones en el mundo político. Desde la oposición apuntaron a las decisiones que ha tomado el gobierno durante sus tres primeros meses de gestión como una de las explicaciones de los resultados. Escuchemos al presidente del PPD, el diputado Raúl Soto, a la presidenta del Partido Socialista, la senadora Paulina Bogdanovich, y al presidente de la Democracia Cristiana, el diputado Álvaro Ortiz.
18: Son cifras preocupantes que dan cuenta de que han tomado malas decisiones en materia económica, muy mala gestión en materia de seguridad, muy malas decisiones también en materias administrativas y políticas.
19: Mientras tanto, no hay ni seguridad en las calles, ni seguridad económica para las personas, por lo tanto, ese 68% creo responde a esa desesperanza.
20: Uno se da cuenta que la gente ya no le cree a un presidente a tres meses de recién haber asumido que vaya a cumplir sus promesas electorales. Es preocupante porque al final tú hablas de que la ciudadanía cada vez cree menos en los políticos y en este caso en el presidente Kast, ¿para qué decir?
17: Otro de los elementos que dejó la encuesta es el deterioro de las expectativas económicas. Aumentó la percepción negativa sobre el futuro de la economía del país y también sobre la situación económica personal de los chilenos. En materia de seguridad, la delincuencia, los asaltos y los robos se mantienen como la principal preocupación de la ciudadanía, seguidos por la salud, la educación y el narcotráfico. Estos dos últimos temas, además, registraron un aumento estadísticamente significativo respecto de la medición anterior. El subsecretario del Interior, Máximo Pavés, llamó a confiar en la gestión del gobierno.
21: Todas las encuestas son una foto del momento que, por supuesto, el gobierno mira, pero las pone en su lugar. Hay cosas que son importantes en la encuesta, por ejemplo, la valoración de la figura del presidente de la República. Por ejemplo, el amplio apoyo que hay a sancionar incivilidades. Por ejemplo, a la percepción que hay respecto de nuestras policías. El llamado del gobierno es a confiar en que se está haciendo un trabajo muy dedicado, con mucho entusiasmo, con mucha seriedad, para poder cumplir con la ciudadanía en materias que son de mediano y largo plazo también.
17: La encuesta también entregó una nueva fotografía de los liderazgos políticos del país. El alcalde de Maipú, Tomás Bogdanovich, aparece como la figura mejor evaluada, seguido por el presidente José Antonio Kast, Franco Parisi y el gobernador metropolitano Claudio Rego. En el otro extremo se ubica la ex vocera Mara Cedini, el ministro de Hacienda Jorge Quirós y el ex candidato presidencial Johannes Kaiser, quienes registran los niveles más altos de evaluación negativa. Otro de los resultados que destaca el sondeo es el nivel de confianza en las instituciones. La Policía de Investigaciones, las universidades, carabineros, las Fuerzas Armadas, las radios y las municipalidades figuran entre las entidades mejor evaluadas por la ciudadanía.
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10: Ya, vamos con otra información que ha surgido durante las últimas horas y tiene que ver con la Contraloría General de la República y el Instituto Nacional de Estadísticas, una situación que finalmente ha generado controversia por la situación que se detectó y tiene que ver con lo que está realizando el Instituto Fiscalizador y tiene que ver con esto: reparos al sistema de contratación de censistas para el censo 2024, realizó la Contraloría, que constató que el INE, el Instituto Nacional de Estadísticas, contrató a 16 personas con antecedentes penales por estafa, robo, hurto, lesiones y tráfico de drogas. Además, la revisión de contrato muestra que el INE contrató a 14 extranjeros que no estaban habilitados para trabajar en el país. En el detalle, 5 de ellos corresponden a ex residentes definitivos o temporales, transitorios, a los que se les revocó la residencia por diversos motivos. Incluso uno de ellos mantenía pendiente una expulsión administrativa del país. La Contraloría dijo que 6 de las 16 personas contratadas presentaron certificados de antecedentes donde, si bien estos indicaban condenas, la empresa encargada al momento de recibirlos no cumplió con su deber de validarlos ante el registro civil, por lo que no advirtió que dichas personas tenían condenas. Asimismo, en otros 10 casos, el organismo directamente no acreditó que haya requerido tales certificados para realizar esas contrataciones. Se apunta en este comunicado. Además, se constató que más de 130 personas contratadas, no se constató esto, más de 130 personas contarán efectivamente con los antecedentes educacionales requeridos para los cargos de coordinador de local censal y gestor administrativo. Varios ítems que detecta la Contraloría. En el ítem otras observaciones, se remarca que una ex asesora contratada por el Instituto Nacional de Estadísticas participó como experta en la comisión evaluadora de la licitación adjudicada, pese a que era representante legal de una de las empresas intervinientes. Por otro lado, se detectó que el servicio no pudo acreditar que 515 censistas hayan realizado efectivamente las tareas encomendadas, por las cuales recibieron un pago de superior a los 166 millones de pesos, lo que implica una falta de supervisión y control de los censistas, se agrega en torno a aquello. Se ordenó un sumario administrativo, algo que ya está en curso, lo dijo mediante un comunicado el propio Instituto Nacional de Estadísticas, y reaccionó en torno a este tema. Dice: el censo de población y vivienda 2024 implicó el despliegue de un proceso nacional de reclutamiento que convocó a más de 400.000 postulantes, así como la selección, contratación y pago de más de 38.000 personas en terreno, desplegadas en 345 comunas. El 10 de marzo pasado, la institución recibió el informe final emitido por la Contraloría respecto de la auditoría realizada, y tras un análisis de observaciones, además de adoptar las medidas correctivas, el servicio presentó ante el ente contralor, con fecha 18 de marzo, una solicitud de reconsideración legal en relación a determinadas observaciones vinculadas a procedimientos de cobro de multas, censistas sin respaldo para trabajar y también arrendamientos. Actualmente, agregó el INE, hay un sumario administrativo en curso en relación con los 16 censistas con antecedentes penales, y remarca el instituto que representa un 0,04% del total de personal contratado, además de haber efectuado las denuncias respectivas ante la fiscalía, las cuales se encuentran actualmente en investigación. Parte de lo que ocurre en torno a este tema relacionado con las observaciones que dio a conocer durante esta última jornada la Contraloría en torno al Instituto Nacional de Estadística y la contratación de personas para el censo 2024. Otro tema, en la región de Coquimbo, 5 gendarmes fueron detenidos acusados de ser parte de una red de narcotráfico y corrupción que operaba en la cárcel de Illapel. Carlos Ruiz tiene el informe.
0: Un total de 16 personas detenidas, 5 de ellas funcionarios de gendarmería de dotación de la cárcel de Illapel, además de la incautación de droga, dinero y vehículos, entre otras especies, es el resultado preliminar de una operación que lidera el Ministerio Público en conjunto a la PDI y Gendarmería de Chile, destinada a desbaratar una red de narcotráfico y corrupción que operaba al interior del sistema penitenciario. La denominada Operación El Dorado allanó de manera simultánea las dependencias del recinto carcelario yapelino, además de domicilios en las comunas de Illapel y Salamanca en la región de Coquimbo, Tomé en la región del Biobío y Quilicura en la región metropolitana. Como resultado, se logró incautar distintos tipos de droga, tales como éxtasis, ketamina y marihuana, dinero en efectivo, celulares y 5 vehículos. El Ministerio Público investiga delitos de asociación ilícita, tráfico de drogas, cohecho, ingreso de elementos ilícitos a un recinto carcelario y lavado de activos. El Seremi de Gobierno de la región de Coquimbo, Darwin Cortés, señaló que estos son delitos graves y que deben ser investigados y castigados con la mayor severidad.
1: Aquí no estamos frente a una falta administrativa, estamos frente a un hecho extremadamente grave que golpea la confianza en una institución clave para la seguridad pública. Y cuando el crimen organizado logra tocar al Estado, la respuesta no puede ser tibia, tiene que ser firme, rápida y ejemplar. En Coquimbo no vamos a relativizar esto, vamos a respaldar que se investigue a fondo, que se sancione sin contemplaciones y que se limpie cualquier espacio que el delito haya intentado infiltrar.
0: También hubo reacciones de los parlamentarios de la zona. El diputado Marco Antonio Sulantay apuntó a que el crimen organizado estaría infiltrándose en las organizaciones gremiales de gendarmería, mientras que la diputada Natalie Castillo apuntó a la gravedad de que existan funcionarios públicos involucrados en estos hechos.
3: Si bien es un hecho extremadamente grave, existe la tranquilidad de que se está haciendo un buen trabajo para desbaratar al crimen organizado, especialmente dentro de las cárceles y con estos visos de corrupción de instituciones tan importantes como gendarmería. Con estos pasos que se están dando, queda plenamente justificado el proyecto de ley que finalmente separó a gendarmería de los gremios, de los sindicatos, porque sabíamos que ahí hay mucho problema respecto a la probidad, lamentablemente, de los funcionarios.
4: Valoramos este operativo frente al crimen organizado, no pueden haber medidas tintas, sabemos que es caiga quien caiga, y si se confirman hechos de corrupción en la participación de funcionarios de instituciones encargadas de resguardar la seguridad y el cumplimiento de la ley, estaríamos ante una situación gravísima que daña la confianza pública y, por cierto, debilita al Estado frente a las organizaciones criminales. Esperamos que la investigación llegue hasta las últimas consecuencias, que se desarticule por completo cualquier red de corrupción y de crimen organizado, y que todos los responsables reciban las máximas sanciones que contempla la ley.
0: Todos los detenidos, 14 por órdenes judiciales y 2 detenidos en flagrancia, serán controlados en su detención en el juzgado de garantía de Illapel este jueves. Por ahora la investigación sigue en curso, ya que aún existen diligencias por resolver, por lo cual la cantidad de detenidos y medios de prueba incautados podría aumentar dentro de los próximos días.
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10: Vamos con los deportes. Llegó el día. Comienza el Mundial. El partido inaugural será transmisión de Cooperativa y Javier Correa ofreció disculpas a propósito de sus dichos del domingo pasado. Ivo Bay lo cuenta ahora.
22: Este jueves comenzará la 23ª edición del Campeonato Mundial de Fútbol. México, Estados Unidos y Canadá albergarán la competencia que desde hoy hasta el 19 de julio tendrá paralizado al deporte rey. En la primera jornada de competencia será uno de los anfitriones que le dé el vamos al torneo planetario. Desde las 15 horas México se estrenará en el Estadio Azteca ante Sudáfrica. Mientras que en el segundo partido del día, a contar de las 21 horas, serán los surcoreanos y checos quienes completen la cartelera de este primer día de acción. Marquemos también que en ese primer partido de la Copa habrá un chileno. Se tratará de Juan Lara, que oficiará como asistente del VAR. En el fútbol nacional, en tanto, el delantero de Colo-Colo, Javier Correa, pidió disculpas públicamente por sus dichos contra el juez Nicolás Gamboa en el partido de Copa de la Liga ante Huachipato. El artillero Albo arriesga una dura sanción que va desde los 4 juegos y que podría hacerse extensa al torneo nacional. En un mensaje difundido por el club, esto dijo Javier Correa.
23: Bueno, acá estoy pidiendo disculpas por mis declaraciones el domingo. Creo que fueron desacertadas, en caliente, no fue el momento, ni con ánimo de ofender a nadie, sino que uno a veces en caliente se equivoca, somos seres humanos. Nosotros, como todos los árbitros, por ahí se pueden cometer errores y bueno, hay que saber pedir disculpas y aceptar cuando uno se equivoca. Así que nada, pedirle mi disculpa al árbitro de ese momento de turno y a todos los árbitros de fútbol chileno.
22: Los Albos jugarán este sábado por la fecha 15 ante Cobresal en el Estadio Monumental. La Universidad de Chile, por su parte, mira su juego ante Unión La Calera de este domingo. Los Laicos están lejos de la discusión en la parte alta del torneo, ubicándose en el octavo lugar con 20 puntos, aunque con un partido menos. En medio de la preparación del equipo, habló uno de sus referentes, como lo es el delantero Eduardo Vargas, quien comentó el presente del equipo, que viene de quedar eliminado en la Copa de la Liga.
24: Yo no creo que nadie esté con falta de chispa, esas cosas pasan en el fútbol, que a veces un partido no está conectado, pero siento que todo el equipo, todos los que juegan, los que entran, estamos conectados y queremos siempre ganar. Yo creo que independiente a lo que se ve de afuera, siempre queremos ganar. Nosotros siempre estamos con esa disponibilidad de ayudar al equipo. No sé, yo lo personalmente me entrego siempre en cada entrenamiento, cada partido, siempre quiero ganar, y yo creo que mis compañeros también. No sé, se puede ver mal quizás porque algunos corren más, algunos menos, pero también, eso también me tocó a mí, a veces en algunos clubes también no corría mucho y me llegaban las críticas a mí, y nada, el equipo se entrena muy fuerte, en la semana para llegar el día del partido y dejar todo.
22: Y para concluir esta entrega, destaquemos que en el handball Chile ya conoció a sus rivales para la próxima Copa del Mundo de Balonmano. De cara al torneo que se disputará en el 2027, Chile quedó agrupado en la zona C junto a los subcampeones del mundo, Croacia, España, actual bronce en los Juegos Olímpicos, y el seleccionado de Turquía. Fue la información del deporte en el diario de Cooperativa.
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10: Vamos a la economía. La nueva encuesta de expectativas económicas del Banco Central. Hay números ahí que los cuenta Gonzalo Aguirre.
2: Después de la actualización de los datos de empleo, crecimiento mensual e inflación, y a la espera de lo que ocurra la próxima semana con la tasa de interés y con las estimaciones de un nuevo informe de política monetaria, se conocieron los resultados de la encuesta de expectativas económicas del mes de junio. Así, los consultados por el Banco Central estimaron que el IMASEC de mayo dejaría la primera cifra positiva de crecimiento mensual en lo que va de este 2026, aunque poco pronunciada, de 0,2%. Aquello podría generar preocupación en torno a una eventual recesión económica. Se lo preguntamos a Pablo Müller, director del Magíster en Desarrollo Económico de la Universidad Autónoma.
5: El hecho que la encuesta de expectativas económicas proyecte un IMASEC de apenas 0,2% para junio, tras varios meses de contracción o estancamiento, ciertamente aumenta las señales de debilidad de la economía chilena. Sin embargo, hablar de recesión requiere ser preciso. La definición técnica más utilizada corresponde a dos trimestres consecutivos de caída del PIB respecto del trimestre inmediatamente anterior, ajustado por estacionalidad, no simplemente dos trimestres con variaciones anuales negativas. Hoy existe un riesgo creciente de recesión técnica, especialmente considerando que el PIB cayó en el primer trimestre y la actividad sigue mostrando fragilidad, pero la confirmación va a depender de cómo cierra el segundo trimestre y de las cifras desestacionalizadas de las cuentas nacionales.
2: En materia de inflación, los resultados de la medición arrojaron nuevamente que durante junio la variación del IPC sería de 0%, tal cual como se esperaba en la encuesta de mayo. Un dato favorable si pensamos que esto dejaría congelada la unidad de fomento hasta el 9 de agosto, pero de todas maneras sería una cifra por sobre la registrada en junio de 2025, que fue de menos 0,4%, y permite pensar que el dato acumulado en 12 meses volvería a subir. Para la inflación acumulada a fin de año, el cálculo esperado tuvo una caída, pasó de 4,3 a 4,1%, pero la variación del PIB en 12 meses pasó de 2% en la encuesta anterior a 1,6% en la actual. Sumamos el comentario de Gustavo Díaz, economista del Instituto Libertad.
6: La mala noticia viene por el lado de la actividad económica. Todos los indicadores macroeconómicos que se están proyectando revelan un ajuste a la baja significativo, en particular el crecimiento económico de este trimestre, que hoy día apenas supera el 0,5%. Y eso se traduce necesariamente también en un ajuste a la baja para el año, y hoy día las expectativas de crecimiento no van más allá del 1,6%. Y por supuesto, todo esto está apalancado por menores cifras de inversión, de demanda, del consumo de los hogares, que ya empieza a mostrar algún signo de desaceleración. Las noticias son mixtas, se avanza por el lado de la inflación, pero se pierde por el lado del crecimiento.
2: Para la tasa de interés, en la encuesta no se avisoran cambios en lo que resta del 2026 y se espera que lleguemos con el actual 4,5% a diciembre. Eso sí, en 11 meses más se ve posible un recorte hasta 4,25%, nivel que se avisora incluso al 2029. Por lo pronto, será un tema por el cual se va a pronunciar el Consejo del Instituto Emisor el martes de la próxima semana.
10: Hay que sumar que durante la tarde la Comisión de Hacienda de la Cámara aprobó el aumento de la deuda pública en 6.200 millones de dólares. También hay que seguir atentos a aquello. Cerramos con otra información que ya se había comunicado en su momento, pero ya durante las últimas horas fue la entrega oficial del reconocimiento a nuestra conductora del diario de Cooperativa, Verónica Franco, como personaje radial del año por La Archi. El informe con Brian Calves.
7: Una emotiva ceremonia se vivió en el marco de la Asamblea Nacional de Archi 2026, donde la periodista de Radio Cooperativa, Verónica Franco, recibió el reconocimiento como personaje radial del año. La distinción, entregada por la Asociación de Radiodifusores de Chile, destaca su trayectoria, su aporte al periodismo radial y su compromiso con la información y el servicio público a lo largo de los años. Junto a ella, también fue distinguido como personaje radial 2026 el locutor Cristian Gordon, mientras que los reconocimientos a la trayectoria recayeron en María Eugenia Bácaro de Radio Ñuble y Jaime Díaz de Radio Carnaval. Tras recibir el galardón, Verónica Franco compartió sus impresiones sobre este importante reconocimiento, pero por sobre todo la labor de la radio en el mundo actual.
12: En un país y en un planeta que cambia tan rápido, la radio sigue siendo una compañía cotidiana. Sigue siendo capaz de transportarnos a otros mundos a través de la imaginación, pero al mismo tiempo sigue siendo una ventana a la realidad. Y eso es especialmente importante en tiempos como el que vivimos, en que abundan las versiones, las fake news y la desconfianza. Sin embargo, año a año, como ya lo decían antes, la radio sigue apareciendo como el medio más creíble para los chilenos. Y eso yo no creo que sea solo casualidad. Tiene que ver con la cercanía de una voz que acompaña, pero que no invade. Y también con la responsabilidad con que trabajamos.
7: Por su parte, el presidente de Archi, Cristian Gálvez, destacó el aporte de los galardonados y el rol que cumple la radio como un medio cercano, confiable y fundamental para las comunidades, además de hacer un llamado al gobierno para la creación de un fondo para el desarrollo de las comunicaciones, en especial en casos de emergencia.
13: Queremos fortalecer a la radio como el principal medio de comunicación en emergencias. Para eso, le pedimos al gobierno en trabajar en un fondo del desarrollo de las telecomunicaciones, un FDT, y así las radios estén equipadas para una transmisión continua en las emergencias.
7: Entre los asistentes también destacó la participación del viceministro del Interior y secretario general de Gobierno, Claudio Alvarado, quien valoró el aporte de la radio al debate democrático y a la información de la ciudadanía.
14: Como gobierno, queremos seguir fortaleciendo una relación basada en el respeto mutuo, la transparencia y el acceso oportuno a la información pública, resguardando siempre la libertad de expresión. Una ciudadanía bien informada, junto a un gobierno que actúa con decisión, contribuyen a una sociedad más libre, más responsable y más cohesionada. No tengan dudas, cuenten con nuestro gobierno.
7: De esta forma, la Asociación de Radiodifusores de Chile destacó una trayectoria marcada por el periodismo en terreno, el compromiso con la información, sellos que han acompañado el trabajo de Verónica Franco en Radio Cooperativa.
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10: Crítica del expresidente Boric a los embargos por la deuda del CAE agita aguas en el oficialismo. La moneda recordó su promesa de condonación. Nueva encuesta del CEP, 34% aprueba al gobierno, 52% lo rechaza. Tampoco hay adhesión a la protesta violenta y las incivilidades. El alcalde Bodanovic, Kast, Parisi, el gobernador Orrego, los mejores evaluados. Contraloría.
9: Radio XQA5 indica la hora. 0 horas 31 minutos.
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1: Es la 1 de la madrugada, 5 minutos.
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1: Es la 1:00 a.m, 34 minutos.
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1: 2:05 p.m.
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1: 2:34 a.m.
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1: Son las 3 horas, 2 minutos.
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1: Son las 3 horas 32 minutos.
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1: Son las 4 de la madrugada, 6 minutos.
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1: Son las 4 de la madrugada, 55 minutos.
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1: Son las 5 de la madrugada, 56 minutos.
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2: ¿Cómo están? Buenos días. El diario de Cooperativa en el aire, las noticias de este día jueves, 11 de junio del 2026. Llegó el día. Comienza el Mundial de Fútbol, será transmisión de Cooperativa Deportes. Hoy, el México-Sudáfrica a las 3 de la tarde, desde el Estadio Azteca. Jueves 11 con bajita temperatura, bajita ahí, apenas un grado y medio sobre cero. En algunos sectores debe ser menos la temperatura, la sensación térmica sin duda. Está despejada la ciudad. Y claro, después de la agüita, del viento y todo lo que ocurrió, tampoco es que haya habido un diluvio, digamos, no, chubasco, bueno, lo que fuera, apareció el frío con tuti, ¿sí? Ayer hizo frío todo el día, pero no tuvimos una mínima tan chica, hoy día estamos en 1.5 y vamos a llegar a 18 grados por la tarde, sí. Ah, va a mejorar. Se supone que sale el sol, está despejado, de hecho. Mañana de nuevo se nubla, puesto. Y sube un poquito la mínima. Lo que pasa es que hasta ahora en la calle hace mucho frío. Marcos Concha llegó, parece un osito abrigadito así, mira, cubierto como hijo único. Y Ricardo Engel me decía que hace mucho frío. ¿Qué les iba a decir? Que estaba nevando en Punta Arenas. Hay unas imágenes bien bonitas que circulan en redes sociales, qué sé yo. De la nieve en el extremo austral, hablamos de la capital de Magallanes. Blanca, cubierto esta capa blanca de agua nieve, más que agua nieve, ¿eh? Sí, nieve directamente en Magallanes durante la madrugada. Se esperan lluvias hoy en Coyhaique, región de Aysén, con 4 de máxima, ahí sí que hace frío. 10 de máxima en Puerto Montt, 11 para Valdivia, agüita también en los ríos y en los lagos. 11 de máxima en Temuco, en Chillán, solo 12 en Concepción, capital del Biobío, 14 de máxima para Talca en el Maule, 17 en Rancagua, 16 en el puerto de Valparaíso y 18 para La Serena, Coquimbo, que va a estar bien parecido a Santiago con harto sol durante el día. 21 para Copiapó, 17 en Antofagasta, 21 para Arica, para Iquique. Algo de lluvia sobre Rapa Nui en el Pacífico, con 23 grados de máxima en la tarde. Ahí en una palmerita de Anaquena, no está malo, no está malo. Además, el agua es calentita, la mínima son 18 grados ahí en Angaroa, espectacular. Santiago, lo dicho, 18 de máxima por la tarde, habrá sol en la ciudad, pero a esta hora está bien fresco, ¿eh? Bien fresco, así que abrigarse los que se están levantando, los que van a salir luego de las casas, aquí en la capital del reino. Jueves 11 comienza el Mundial de Fútbol. Les reitero, hay transmisión de Cooperativa Deportes por la tarde.
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2: Lo bueno además es que es jueves, mañana es viernes, se acaba la semana, ¿sí? Se viene el fin de, hay harto fútbol. El sábado va a estar jugando Brasil con Marruecos, uno de los partidazos que se esperan para esta primera fase mundialista, que va a estar transmitiendo Cooperativa. O sea, un Brasil-Marruecos podría ser perfectamente un cuartos de final, fácil, ¿sí? Los dos son, o suenan al menos, como candidatos en esta cita mundialista en Norteamérica, a la que le vamos a hacer zoom esta mañana, ¿sí? Más ratito, vamos a conversar de eso respecto de cifras, la industria, las lucas que se mueven de acá para allá, de allá para acá, en medio de una cita, de un evento como este. Vamos primero con los dichos del expresidente Boric, que marca el debate por los embargos del CAE. Obviamente, palabras sacan palabras, usted sabe. Jorge Espinosa Cuellar.
4: Solo tres meses después de dejar el gobierno, Gabriel Boric rompió su silencio de expresidente y volvió a referirse a temas políticos de coyuntura, los cobros del CAE y el levantamiento del secreto bancario. Desde el oficialismo sostienen que se está dejando seducir por quienes creen que puede volver a la moneda. Junto con llamar al exmandatario a que no mezcle los temas, el ministro de Hacienda aprovechó de pedirle a los estudiantes que vayan viendo si las carreras por las que se están endeudando les van a significar un retorno económico. Vuelvo con eso luego en el bloque de las 7 de la mañana en la primera mesa de reporteros de El Diario de Cooperativa.
2: Sobre eso último, este es el viejo baile de los que sobran, digamos, ¿sí? Que tanto sentido hizo a mucha gente, por ejemplo, en el marco de la revuelta de octubre. Esta promesa incumplida de que había que estudiar, había que educarse y finalmente después tener buenos sueldos por ese esfuerzo, ¿no? Bueno, y esa promesa en muchos casos no se cumple. Ahí están los cientos de colegas haciendo Uber, psicólogos, ingenieros comerciales, etcétera, digamos. Bueno, a propósito de esa promesa incumplida, el año pasado, de hecho, yo me acordaba, algo dijo Quiroz por esta declaración. La Fiscalía Nacional Económica hizo un informe y dice que hay muchísimas carreras que a la larga terminan teniendo un bajo retorno, incluso un retorno negativo, considerando lo que costaban esas carreras a la hora de estudiarlas. Yo sé que ahí hay un criterio evidentemente economicista, bueno, pero esa fue la promesa incumplida y esa es la queja permanente de los llamados cesantes ilustrados, ¿no? Que no alcanzan las lucas y que tampoco hay pega, digamos, en lo que terminaron o terminamos estudiando muchos. Vamos a hablar de eso más ratito. El Mundial, que rompe varias marcas, por ejemplo, en cantidad de partidos, en equipos participantes, pero también en los miles de millones de dólares, una danza de millones, que se dan entre medio de derechos de transmisión, venta de entradas, estrategias publicitarias de marketing y de consumo futbolero. Mire la fiebre por el álbum, por ejemplo. Gonzalo Aguirre con el avance.
5: Llegó el día, esta tarde México y Sudáfrica dan inicio a la Copa Mundial de Fútbol 2026, el mayor evento deportivo que esta vez tiene más partidos, más equipos, más países anfitriones y que moverá miles de millones de dólares en entradas a los estadios, derechos de transmisión, turismo, consumo de productos y más. Desde la propia FIFA han señalado que el evento tendrá una contribución estimada de 80.100 millones de dólares al PIB global y las ganancias se proyectan a ese nivel, incluso para el álbum de láminas que tanto ha dado que hablar. De eso y más estaremos entregando detalles en esta edición del Diario de Cooperativa.
2: A propósito, lo decíamos, el duelo inaugural entre México y Sudáfrica arranca a las 3 de la tarde hora de Chile. Como una hora antes empieza la ceremonia con números musicales, qué sé yo, la inauguración. Es hoy día en el Azteca, mañana va a haber una ceremonia similar en los Estados Unidos y también en Canadá. Los tres países son sedes de este Mundial 2026. El México-Sudáfrica hoy será transmisión de Cooperativa de Deportes. Además, y con esto nos hacemos cariño aquí entre todos, la conductora del Diario de Cooperativa, nuestra Verónica Franco, que ya no está con nosotros, fue reconocida anoche, ya recibió formalmente su premio como personaje radial del año que entrega la Archi. Vamos a hablar de eso también más rato. La Contraloría detectó que el INE contrató a censistas con antecedentes penales. Incluso algunos, o uno, con orden de expulsión en 2024. Hay un sumario, ¿sí? Estos antecedentes fueron trasladados también al Ministerio Público. No sé por qué me huele a que alguien más, alguien se va a aprovechar de esto para pegarle a Grau, que además está acusado constitucionalmente por otra cosa. Porque era el ministro de Economía. ¿Sí? Cuando se hizo el censo, y el INE, que hizo el censo, depende de Economía, y así. Acuérdense. En Perú, oye, Perú se pasó. Hay contabilizado hasta ahora un 98,2% de las actas, o sea, quedan poquitas, digamos. Hay una observada, sí, como mil y tantas observadas, no sé qué pasará con eso. Pero Keiko lo da vuelta. Ahora, la diferencia es nada, o sea, son 600 votos. Keiko Fujimori está arriba por 651 votos a esta hora. Supongo que están durmiendo, esto no ha vuelto a actualizarse desde anoche. Pero es increíble el porcentaje. O sea, en la práctica los dos tienen 50. O sea, ella tiene 50,002%. Y Sánchez de la izquierda castillista tiene 49,998%. ¿Qué pasó? ¿Alguna vez en Zapallar hubo un empate de los candidatos a alcalde, de verdad? Que se iba a tirar una moneda al aire, pero después apareció un botito ahí y termina ganando Alessandri. Pero la alternativa era tirar una moneda al aire. Esto no está tan lejos de eso, ¿eh? 600 votos. Votan 20 millones de personas y hay 600 votos de diferencia. Hay gendarmes detenidos en Illapel, un escándalo ahí en la cárcel local. Se está indagando una red de narcotráfico, de corrupción. Entiendo que hoy hay audiencia de control de detención aquí. Y entre los detenidos, de nuevo, varios gendarmes, que son los que deberían estar a cargo del buque. Frío en las calles de Santiago, nieve en Punta Arenas. Keiko arremete ahora en el balotaje peruano. Así está la cosa esta.
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2: Ya, algo de la economía. Bueno, ayer se supo que Hacienda también moderó su expectativa de crecimiento. sea, Quiroz dice que quiere llegar al 4 a fin del gobierno, pero proyecta en rigor un 3,5. Sí, un golpe de realidad. Tampoco es tan extraño que los gobiernos tengan golpes de realidad cuando asumen, ¿eh? Lo otro llamativo ayer fue que hay segunda vuelta en la elección de la Facultad de Economía y Negocios de la Chile, del FEN, o de la FEN, ¿sí? Habían tres candidatos, quedó afuera Dante Contreras. Entiendo que los tres son muy amigos, ¿eh? Y pasan a segunda vuelta, una suerte de empate en torno al 34% por ahí cada uno. El profesor Oscar Landarreche, ¿sí? Expresidente Codelco, bueno, no sé si milita todavía en el PS, pero bueno. Y Alejandro Mico, que fue en su momento subsecretario de Hacienda del gobierno de Michelle Bachelet. Bueno, los dos son académicos ahí y van a disputar la segunda vuelta por el decanato que deja José de Gregorio, el expresidente del Banco Central, que es como que salió de escena en las últimas semanas después de sus dichos respecto del pago, ¿no?, de las contribuciones, cuando dijo que el que no podía pagar contribuciones, que tuvo plata en algún momento y ahora no, bueno, tendría que dejar su casa. Y eso no cayó bien en el debate y como que ha salido de la del debate público de Gregorio en la última semana. Y además va a dejar su cargo como decano y ahí están compitiendo Landarreche y Mico. Cifras, el dólar 9.15, el euro 1.056 y la UF subiendo, sí, de la mano de la inflación, mala cosa. Ahora, por lo menos se moderó un poquito en la última entrega. 40.768 pesos con 69 centavos, acercándose a las 41 lucas.
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2: Hace mucho frío en la capital, se ha activado el código azul por parte de las autoridades del Ministerio de Desarrollo Social, que básicamente fortalecer, ¿no?, el plan protege calle, protege la vida de las personas que están en situación de calle. En un rato, a eso de las 9, hay una actividad ahí en la comuna de Independencia de la ministra Wolf, que tiene que ver con un catastro precisamente de estos chilenos que terminan viviendo en la calle. Algunos, es verdad, con algunos problemas de salud mental, incluso de manera voluntaria, pero que se exponen incluso a morir, ¿sí? No son pocos los casos que hemos conocido, incluso a morir en medio del frío, de la hipotermia, en fechas como esta. Hay apenas un grado sobre cero en la capital, entonces el llamado a cuidarse y a los que puedan dar una manito, a los que puedan alertar sobre situaciones complejas en las calles del país y en la región metropolitana en particular, donde hay código azul, se agradece. Calles de la capital, información policial de las últimas horas, Felipe Cofre, buen día.
9: Hola, buen día, Rodrigo. Claro, en medio del frío hay información en policial, está trabajando hasta ahora personal de la Brigada de Homicidios de la PDI y también el equipo contra crimen organizado y homicidios del Ministerio Público en conjunto en un hecho que todavía se investiga en la comuna de La Pintana, es en calle Edith Magde Uneus, en donde un hombre fue baleado y perdió la vida en el lugar, todavía en instancias que se desconocen. Hay trabajos en desarrollo respecto las diligencias que se está realizando en el sitio del suceso en el sector sur de la capital. Vamos a hablar también acerca de un atropello a un ciclista que termina falleciendo. Esto en la comuna de La Cisterna, es en avenida Lovalle, a la altura de Cuarta Transversal, en donde se ven cámaras de vigilancia a un vehículo circular a alta velocidad que embiste a este ciclista que circulaba por la vía pública y que queda tendido luego de ser arrollado, y este conductor, en vez de parar y prestar asistencia a esta persona, termina huyendo a gran velocidad. Está siendo buscado por la policía, un hecho que está siendo investigado también por la CIAT de Carabineros. El detalle, por supuesto, más adelante.
2: ¿El homicidio del que diste cuenta, en qué comuna era, Felipe?
9: Es en la comuna de La Pintana.
2: Ya, zona sur de la capital, y el ciclista atropellado en la cisterna, y el automovilista se fugó, no se sabe de él.
9: Claro, huyó a gran velocidad, se ven las cámaras de vigilancia y lo están buscando.
2: Ya, ampliamos en un ratito, muchas gracias.
9: Buen día.
2: Respecto a lo del código azul, está buscando el teléfono, ya lo encontré. Es el 800-104-777. 800-104-777. Y el llamado reiterado de las autoridades, de todos los últimos gobiernos, en la práctica ha sido siempre llamar ahí, si es que se da cuenta de una persona durmiendo, por ejemplo, a la intemperie, o en malas condiciones también en la vía pública, en medio de estas bajas temperaturas.
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2: Hacemos, como siempre, el diario de Cooperativa junto a ustedes. Estamos en el WhatsApp, esperamos tus notas de voz esta mañana. La idea es que los escuchemos al aire, que podamos conversar. El WhatsApp es más 569-7888-0770. Lo pueden guardar ahí como Radio Cooperativa, ¿sí?, en su teléfono, y enviarnos tus notas de voz desde ahora ya, tempranito, para saber, por ejemplo, el estado de las rutas, los caminos, las calles del país, si hay eventualmente alguna contingencia climática donde ustedes se encuentren. Si están en Punta Arenas, cuéntenos de la nieve. Estaba nevando en la capital de Magallanes, y yo creo que el tema hoy día, para seguir hablando de otras cosas, bienvenido, pero el tema parece ser hoy día la inauguración del Mundial de Fútbol. Será transmisión de Cooperativa hoy, y así en lo que viene, varios partidos, el partido inaugural entre México y Sudáfrica. México, que ayer habló el técnico y le preguntaron qué se siente ser favorito. ¿Cuándo ha sido favorito México? Yo, con todo respeto a la comunidad mexicana residente, le tenemos mucho cariño, pero no entendí esa pregunta. Ya, ustedes, ¿quiénes o quién creen, cuáles, qué equipo creen que va a salir campeón, o qué equipo quieren que salga campeón? Que no es lo mismo. Es como una encuesta política cuando te preguntan cuál le gustaría. Esa es como intención de voto, ¿no? Y lo otro es, ¿pero quién cree usted? Y ahí es como ¿sí?, la realidad. ¿Ya? Bueno, ¿quién quiere y quién cree que puede salir campeón? Con Ernesto hablábamos el otro día que Brasil puede ser. Ahora, Brasil siempre suena, pero como no le ha resultado en los últimos mundiales, podría ser una buena cosa el equipo de Carleto. Si se quiere jugar por así una sorpresa, sea onda Ecuador, llama allá Curazao, Cabo Verde, no los quiero ni mencionar, con mucho cariño para la comunidad residente de Cabo Verde y de Curazao, ¿eh? Los queremos mucho. Ricardo Engel dice Portugal. Ah, y hay otra pregunta, ¿eh?, lo del último baile, porque este mundial seguramente va a ser una suerte de last dance para Messi, para Cristiano, para Modric, ¿sí?, que ha llegado a finales, no le ha resultado con Croacia, para Neuer en el arco de Alemania, también ya tiene, no sé, 38, 39, 40 años, y así, algún otro que se acuerde usted, pero se nos va una generación, digamos, que ha marcado también las últimas décadas del fútbol mundial. Del Mundial de Fútbol, conversemos esta mañana, jueguensela, juguemos. Conversemos, estamos en el WhatsApp más 569-7888-0770.

0: las disculpas de Correa, por ejemplo. Ivo Bay.
1: Este jueves comenzará la 23ª edición del Campeonato Mundial de Fútbol. México, Estados Unidos y Canadá albergarán la competencia que desde hoy hasta el 19 de julio tendrá paralizado al deporte rey. En la primera jornada de competencia será uno de los anfitriones que le dé el vamos al torneo planetario. Desde las 15 horas México se estrenará en el Estadio Azteca ante Sudáfrica, mientras que en el segundo partido del día, a contar de las 21 horas, serán los surcoreanos y checos quienes completen la cartelera de este primer día de acción. Marquemos también que en ese primer partido de la Copa habrá un chileno. Se tratará de Juan Lara, que oficiará como asistente del VAR. En el fútbol nacional, en tanto, el delantero de Colo-Colo, Javier Correa, pidió disculpas públicamente por sus dichos contra el juez Nicolás Gamboa en el partido de Copa de la Liga ante Huachipato. El artillero Albo arriesga una dura sanción que va desde los 4 juegos y que podría hacerse extensa al torneo nacional. En un mensaje difundido por el club, esto dijo Javier Correa.
2: Bueno, acá estoy pidiendo disculpas por mi declaración el domingo. Creo que fueron desacertadas, en caliente, no fue el momento, ni con ánimo de ofender a nadie, sino que una vez en caliente se equivoca, somos seres humanos. Nosotros, como todos los árbitros, por ahí se pueden cometer errores y bueno, hay que saber pedir disculpas y aceptar cuando uno se equivoca. Así que nada, pedirle mi disculpa al árbitro de ese momento de turno y a todos los árbitros del fútbol chileno.
1: Los Albos jugarán este sábado por la fecha 15 ante Cobresal en el Estadio Monumental. Y para concluir esta entrega, destaquemos que en el handball Chile ya conoció a sus rivales para la próxima Copa del Mundo de Balonmano. De cara al torneo que se disputará en el 2027, Chile quedó agrupado en la zona C, junto a los subcampeones del mundo, Croacia, España, actual bronce en los Juegos Olímpicos, y el seleccionado de Turquía. Fue la información del deporte en el diario de Cooperativa.
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17: Estaba viendo aquí la ceremonia de inauguración hoy día en México, hay harto artista internacional, mañana en Estados Unidos y también en Canadá, ¿eh? Va a ser eso casi en paralelo. Algo de la prensa hoy, a ver, Fiscalía presenta acusación y pide 28 años de cárcel para el exalcalde de Vitacura, Raúl Torrealba. Se está persiguiendo el delito reiterado ahí de fraude al fisco, es portada de La Tercera. Embargos a deudores del CAE desata primer choque entre Kast y Boric. Colombia, legislador oficialista busca suspender a Petro de cara al balotaje. Sí, lo contábamos ayer, una cuestión bien curiosa, ¿no? Y que es del mismo partido de Petro. Lo que pasa es que ellos dicen que cuando interviene el presidente colombiano como que los perjudica, entonces mejor prefieren que se quede callado de aquí hasta que termine la elección del 21 de junio. El candidato de Petro es uno de los que pasó a esa segunda vuelta, digamos. Vamos a ver. Licencias médicas, pleno de la Suprema abre primeros cuadernos de remoción. Está bueno, eso es interesante, lo vamos a mirar. Récords, números inéditos y mucha historia por escribir. Se inicia la fiesta del Mundial de Fútbol. Parte de lo que trae La Tercera. Dice, los homenajes a Pelé y Maradona. Ah, eso no lo sabía. ¿Estará como en el... en lo que pretenden hacer? O que se hayan hecho antes, lo vamos a mirar. Ya, eso con La Tercera. El Mercurio, expresidente Boric cuestiona embargos amorosos del CAE y se enfrenta a ministros Alvarado y Quirós. Vamos a hablar de esto con Jorge Espinosa más ratito. Arranca el Mundial, tres países anfitriones, 48 selecciones, 104 partidos. 104 partidos. Bueno, viene Messi, viene la Copa del Mundo. Ayer me compré una Copa del Mundo como alcancía en un kiosquito. Sí, para juntar la plata para la Teletón. Papa León XIV bendice Torre de la Sagrada Familia. Eso fue bien espectacular ayer, se pasó. El juego de luces que hubo cuando se iluminó finalmente arriba. No, se pasó. Además, coincidía con el centenario de la muerte de Gaudí y todo. Muy, muy simbólico lo del Papa ahí en Cataluña. Profese o no profese uno la fe católica. Eso trae el Mercurio en portada. Algo más, el diario financiero, lo que yo decía de Quirós delante. El gobierno ingresa primeras indicaciones a la reforma del servicio de evaluación de impacto ambiental. Plantea reponer el comité de ministros, ¿sí? Y está el cálculo del PIB, que ya no... Quirós no... O sea, él dice que quiere llegar a que sea 4% a fin de 2030 ahora, pero la proyección realista es 3,5. Suele pasar. El de
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13: Estamos en esta primera edición del diario de Cooperativa con apenas 2 grados sobre cero aquí en la capital. Hace mucho frío, analizando todavía los números de la encuesta del CEP, por ejemplo, vamos a hablar de eso más rato, que tiene a Tomás Vodanovic y Franco Parisi. También al gobernador Orrego, así ya, Vodanovic, París y Orrego, como los políticos mejor evaluados, no sé qué creen ustedes. Estamos en el WhatsApp de Cooperativa, más 569-78880770, y estamos preguntando también por el Mundial. ¿Quién quieren y quién creen que va a ganar el Mundial de Fútbol en Norteamérica? Hoy día se inaugura esto en el Estadio Azteca, será transmisión de Cooperativa Deportes. Y yo decía, y agregaba hace un ratito, esto es el último baile para Messi, para Cristiano, para Modric, para Neuer y para otras figuras del fútbol mundial. Hablamos de el déficit de lluvia en medio de las bajas temperaturas, se ha activado el código azul aquí en la región metropolitana y el llamado a vacunarse, anda mucho virus dando vuelta. Y la vacuna puede ser fundamental ante, por ejemplo, la influenza. Hay algunos grupos de riesgo que están bajos todavía. Fernanda Ávila.
14: Este 2026, la región metropolitana ha registrado poco más de 22 milímetros de lluvia, lejos de la expectativa de un año normal que ronda entre los 90 y 110 milímetros. Las últimas precipitaciones no fueron significativas y el sistema frontal que afectó distintas regiones el miércoles ya se trasladó hacia Argentina, por lo que no habrá más lluvia, al menos esta semana. Esto incrementa la preocupación por el alto déficit de agua caída para la capital, que llega al 75,4%. Lo detalló el meteorólogo Arnaldo Zúñiga.
15: Donde más se ha acumulado es el sector oriente, donde en Tobalá hasta el momento llevamos 2 milímetros, acá en Quinta Normal 0,4, y el sector sur de Santiago, también algunas localidades han acumulado en torno a 2-3 milímetros. muy poco lo que aportan al déficit. Estamos con un déficit de un 75% de agua que hay. A la fecha llevamos 22.5, mucho de esta agua cayó en verano. El año pasado, en esta misma fecha, llevábamos 67.2 y un año normal deberían ser 91.3.
14: Pese a ello, la lluvia podría repuntar hasta la primavera, considerando el pronóstico del fenómeno del Niño o Mega Niño, que ya está ocurriendo en el Pacífico Ecuatorial. Sus primeros efectos en el país ocurrirían en los meses de julio y agosto, y según las estadísticas significaría un superávit de precipitaciones. Por ahora, solo se puede hablar de una condición basal favorable para el resto del año, lo explicó el climatólogo Álvaro Constanzo.
0: Como pronóstico estacional, lo que nosotros hacemos es estimar una condición, si es que es normal, sobre lo normal. Recientemente nosotros entregamos un porcentaje, pero este porcentaje habla de la probabilidad de tener esta condición, que para el trimestre de junio, julio, agosto, al menos para Santiago, se espera con aproximadamente un 65% de probabilidad esperar una condición normal a sobre lo normal, que al final del trimestre esperamos tener un acumulado de precipitación que supere los 194 milímetros y ese dato lo esperamos bajo un al menos un 65% de probabilidad.
14: Estas condiciones meteorológicas coinciden además con que la última semana se registró la cifra más alta de atenciones de urgencia respiratoria en lo que va del año. Por ello, la Seremi de Salud Pía Venegas reforzó el llamado a la vacunación de grupos objetivos.
11: Estamos al debe en cuanto a llegar a tiempo en el porcentaje. En algunos grupos estamos al día, otros grupos estamos al debe, especialmente, como le dije, los niños menores, preescolares y las personas mayores, ahí tenemos una deuda, así que ahí necesitamos llegar a esos grupos particularmente, porque la meta de aquí a junio es llegar al menos al 80% de la población de alto riesgo. O sea, tenemos, bloquean, ¿cuánto? 3 semanas, 2 semanas para llegar a fin de junio.
14: Para estos grupos, la vacunación es gratuita en los centros de salud familiar y vacunatorios a lo largo del país.
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16: Hola, buenos días.
13: Hola.
16: A mí me gustaría que ganara Portugal, la verdad. No me gustaría, pero creo que podría ganar Argentina. Que esté muy bien.
13: Tú también.
17: Amigos de Cooperativa, me parece razonable que el ministro Quirós haya rebajado la expectativa de crecimiento para finales del gobierno, porque cuando recibió la economía, la recibió con un menos 0,5% de crecimiento. Así que eso es como correr una carrera de 400 metros plano partiendo 50 metros más atrás.
13: El promedio del gobierno anterior fue 1,9, que es bajo, y así lo han reconocido las anteriores autoridades, digamos. Lo que pasa es que Quirós llegó diciendo que con todo lo que se iba a hacer se iba a llegar al 4% de aquí a fin del gobierno, pero claro, el golpe de realidad que ha significado estos últimos meses termina proyectando un PIB de 3,5. Eso es lo oficial, eso es lo que está en el decreto fiscal del Ministerio de Hacienda. Él dice que podría ser más, digamos, que esperaría él, que quiere llegar al 4, pero es otra cosa que se logre. Ayer, además, el Banco Central, acuérdense, entregó la encuesta de expectativa económica, es decir, como el mercado prevé que va a ser un poquito lo que viene, y bajó la proyección del mercado para este año de 2% a un 1,6 nomás, apenas un 1,6, así que esas proyecciones no son buenas, digamos, no son buenas. El tema de la inflación se moderó hace poco, pero todo indica que en lo próximo el cálculo anualizado no viene bueno. Para el mes de junio, sí, para el mes de junio. Ya, le agradecemos a los que estamos en el WhatsApp desde tempranito. Estamos hablando de los resultados del CEP. Yo les decía esto de Vodanovic, París y Orrego, los políticos mejor evaluados. No sé qué piensan ustedes. ¿Habrá un anticipo presidencial ahí? Puede ser. Lo otro es lo del Mundial. Con quién quiere y quién cree que puede ser campeón. Más 569-7888-0770. Estamos en la Araucanía con Claudio Aníbal.
18: El ex juez de policía local de Villarrica, Sergio Zapata Camus, fue declarado culpable en abril del año 2026 por abuso sexual reiterado y violación contra un familiar menor de edad. Sin embargo, pese a la condena de 5 años en su contra, nunca ha pisado un recinto carcelario y esta situación preocupa a los familiares de la víctima. El abogado en retiro y que hoy tiene 82 años, señala el veredicto, es culpable de estos delitos que ocurrieron entre los años 2008 y 2014 en la casa de veraneo del ex magistrado en el sector Pedregoso de Villarrica, cuando el menor estaba bajo su cuidado. Los cargos los recordó la fiscal Nelly Maraboli.
19: El día 9 de abril del presente año, el Tribunal Oral en lo Penal de Villarrica resolvió condenar al imputado por el delito de violación de persona menor de 14 años en carácter de reiterado.
18: Tras el juicio, el tribunal dictó condena de presidio. Sin embargo, Zapata Camus nunca ha sido ingresado a cumplir esta pena, por lo que Rodrigo, padre del menor víctima de la situación, manifestó una profunda indignación y preocupación, ya que temen como familia que no se haga justicia.
20: Para nosotros como afectados, como víctima en particular, para la víctima, para mi hijo, resulta tremendamente de impotencia máxima saber que este señor aún no entra a la cárcel, dado que hubo un tribunal que dictó sentencia. Y ahora intentan aún más estirar el elástico. Presentaron un recurso en la corte que fue admitido.
18: Durante la jornada de hoy jueves se analizará un recurso de nulidad que fue acogido por la Corte Suprema en Santiago, en un hecho que sigue generando impacto en la zona lacustre de la Araucanía por tratarse de un ex magistrado vastamente conocido en la región.
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13: Encuesta de expectativa económica es lo que comentábamos de cara a lo del IPOM de junio que se conoce la próxima semana. Pancho Becerra con la nota.
21: Después de la actualización de los datos de empleo, crecimiento mensual e inflación, y a la espera de lo que ocurra la próxima semana con la tasa de interés y con las estimaciones de un nuevo informe de política monetaria, se conocieron los resultados de la encuesta de expectativas económicas de junio. Así, los consultados por el Banco Central estimaron que el IMASEC de mayo dejaría la primera cifra positiva de crecimiento mensual en lo que va de 2026, aunque poco pronunciada, de 0,2%. Aquello podría generar preocupación en torno a una eventual recesión económica, lo respondió Pablo Müller, director del Magisterio de Desarrollo Económico de la Universidad Autónoma.
22: El hecho que la encuesta de expectativas económicas proyecte un IMASEC de apenas 0,2% para junio, tras varios meses de contracción o estancamiento, ciertamente aumenta las señales de debilidad de la economía chilena. Sin embargo, hablar de recesión requiere ser preciso. La definición técnica más utilizada corresponde a dos trimestres consecutivos de caída del PIB respecto del trimestre inmediatamente anterior, ajustado por estacionalidad, no simplemente dos trimestres con variaciones anuales negativas. Hoy existe un riesgo creciente de recesión técnica, especialmente considerando que el PIB cayó en el primer trimestre y la actividad sigue mostrando fragilidad, pero la confirmación va a depender de cómo cierra el segundo trimestre y de las cifras desestacionalizadas de las cuentas nacionales.
21: En materia de inflación, los resultados de la medición arrojaron nuevamente que durante junio la variación del IPC será de cero, tal como se esperaba en la encuesta de mayo. Un dato favorable si pensamos que esto dejaría congelada la UF hasta el 9 de agosto, pero, de todas maneras, sería una cifra por sobre lo registrada en junio de 2025, que fue de menos 0,4% y que permite pensar que el dato acumulado en 12 meses volvería a subir. Para la inflación acumulada a fin de año, el cálculo esperado tuvo una caída, pasó de 4,3 a 4,1%, pero la variación del Producto Interno Bruto en 12 meses pasó de 2% en la encuesta anterior a 1,6% en la actual. Sumamos el comentario de Gustavo Díaz, economista del Instituto Libertad.
23: La mala noticia viene por el lado de la actividad económica. Todos los indicadores macroeconómicos que se están proyectando revelan un ajuste a la baja significativo, en particular el crecimiento económico de este trimestre, que hoy día apenas supera el 0,5%. Y eso se traduce necesariamente también en un ajuste a la baja para el año, y hoy día las expectativas de crecimiento no van más allá del 1,6%. Y por supuesto, todo esto está apalancado por menores cifras de inversión, de demanda, del consumo de los hogares, que ya empieza a mostrar algún signo de desaceleración. Las noticias son mixtas, se avanza por el lado de la inflación, pero se pierde por el lado del crecimiento.
21: Para la tasa de interés, en la encuesta no se avizora un cambio, solo que resta del 2026 y se espera que lleguemos con el actual 4,5% a diciembre. Eso sí, en 11 meses más se ve posible un recorte hasta 4,25%, nivel que se avizora incluso al 2029. Por lo pronto, será un tema por el cual se deba pronunciar el Consejo del Instituto Emisor el martes de la próxima semana, un hecho que se suma a lo aprobado ayer por la tarde por la Comisión de Hacienda de la Cámara Baja de aumentar la deuda pública en 6.200 millones de dólares.
13: Vamos con la nueva encuesta del CEP. Hay varias cosas más allá de lo de el mundo político, ¿eh? No sé, la aprobación a CAS o la aprobación al gobierno anterior o los políticos con mejor evaluación ciudadana. Hay preocupación por el tema de la delincuencia, por el deterioro de las expectativas económicas también, se habla incluso de la baja natalidad en esta encuesta del Centro de Estudios Públicos. Camila López con la información.
1: La encuesta número 96 del Centro de Estudios Públicos volvió a tomar el pulso a la ciudadanía y uno de los datos que más llamó la atención fue la evaluación del gobierno. Un 34% de los encuestados aprueba la gestión del presidente José Antonio Kast versus un 52% que la desaprueba. Un 67% asegura

0: económica, muy mala gestión en materia de seguridad, muy malas decisiones también en materias administrativas y políticas.
1: Mientras tanto, no hay ni seguridad en las calles, ni seguridad económica para las personas, por lo tanto, ese 68% creo responde a esa desesperanza.
2: Uno se da cuenta que la gente ya no le cree a un presidente a 3 meses de recién haber asumido que vaya a cumplir sus promesas electorales. Es preocupante porque al final todo habla de que la ciudadanía cada vez cree menos en los políticos, y en este caso en el presidente Kast, ¿para qué decir?
3: Otro de los elementos que dejó la encuesta es el deterioro de las expectativas económicas. Aumentó la percepción negativa sobre el futuro de la economía del país y también sobre la situación económica personal de los chilenos. En materia de seguridad, la delincuencia, los asaltos y los robos se mantienen como la principal preocupación de la ciudadanía, seguidos por la salud, la educación y el narcotráfico. Estos dos últimos temas, además, registraron un aumento estadísticamente significativo respecto de la medición anterior. El subsecretario del Interior, Máximo Pavés, llamó a confiar en la gestión del gobierno.
4: Todas las encuestas son una foto del momento que, por supuesto, el gobierno mira, pero las pone en su lugar. Hay cosas que son importantes en la encuesta, por ejemplo, la valoración de la figura del presidente de la República. Por ejemplo, el amplio apoyo que hay a sancionar incivilidades. Por ejemplo, a la percepción que hay respecto de nuestras policías. El llamado del gobierno es a confiar en que se está haciendo un trabajo muy dedicado, con mucho entusiasmo, con mucha seriedad, para poder cumplir con la ciudadanía en materias que son de mediano y largo plazo también.
3: La encuesta también entregó una nueva fotografía de los liderazgos políticos del país. El alcalde de Maipú, Tomás Bogdanovich, aparece como la figura mejor evaluada, seguido por el presidente José Antonio Kast, Franco Parisi y el gobernador metropolitano Claudio Rego. En el otro extremo se ubica la exvocera Mara Cedini, el ministro de Hacienda Jorge Quirós y el ex candidato presidencial Johannes Kaiser, quienes registran los niveles más altos de evaluación negativa. Otro de los resultados que destaca el sondeo es el nivel de confianza en las instituciones. La Policía de Investigaciones, las universidades, carabineros, las Fuerzas Armadas, las radios y las municipalidades figuran entre las entidades mejor evaluadas por la ciudadanía.
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6: Y hay más, con esta red de tráfico y corrupción que se desarticula, digo, ahí en la cárcel de Illapel. Entre los detenidos, 5 funcionarios de gendarmería. Carlos Ruiz, a la espera de la audiencia de control de detención.
7: Un total de 16 personas detenidas, 5 de ellas funcionarios de gendarmería de dotación de la cárcel de Illapel, además de la incautación de droga, dinero y vehículos, entre otras especies, es el resultado preliminar de una operación que lidera el Ministerio Público en conjunto a la PDI y Gendarmería de Chile, destinada a desbaratar una red de narcotráfico y corrupción que operaba al interior del sistema penitenciario. La denominada Operación El Dorado allanó de manera simultánea las dependencias del recinto carcelario yapelino, además de domicilios en las comunas de Illapel y Salamanca en la región de Coquimbo, Tomé en la región del Biobío y Quilicura en la región metropolitana. Como resultado, se logró incautar distintos tipos de droga, tales como éxtasis, ketamina y marihuana, dinero en efectivo, celulares y 5 vehículos. El Ministerio Público investiga delitos de asociación ilícita, tráfico de drogas, cohecho, ingreso de elementos ilícitos a un recinto carcelario y lavado de activos. El seremi de gobierno de la región de Coquimbo, Darwin Cortés, señaló que estos son delitos graves y que deben ser investigados y castigados con la mayor severidad.
8: Aquí no estamos frente a una falta administrativa, estamos frente a un hecho extremadamente grave que golpea la confianza en una institución clave para la seguridad pública. Y cuando el crimen organizado logra tocar al Estado, la respuesta no puede ser tibia. Tiene que ser firme, rápida y ejemplar. En Coquimbo no vamos a relativizar esto, vamos a respaldar que se investigue a fondo, que se sancione sin contemplaciones y que se limpie cualquier espacio que el delito haya intentado infiltrar.
7: También hubo reacciones de los parlamentarios de la zona. El diputado Marco Antonio Sulantay apuntó a que el crimen organizado estaría infiltrado infiltrándose en las organizaciones gremiales de gendarmería, mientras que la diputada Natalie Castillo apuntó a la gravedad de que existan funcionarios públicos involucrados en estos hechos.
9: Si bien es un hecho extremadamente grave, existe la tranquilidad de que se está haciendo un buen trabajo para desbaratar al crimen organizado, especialmente dentro de las cárceles y con estos visos de corrupción de instituciones tan importantes como gendarmería. Con estos pasos que se están dando, queda plenamente justificado el proyecto de ley que finalmente se

0: paró a Gendarmería de los gremios, de los sindicatos, porque sabíamos que ahí hay mucho problema respecto a la probidad, lamentablemente, de los funcionarios.
1: Valoramos este operativo frente al crimen organizado, no pueden haber medias tintas, sabemos que es caiga quien caiga, y si se confirman hechos de corrupción y la participación de funcionarios de instituciones encargadas de resguardar la seguridad y el cumplimiento de la ley, estaríamos ante una situación gravísima que daña la confianza pública y, por cierto, debilita al Estado frente a las organizaciones criminales. Esperamos que la investigación llegue hasta las últimas consecuencias, que se desarticule por completo cualquier red de corrupción y de crimen organizado, y que todos los responsables reciban las máximas sanciones que contempla la ley.
2: Todos los detenidos, 14 por órdenes judiciales y 2 detenidos en flagrancia, serán controlados en su detención en el juzgado de garantía de Illapel este jueves. Por ahora la investigación sigue en curso, ya que aún existen diligencias por resolver, por lo cual la cantidad de detenidos y medios de prueba incautados podría aumentar dentro de los próximos días.
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2: ¿Quieres saber la hora? 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
3: 7:01.
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4: 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Adelante, Andrés.

Hola, ¿qué tal? ¿Cómo están? Buenos días provincia, a las 7 de la mañana con 6 minutos en los estudios de la radio XCuba 5 y buenos días provincia, el matinal les dan la bienvenida en nombre de todo el equipo humano que comandan y dirigen nuestros jefes, nuestros directores, nuestros compañeros de trabajo, los capitanes de este buque radial, don Jean-Pierre Carolina Pasarín, soy Andrés Flores junto a nuestro productor, el profe Chico, como lo hemos bautizado, y junto a este equipo humano que está en pie desde muy temprano, llegamos muy tempranito a la radio, está bastante helado, hace mucho frío, el cielo está parcial despejado, se ven algunas estrellitas, todavía está aclarando, y aquí comenzamos el matinal. Buenos días provincia, con todas las vibras positivas, con las mejores energías para transmitirles e irradiarles calor humano, que es lo más importante, es lo que más le podemos dar, calor humano, a través de nuestra programación, de la música y todo lo que hemos preparado para esta jornada. Por fin es jueves, viernes chico, jueves 11 de junio 2026. Todavía no alcanzamos la quincena del mes. Todavía no llegamos exactamente a la mitad del año, falta. Les damos la más cordial bienvenida, los mejores deseos para usted y todos sus seres queridos. Estamos contentos, felices, radiantes, gustosos, con frío, pero alegres, dichosos, agradecidos del Todopoderoso. Hoy es jueves 11 de junio de 2026, feliz cumpleaños para usted que nació un 11 de junio, San Bernabé y Santa Trinidad, dos santos hoy día, un varón, una dama, Bernabé y Trinidad. Buenos nombres, sí, tienen su significado bien importante. Tenemos cielo parcial despejado, brumoso, muy frío, está más helado que ayer. La temperatura mínima fue de 3,4 grados a las 2:55 de esta madrugada. La temperatura al momento 4 grados, la humedad alcanza el 67%. El pronóstico indica cielo parcial. La temperatura máxima sí está un poquito más alta que la que se pronosticó ayer, estimada por la Dirección Meteorológica de Chile. Se habla de unos 19 grados para hoy día jueves. ¿Ah? Por lo menos algo va a abrigar el solcito más tardecito. Bendito Padre bueno, gracias por esta nueva jornada. El amor de Dios se define con amor incondicional e infinito del Todopoderoso a través de su regalo y la mejor expresión de amor, que es su Hijo Jesús. Este amor no se basa en lo que merecemos, sino en la naturaleza misma de Dios. Es importante explorar en la naturaleza de la creación, de la vida misma, de lo que nos rodea, de lo que somos y de lo que podemos entregar. Hoy día se las mandó el profe grande, sigue ayudándonos. Nosotros le mandamos todas las bendiciones y él le manda todos los cariños a usted porque le echa harto de menos. Pero se distrae con sus gallinas, sus conejos, sus patos. Tiene por ahí una vaquita que le da leche. Ah, de veras que está criando cerdos también. Oye, qué maravilloso. Tiene su granja el profe grande en el sur. No le voy a decir dónde para que no le vaya a pechar. Y sus gallinas, a pesar del frío, le ponen huevitos todos los días. Las 7 de la mañana con 6 minutitos. Aquí arranca el matinal por una gentileza de nuestros distinguidos e ilustrísimos auspiciadores. No hacíamos esta dinámica hacía bastante rato, pero vamos a armar el escenario, las luces, alfombra roja, póngale una cortina musical fuerte. Y ahí empiezan a aparecer como un desfile de moda nuestros auspiciadores. 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
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Todos en el escenario, les damos un aplauso cariñoso. Bien. Muy gentiles, muy amables. Las 7 de la mañana con 11 minutitos, aquí arranca el matinal como de costumbre con la portada musical folclórica. Bienvenidas y bienvenidos, aquí inauguramos la Fonda Radial de la XQA5.

Amor de feria y de la feria a las cuecas con el arpa maravillosa que incorporaron en esas versiones, ¿eh? Muy buena cuequita para abrir la jornada programática de este día, portada folclórica. Ya cortamos la cinta, estamos repartiendo el trocito tricolor, abrimos las puertas de la fonda, ¿eh? Ramadas de totora como era antiguamente y la gente miraba por las ventanas esas que estaban abiertas. Ahora no, todo cerrado. Hasta con candado la fonda, antes no, era diferente. Bendito jueves. Estamos a escasos momentos de cerrar la semana hábil. Jueves viernes, viernes chico. No es jueves viernes, es jueves viernes. Se mezcla ahí las dos palabras. 11 de junio, feliz cumpleaños. Usted se llama Bernabé o Trinidad, está de onomástico hoy día. Vamos a estar saludando más ratito. 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Estamos todos entonces. Estamos disfrutando de nuestra portada folclórica de día jueves, que vamos a tener un programa muy rapidito, muy ágil, muy entretenido, con buena música para disfrutar. Romance del enamorado. Víctor Jara.

Hoy día todas las canciones hablan de amor, ¿eh? Las 7 de la mañana con 19 minutos, con mucho, mucho frío, está muy heladito. Les deseamos que tengan un lindo jueves, una bonita jornada, un buen despertar, un buen comienzo de día, que le pongan todo el color respectivo. Llegó el informe de la Dirección Meteorológica de Chile, se lo entrego de inmediato. Dice para Vallenar, cielo parcial despejado. La temperatura mínima podría bordear los 5 grados, estuvo un poquito más baja, y la máxima no va a superar los 19. Hoy día se ve un icono de sol, con un sol no muy abrigador, pero por lo menos un consuelo en esta temporada de otoño. Cero precipitaciones, viento hasta 3 kilómetros, humedad del aire puede llegar hasta un 70%, calidad del aire buena. Esa es la información que entrega la Dirección Meteorológica de Chile esta mañana. 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Saludando a nuestros auspiciadores madrugadores, igual que a usted, pues, ¿eh?, que madruga todos los días y se conecta con nuestra programación. ¡Y que viva el folclore!

Muy bien, clásico de clásicos, la mazamorra. O igual que cuando la mamá mandaba a cocinar a la hija o al hijo y se le recocía todo. ¡Uy, te quedó como mazamorra! Claro, porque era un plato bien especial. Un plato que se servía como comida, como tentempié, como almuerzo y hasta como postre inclusive, ¿eh? Tradicional de base era el maíz hervido con leche o con agüita y le echaban a veces un poco de azúcar, otros le echaban sal dependiendo de los gustos culinarios, ¿no es cierto? Y en muchos países de Latinoamérica, incluyendo Chile, ha sido como una preparación de tentempié, sobre todo en la cosecha del maíz, había harto maíz para cocinar. La mazamorra. Las 7 con 23 tiene cientos de variedades, ¿eh? Cientos de ingredientes que usted le puede agregar, a veces solo y a veces acompañado. La mazamorra, pero se transformó en un baile, ¿no? El baile de la mazamorra. 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Abríguense.

Ahí estaba Isabel Ángel Parra con Amores con Segundo, así se llamó, ¿no? Amores con Segundo. Las 7:26 de la mañana, 7:26. Oiga, a la Topi se le movió el piso. Sí, los carrizalinos o carrizaleños, ahí en la zona costera. ¿A qué hora fue ese movimiento sísmico? No, porque le están poniendo color los viejos en otras partes, ¿eh? De tanto que hemos hablado. Estaban anunciando que un fuerte temblor se sintió en el norte de Chile. Mira la cuestión. Creo que fue de 5.1 más o menos. A la 1 de la madrugada con 19 minutos de hoy. Cercano a Carrizal. A ver si tengo la información. Dice, fuerte sismo despierta el norte de Chile. Revisa magnitud y epicentro del temblor. El Centro Sismológico Nacional informó que el temblor tuvo su epicentro a 41 kilómetros al noreste de Carrizal Bajo, en la provincia del Huasco, región de Atacama. Oiga, que le ponen color. El sismo fue de 5.3, ni tanto. Sacudió la madrugada de hoy día jueves en la zona norte de Chico, especialmente en la región de Atacama, provincia del Huasco. De acuerdo con la información, dice que el temblor ocurrió justo a la 1 de la madrugada con 19 minutos de hoy día jueves 11 de junio. El movimiento telúrico se registró a 41,99 kilómetros al noreste de Carrizal Bajo, sector costero de la provincia del Huasco. Según reporte, el organismo del sismo se produjo de una profundidad de 36,25 kilómetros. Ahí se le movió el piso a la Topi. Van a salir más ricas las empanadas entonces. Las 7 de la mañana con 28 minutitos. No es para tanto, ¿no es cierto? Sí, hay que aguantar la mocha nomás de los movimientos telúricos. Bailando mucho mejor.

Una cueca para enamorarse. Las capitalinas eran, pues, por amor, por amor, por amor. Las 7:30 de la mañana, 7:30. Buenos días, provincia. Bienvenidas, bienvenidos. Aquí estamos en la radio otra vez, otra vez, otra vez. Y a esta hora la portada folclórica. El profe Grande nos mandó una frase motivadora y de reflexión para este día jueves 11 de junio. Que hoy sea solo el hoy, sin el peso del ayer, sin la ansiedad del mañana. Disfruta, sonríe y haz magia con tu día, porque vivir el presente es lo mejor que puedes hacer. Si necesitas motivación, cárgate de energías positivas. Busca, encontrarás, contágiate, lo lograrás. Puedes explorar muchas cosas, juntarte con gente alegre, mirar algo que te haga sonreír, disfrutar de la música, cantar las canciones que te tocan en la radio, el locutor, y llamar a alguien para saludarle con mucho cariño. Si te habla de enfermedades, de penas o de angustia, dile no, después conversamos. Chao. Estamos a 21 minutos, a 29 minutos de las 8. Se las mandó el profe con esas reflexiones, ¿eh? Está buena, así. Cortito y apretadito, nomás dos cucharadas y a la papa. Lo justo y preciso, ¿no? 29 para las 8, 7:31, estamos en directo disfrutando de este maravilloso folclor. Los animales enamorados con René Nostroza.

Los animales enamorados, René Nostroza, a las 7:34, 26 minutos para que sean las 8 de la mañana. No le voy a contar a la audiencia cómo estaba cantando usted a grito pelado aquí, ¿eh? Un chimoltrufio, pero de tomo y lomo. 25 para las 8, buenos días provincia, buenos días familia, buenos días querida comunidad del Valle del Huasco. A los que conducen, con mucho cuidado, con harta precaución, respetando las normas del tránsito. A los que se levantan, levántense abrigaditos. Revise la mochila, el bolso, lo que lleva ahí, claro, que no se le quede nada. Recomendación a los hijos, algún consejito a los más chicos, que se porten bien, que se cuiden. 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Vamos por un nuevo desafío para este año. Vamos a revisar la publicación del Facebook. Publiqué a las 6, sí, más o menos, a las 6 de la mañana subí la publicación a mi perfil de Facebook, en donde aparezco como Andrés Humberto Flores Guajardo. ¿Qué escribí? Muy buen día, primero Dios, ya es jueves 11 de junio de 2026. Mis mejores deseos para ustedes, lindo, bendecido y productivo día. Ya estamos en la radio. Buenos días, provincia. Las fotos de hoy en la madrugada, con la cara llena de risa. Sergio Antonio Berríos, don Gubier González, Álvaro Torres Torres, Batuel Rojas, don Hugo Páez Suárez, Marianita Arteaga, un saludo a Marianita la Única, la señorita ranchera de las serenatas, que le ha ido bien a la Marianita. Nancy López, saluda a Nancita, don Alejandro Santibáñez Crey, Janito, hola, don Juve Godoy, Ricardo Ulises Castro Brizuela, Karen Estrella Núñez López, don Ernesto Alcalle Garóstica, Florencio Barríos Mancilla, Pocho Vargas Chan, no ha mandado ningún poema el Florencio, saludo a Pochito, don Félix Castro Villalobos, el profesor, y yo. Esos le hemos colocado me gusta, me encanta, me importa la publicación. Espérenme un ratito, unos minutitos y ya voy a estar revisando los saluditos que nos dejaron ahí en Facebook. Y hay un montón de gente que ya nos ha hablado por WhatsApp. 23 para las 8. Amerita el desayuno, que venga luego.

Hermanos entre sí, eso quiere decir y significa piñigüén, el conjunto folclórico que nos acompañaba. ¿Quién se duerme enamorado despierta enamorado? Hoy día las canciones hablan de amor en la portada folclórica. Buen jueves, las 7:39, lindo día, buen despertar, un saludo cariñoso a quienes están en la sintonía, partiendo por las dueñas de casa, los jefes de hogar, mamás, papá. Saludo a los que a esta hora están trasladando a los niños al colegio, los papitos o algún adulto, ¿no es cierto?, un tío o los mismos tíos de la locomoción escolar. Un saludo a los amigos que son taxistas, colectiveros, que también trasladan a la gente de un punto a otro en los microbuses, especialmente Vallenar, Huasco, Intermedios. Un saludo cariñoso a los que transportan carga o pasajeros o trabajadores a distintas faenas, como el amigo Rome. Un saludo a la Silvita, que también tiene ahí a su hijo que hace esa pega. Le mando muchos cariños a los que a esta hora conducen su vehículo personal camino al colegio con los niños y después a la peguita. Conduzcan con precaución, tenga paciencia, ármese de valor, evite accidentes, no exceda la velocidad, no se distraiga ante el celular. No haga movimientos bruscos en la ruta. Lo importante es llegar sano y salvo y no con un chascarro encima. Faltan 19 para las 8.

El amor es un martirio con el conjunto Payal, que cree usted o no. No, pues no puede ser un martirio, el amor es bonito, dependiendo la mirada también de la situación de vivencia. 18 para las 8 de la mañana, está rico este segundo tazón de té que nos estamos sirviendo y estamos a 3 minutos de recibir nuestro desayuno aquí en el estudio. Obviamente, por una cosa lógica, nos autorizan a tomar desayuno aquí en la radio, pues mientras vamos trabajando, se imagínese levantarse antes de las 5, estar antes de las 6 en la radio, comenzar ya pasada las 7 después de la cooperativa echando la talla en el matinal, da hambre pues. ¿Cómo vamos a estar a puro té, no, bueno, cierto? Don Álvaro Torres Torres dice, saludos Andrés y madrugadores de la provincia del Huasco, que tengan un excelente día jueves y contento, señor, contento, bendiciones, tarjeta virtual incluye. Rosita Gallardo, otra tarjeta virtual. Buenos días, me dice por allí. Florencio Barrios Mancilla, hola Andrés, yo no tenía internet, llegó ayer, estoy feliz. Qué bueno, compadre. Otra tarjeta virtual. Nancita López, muy buenos días Andresito, que tenga un bendecido día. Gubier González, otra tarjetita. Janito Santibáñez, muy buen día, que hoy tengas una linda jornada laboral junto a tus auditores de la provincia. Gracias Janito, ahí me manda otra tarjetita virtual, es una manito haciendo seña. Glorita Lara Olivares me manda otra tarjetita virtual. Tan lindas las tarjetitas virtuales, ¿eh? Ayudan a apurar la causa y entre tanta escritura, una tarjetita también simboliza el cariño, el afecto, la buena onda. 16 para las 8 de la mañana. No puede faltar en la parrilla doña Mirta Iturra, güey. Gran cantora popular. Pa'l amor soy medida, dice la Mirta.

Doña Mirta Iturra, las 7:47, 13 minutos para que sean las 8 de la mañana. Aquí estamos en un nuevo día que comenzó con cielo parcial. Vamos a tener un poco de sol, un poco más alta la máxima que ayer, pero no tanto. La mínima estuvo bajísima, hace frío, está helado. Le voy a mandar un saludito a distancia a mi amigo Jorge Ramos Bedovaldi, el Che, Radio Estación Punta Colorada, en el límite entre la tercera y cuarta región. Ahí está con su radio comunitaria. Que le vaya bien, compadre, que cumpla su función. Siempre muy comprometido. Le voy a mandar un saludito allá a Paipote, Tierra Amarilla, por esos lados, Copiapó, a mi amigo Patricio Bordones. Me acabo de enterar que por allá por el 25 de junio de este mes, jueves 25 de este mes, va a estar acá en Vallenar en una serenata solidaria, así le bautizó él. Aquí en Calle Prat va a estar ahí frente al Centro Cultural. Y además fue autorizado también para cantar en la Plaza de Copiapó y ganarse unos piticlines ahí. Muchas gracias, Patito, por avisarnos y contarnos. Que lo quiera para alguna serenata ahí, unos pesitos extra, le hace bastante bien. Estuvo casi 5 meses sin producir producto de su... de sus operaciones, de sus intervenciones. Me acaba de contar ahí que tiene planes ya en la región. Qué bueno, me alegro. 11 minutos para las 8 de la mañana. Mi amiga Adriana, un abrazo grande, querido amigo. La Sofi, hola Andresito, buenos días provincia. La Panchi, contenta ayer por el saludo. Estaba muy feliz con su música. Mi amigo Diego, hola compadrito, está linda la música chilena, qué manera la radio, felicitaciones al Buenos Días Provincia, me dice. Mi amigo Guillermo, hola compadrito, buenos días, mándate una cueca de esas buenas, pero si estamos tocando cuecas buenas, pues, mira esta. Tienes que bailarla así, pues, hoy, claro.

Se levantó bien abrigadita y abrigadito hoy día. Alcanzó a tomar un buen desayuno, o más o menos, nomás sea la rápida. Bueno, dele un consejito a sus hijos, a sus hijas, sobre todo en este día escolar. Que se cuiden, que se porten bien, que sean obedientes, que sean respetuosos, que estudien, hagan las tareas. Esta es la etapa más hermosa que nunca más van a olvidar y le van a echar de menos toda la vida. 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Saludos a la tía Janet, a su esposo, a sus hijas. Estaba viendo que los chiquillos de la banda tropical de Vallenar dice: queremos dar nuestro más sincero sentido pésame a toda la familia y amigos de don Antonio Villablanca, que en paz descanse. Productor artístico y musical muy reconocido, con quien tuvimos el placer de trabajar. Dios lo reciba en su santo reino. ¿Dónde es esto? Esto no es acá, no es de Vallenar, claro. Bueno, las oraciones entonces para este querido amigo productor que tuvo su cercanía y su trabajo con la banda tropical. ¡Ay, qué bonita la foto, Juan Pablo! Compadre, te pasaste, ¿ah? ¿Eh? Esto es la quinta región, Valparaíso. Y recién comenzando el día. Está fría la cosa por acá, dice Juan Pablo, en Valparaíso. Como siempre, online conectado con mis amigos de Vallenar XQA5. Buena, compadrito, buena. La Danielita, buenos días, Danielita, ¿cómo amaneció? Saluda a la bebé, saluda a su mamita linda, preciosa. Saludos a la Cris, que tenga linda jornada, buena jornada también para María Esther, nuestra amiguita de los animalitos, de los perritos ahí. Preocupada siempre de juntar algunas chauchitas para sus medicamentos, sus alimentos. Saludos al amigo Víctor, mira, compadrito, qué bien. ¿Está estudiando otra vez? Mira, qué bueno, me alegro. La Silvita, hola Andresito, te mando todos mis cariños y mis mejores deseos para este día. Saludos a mi comadrita, ¿cómo dice? Rigia, ¿no será Regina o no? ¿Cómo será? Ay, parece que se contorió también en la escritura, no sé, le puso Rigia. ¿No será Rina o Regina? Corrígeme el nombre ahí para poder decirlo bien, pues. Cuando escribe apurado, ¿eh? Y con frío en la mañana, de repente sale cualquier cosa nomás en el celular. Faltan 6 para las 8. Ah, mi comadre Rita. Ahí me acaba de escribir mi comadre Rita. Yo te estaba mandando para los quesos para allá.

Amor secreto y las torcasas. Faltan 4 minutos para que sean las 8 de la mañana, 4 para las 8. ¿No tiene ganas de hacer almuerzo hoy día porque tiene mucho frío? 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Oiga, a propósito del hecho que ocurrió a principios de esta semana en el puerto de Huasco, tenemos un informe para las 12 en las noticias. Pues le voy a hacer un avance. Respecto al operativo que se desarrolló durante la jornada en la comuna de Huasco, se informa que las acciones están siendo coordinadas por la Autoridad Sanitaria y el Hospital de Huasco en conjunto con los organismos de emergencia y respuesta. Se solicita a la comunidad informarse únicamente a través de canales oficiales y evitar la difusión de información no confirmada que pueda generar preocupación innecesaria. Asimismo, se aclara que esta situación no corresponde a una alerta epidemiológica ni representa un riesgo para la comunidad, tratándose de un procedimiento médico preventivo y de atención sanitaria. Ahí está la información como preliminar, de acuerdo a lo que se ha venido comentando. El rumor a veces trae complicaciones, claro. El apuro por entregar una información también puede llevar a un equívoco. No digo que haya malas intenciones, pero cuidado con eso, ¿no es cierto? 2 para las 8 de la mañana. Si no estamos seguros, mejor no decir nada.

Año nuevo, amores nuevos con las Comaire, las 8 de la mañana en punto está marcando nuestro reloj control. Un saludo para Luisa Campillay. Hola Luisita, ¿cómo está? Buen día, mucho frío, dice, desde tempranito trabajando. Saludos, bendecido día. Gracias, querida amiga. Y le vamos a poner un... Me encanta su saludito que nos acaba de hacer llegar. Le dije que la Glorita Lara me mandó una tarjetita virtual bien bonita. Ahora se lo digo entonces, no hay problema. Saludos a Roberto Calderón. Saludos a la Mary, saludos a María José, saludos a Anita María, saludos a don Antonio y su esposa, habían dado perdido porque andaba haciendo trámite. Saludos don Antonio, nosotros lo queremos mucho. 8 de la mañana en punto, Academia de Canto Complicidad ya está trabajando. Claro que esta semana creo que no se juntaron por razones personales del director, pero ya se va a retomar el hilo, así que chiquillos, con calma, con paciencia. Además todos cantan bonito, tienen que afinar la garganta nomás, las técnicas, ensayar harto, como se dice, para una linda gala fin de año. 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Y estamos establecidos. 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Ni los temblores la asustan a la Topi. Saluda a María Luisa. Saluda a José Herrera. Angélica Pizarro Meneses también se agregó en el Facebook a propósito. Y acá en WhatsApp estaba whatsappeando con la Anita que algo me estaba comentando. Ya me quedo interno contigo un ratito entonces. Pongámosle música folclórica y vamos a recibir nuestro desayunito. ¿Usted va a tomar desayuno ya o todavía no?

0: Tonada de amor campesino, guitarra en mano, don José Paulo Catalán. Buena versión instrumental, muy bonita, como para relajarse, ¿no es cierto? Para hacer el quiebre, el cambio. 8 de la mañana con 6 minutos, 8 con 6. Ya se fue la primera hora del matinal. A esta hora estamos con la portada folclórica, la primera página que presentamos y escribimos junto a usted. 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queda todo impeque. 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Continúa la campaña para ayudar a Patitas Vallenar en su cometido. Por ahí estaba leyendo que se viene una actividad con los chiquillos, un operativo. Lo mismo Juanito me contaba que en Huasco va a haber un operativo también este fin de semana. Por ahí tengo la info. 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Ahí fue el epicentro o hipocentro. 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Y llegó la información que nos entrega a esta hora Don Batuel, nuestro amigo y colaborador Don Batu, nos manda la foto postal, como siempre ahí. Cielo parcial despejado, brumoso, algo de sol, un poco de frío, está mezcladito. Adelante, don Batu, ¿cómo está usted?
1: Buenos días, amigo Andrés.
0: Hola.
1: Buenos días, provincia.
0: ¿Qué tal?
1: Jueves de tapador.
0: Después, claro
1: hoy
0: que
1: día
0: sí.
1: A las 18 horas.
0: Tiene razón.
1: En la cancha número 1 de Complejo Deportivo Algarrobo, juntamos todos los atajapepas.
0: Perfecto.
1: Los arqueros y arqueras.
0: Muy bien.
1: De tapadón. Así que ahí lo vamos a estar esperando.
0: Te salió como canción.
1: El de la C46,
0: Espedita,
1: despejado desde la punta del viento. República Independiente de Freirina a Vallenar.
0: Bien, bien.
1: Así que todo vamos a tener un solcito que va a abrigar.
0: Un poquito.
1: Un poquito. Pero. Igual hizo frío hoy día, había 4
0: muy,
1: grados
0: muy helado,
1: en la mañana tempranito,
0: helado.
1: Así que ahora ya por lo menos el solcito está abrigando.
0: Uh-huh.
1: Así que eso, amigo Andrés, bendiciones, lo esperamos hoy día tapadón. Saludos, eso
0: no. Con las pilas cargadas, ¿no? Sí. Vibra el Batu el día de jueves que tiene tapadón ahí, contacto con sus alumnos y alumnas, los atajapepa, como dice él, el mejor puesto del fútbol. 8 de la mañana con 10 minutos. La María Pía madrugó también aquí tomándome un cafecito, dice Andresito. Me envió una reflexión bonita. Ah, ya la vamos a incorporar en el programa. Saludos a Enedina. Hola, amiguito, me dice por acá. No te hablé ayer porque salí temprano a hacer trámite, me imagino, pues. Me van a estar pegada escuchando la radio toda la mañana ahí en la casa. No, pues. También hay que moverse en otras cosas. Gracias, Nevina. Te había echado de menos muchos días que no hablaba. Son las 8:11.

El grupo Alersal, maravilloso, arpa que me enamoras, bonito, bonito el tema. Las 8:13, 8:13, ayer justo terminamos el informativo de mediodía de prensa y nos llegó toda la información relativa a lo que estaba pasando o lo que había sucedido en el puerto de Guasco hacía unas horas atrás, unos días atrás, a principios de esta semana. Hoy día el noticiero del Guasco dice buenos días a todas y todos. Ingresa en nuestra versión digital el noticiero del Guasco.cl. De hecho, en portada dice, confirman muerte de ciudadano chino y descartan alerta epidemiológica. A propósito de lo que le conté temprano, me llegó hasta la labor que hicieron ahí los bomberos de Guasco. Mira qué bonito lo que me enviaron acá. Ah, esto lo compartió la Rosita Gallardo. Las palabras de vida. Dice, hoy es jueves, antes de iniciar tu día, dile adiós, Señor mío, en esta hermosa mañana. Me acerco a ti para darte gracias por este nuevo día. Gracias por permitir que hoy despierte con vida. Dios, cuán grande eres tú, que día tras día nos mantienes de pie, sin importar nuestras faltas o pecados. Señor, sé que eres misericordioso y en este día te pido protección para mi familia y para mis seres queridos y para la gente que me rodea. Por favor, no nos sueltes de tus manos. Si amas a Dios, no te avergüences. Dile a Él, amén, amén y amén. Obviamente, está muy lindo el mensaje. Es como la reflexión que hacemos cada mañana. Elenita, buenos días, don Andrés, buenos días, provincia. Espero que hoy día me complazca con mis canciones. Pero si no me has mandado nada, pues mándame unas canzoncitas. Apúntalas, anótalas o por último por voz me las manda. Si le cuesta escribir mucho en el WhatsApp, mensaje de voz y me pide cancioncita. Sí, pues escribió eso y nada más. No me manda listados de canciones. Ellos son Fiesta Corralera, 8:15 de la mañana.

La luna enamorada con fiesta corralera a las 8:17. Hay un informe regional que destaca a propósito para los que no escucharon la información y los que están preguntando ahí en forma efusiva. Andresito, ¿es verdad que hubo un temblor? ¿Es verdad que fue fuerte? ¿Y acá cercano a la costa? Sí, pues mire, sismo de magnitud 5.3 registrado a la 1:00 a.m. con 19 minutos hoy día jueves 11 de junio. Epicentro ubicado a 42 kilómetros al noreste de Carrizal Bajo, provincia del Huasco Atacama, con una profundidad de 36 kilómetros. Las intensidades, dice Copiapó 2, se sintió en la capital regional. Vallenar 3, ahí tuvo mediano. Era como para sentirse, ¿no es cierto? Claro. Claro que a la 1:19, ya la gente con frío se acuesta temprano. Hay un informe, dice El Pino, 4 grados. Eso es acá, ¿o no? La localidad del Pino, ¿ahí habrá algún detector allí de sismo? Puede ser. Claro que Carlitos recién publicaba, Carlitos Palma, 4,3. ¿Por qué? No sabrá, ¿se habrá equivocado? ¿O es que le bajaron la intensidad a estos viejos de porquería? Si el informe inicial dice 5.3, no 4,3. ¿O fue otro?

0: es otro, es como una especie de réplica. Dice, claro, un 4,6 ahí en el mismo lugar, pero después de las 2 de la madrugada con 5 minutos, tiene que haber sido una réplica entonces. Si el pencazo fue de 5,3 a la 1:19 y después pasaba a las 2 de la mañana uno de 4,6. Ahí está la cosa, ya, una réplica entonces, un segundo sismo en la zona costera. Eso es bueno, ¿eh? Don Batuel siempre nos dice que cuando hay liberación de energía es bueno para todos.
1: Con la Rosita, la Teresa, la Esther.
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linda la cuequita de Mil Amores. De Mil Amores se llama esa cuequita. Yo le dije que hoy día nuestra música folclórica iba a hablar de amor, obviamente. El colonial, el que estaba ahí. Las 8:22 de la mañana, 8:22, se nos va cortando el tiempo de la portada folclórica. Juanito Alberto, embajador de Huasco, nos envía nuevos operativos de esterilización en Huasco Puerto, gratuito. Se atenderán los siguientes días 10, 11 y 12. O sea, claro, esta semana, pues. Ayer miércoles, hoy día jueves y mañana viernes. Correcto, muy bien. Hoy día jueves 11, sede vecinal, localidad Canto del Agua, ¿o no? ¿Ya? Parece que se les chipoteó la escritura ahí. Y viernes 12, sede vecinal, localidad de Los Pozos. Ayer fue en Carrizal Bajo, correcto. Atención por orden de llegada. Dice, se reemplaza el día miércoles 10, jueves 11 y viernes 12 para atención en el borde costero por baja asistencia en Huasco Puerto. Ah. ¿No fue mucha gente entonces a Huasco Puerto? ¿O allí en Huasco Puerto no se juntó tanta gente para este operativo, pero lo van a hacer en el borde costero? Y ya empezaron ayer, ya, correcto, muy bien. Le vamos a dar más detallitos, ¿ah? Sobre todo y hacer hincapié hoy día jueves 11 de junio, sede vecinal, localidad de Canto del Agua o Canto de Agua. Atención solo a mayores de edad con carnet de identidad. Obviamente tienen que ir un adulto ahí con los animalitos. Atención por orden de llegada, llevar una bolsita de basura, la última comida que sea a las 6 de la mañana de hoy, llevar una mantita, llevar una toalla de papel y llevar un paté o sobre de alimento para el cachupín o el michi. Y mañana viernes 12 de junio, sede vecinal, localidad de Los Pozos. Es un operativo de esterilización gratuita en la zona costera. Ya, quedó clarito, ¿no es cierto? Quedó clarito. 8:24 de la mañana. Mi amiga Leo, la Leonor. Hola, ¿cómo estás, Andresito? Disfrutando de las cuequitas hermosas. Siga bailando entonces, pues.

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Las 8:26, oiga, ya se nos fue la mañana, 8:26 de la mañana, estamos cerrando ya la portada folclórica para este jueves. A ver, Alejandro Guzmán Lascano, hola Janito, dice hola, buenos días Andrés, muy buen término de semana. No se me apure amigo, recién es jueves, falta todavía para cerrar la semana, pero gracias por el saludito, gracias por su mensaje. Un saludo a la Chabelita, un saludo a Marisol y también a mi amiga Eli, con mucho cariño. Buenos días provincia, buenos días querido amigo, disfrutando de la chilenidad. ¿Cómo gozamos esta música folclórica? Ah, me pidieron algo de los cuatro cuartos, el amor del arriero, sí, es bonita, triste pero bonita. Póngale. Con la voz de Pedro Mazones.

El amor del arriero con los cuatro cuartos y la voz de Pedro Mesones. Redondita estuvo la pauta programática del folclore en esta mañana de día jueves. Y ahí aprovechamos de complacer algunos pedidos también. La programación es de ustedes. 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Y entretenerse y ser felices también, obvio. 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Nuestros auspiciadores, muchas gracias por el apoyo, el respaldo. ¿Tenemos algo para el cierre? Sí, me dicen que sí, ya. Entonces estamos autorizados para tocar el último temita y luego cerramos, nos vamos y regresamos en un ratito. Hoy día les tenemos una sorpresita musical en la mañana. Vamos a estar bien bonitos.

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1: Son las 8 de la mañana, 35 minutos.
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6: Ve que era rapidito, muy rapidito, 23 para las 9, aquí se nos va a pasar el frío, ya nos vamos a relajar un poco, y la gente está en la pega, los niños en el colegio, usted en la casita más desocupada, hasta por ahí nomás, ¿no es cierto? Aún no se levanta, está abrigadita en su camita, ahí la estamos acompañando, pues somos Radio XQA5 de Vallenar, su matinal Buenos Días Provincia, día jueves ya 11 de junio. Saludando a Bernabé y Trinidad hoy día. 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Nuestro amigo Batuel nos envió un informe bien completo que dice sobre el sismo de esta madrugada, particularmente el primero, y una cantidad enorme de réplicas que han habido en la zona costera y en Carrizal, cercano a Carrizal. El informe dice que el sismo se registró 40 kilómetros al noreste de Carrizal Bajo esta madrugada. El de la 1:19 fue de 5.4, de eso no hay discusión. Habían estado un poco preocupado desde la 1 de la madrugada con algunos minutos hasta pasada las 8:20 de la mañana. Se han registrado más de 10 réplicas, algunas de 4, otras de 3, por ahí anda. Senapred informa sobre las características del sismo magnitud 5.4 localizado 67 kilómetros al noreste de Carrizal Bajo, zona costera de la provincia del Huasco. No reúne las condiciones necesarias para generar un tsunami en las costas de Chile, por lo tanto hay que estar hasta ahora tranquilo, pero siempre alerta y siempre atentos. Era más de lo que habíamos pensado, ¿no es cierto, Clara? El primero fue de 5.4, 1:19 de la madrugada, y han habido más de 11 o 12 réplicas hasta este momento. Liberación de energía, liberación de energía. No se olvide nunca de eso. Mientras la réplica no sea más fuerte que el temblor inicial, estamos bien. Bueno, para relajarnos un poco esta mañana de día jueves, vamos a cerrar la fonda con el folclore y vamos a abrir el boliche. ¿Le parece? Vamos a abrir el boliche porque vamos a tener estilo musical ranchero, entre baladas, corridos, cumbias rancheras y todo lo que usted quiera bailar en ranchero se refiere. Vamos a partir con un artista local como es el charrito bicentenario, Matías Arteaga. Que se nos pase el susto del temblor. Faltan 20 para las 9.

0: Si te vas. Ahí estaba Matías Arteaga, el charro bicentenario de Vallenar, nuestro futuro odontólogo, y que también tiene una patita en el sur por temas familiares, obviamente, herencia de familia ya. Faltan 15 minutos para las 9 de la mañana. Fernanda Limpieza, ¿cómo está, don Alexi? Buenos días, provincia, ¿todo bien?
1: Buenos días, provincia. Buenos días, Andrés.
0: Buenos días, amigo.
1: Buenos días a toda mi linda gente desde de la ciudad de Vallenar.
0: Y el Valle del Huasco.
1: Le habla Alexi de Fernanda Limpieza. Hoy jueves, ya acercándose el fin de semana, pero todavía no falta.
0: Falta, compadre.
1: Hoy está bastante helado, ¿ah? Muy helado. Recién saliendo de abrigar el Astrosol.
0: Y no va a abrigar mucho.
1: La limpieza ya está lista, está preparada.
0: Qué bueno.
1: Con la nueva noticia que llegaron nuevas máquinas que están a disposición de nuestra clientela.
0: Me alegro, compadre.
1: Hemos traído dos máquinas a vapor de alta potencia.
0: Buenísimo.
1: Para que tenga mejor servicio a nuestra clientela.
0: Claro, abarcar
1: así
0: más.
1: Que ya saben,
0: mejor trabajo.
1: Dos máquinas nuevas llegaron a vapor de alta potencia.
0: Me alegro.
1: 70 grados.
0: Ay.
1: Para higienizar los colchones, para sacar los ácaros, para todo. Así que, muchachos,
0: buena pega.
1: Ya a Fernanda Limpieza. Ya estamos agendando para esta semana que viene. 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
0: ¿Y el número?
1: Y para las alfombras móviles, les comunico a nuestra clientela que son las únicas que hacemos en nuestro domicilio.
0: Ya.
1: Alfombras de living.
0: Ah, correcto.
1: Todas las bajadas de cama, todo eso se hace en nuestro domicilio.
0: En el domicilio, no
1: y
0: se hace.
1: Y los demás, sillones, sillas, colchones, futones.
0: Ya.
1: Todo lo etcétera. Se hace en sus mismos domicilios.
0: Ya.
1: Nos vemos. Ya. Chao. ¡Ay, que tengo frío!
0: Pero con la pega se te va a pasar más ahora con las máquinas nuevas. Harta peguita. Obviamente, eso obliga a expandirse, ¿no es cierto? A ampliarse en el rubro y a capacitarse mejor y a tener mejor tecnología. Bien, buena la inversión, compadre. Diosito lo va a premiar ahí. Le va a multiplicar todo eso, todas esas inversiones. A ver, ¿no quedó claro? ¿Quiere que se lo explique? 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Y lo que son pisos alfombrados, obviamente hay que hacerlo allá, conjunto con los sitiales y todos los muebles, las sillas, los sillones, los colchones, claro. Ellos saben lo que retiran a veces para poder hacerlo en casa. ¿No es cierto? Por ahí creo que lo entendí bien. Está bien, está clarito. 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Ha estado medio alejado, parece que está medio congelado Juanito, está con frío. ¿Le gustó la apertura de boliche hoy día? Sí, pues si vamos a tener buena música rancherísima, con corte ranchero, estilo ranchero, las cumbias rancheras, los corridos mexicanos y las baladas rancheras que también son muy bonitas, y los artistas que le cantan a la música ranchera. Por ejemplo, nuestro amigo Mauricio Alejandro. El que tenga tienda, que la tienda.

0: El charro con la tienda. Bueno, el boliche, ¿no es cierto? Bueno, el boliche de día jueves. Arrancherados o rancherísimo, como usted quiera. 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Aquí estaba aclarándome, don Alexi, el tema de dónde están trabajando tanto los domicilios como en su lugar de trabajo en este caso. A ver, ¿cómo está la cosa? A ver.
1: Mira, Andresito, bien, bien. Mire, le explico. 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Y lo que se está retirando son las alfombras móviles. 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Ahí sí, ahí estaba clarito.
0: Perfecto, muchas gracias, don Alexis. 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Ahora sí. Vamos a revisar las efemérides que ocurrió en un día como hoy. 11 de junio, primera agenda de 1580, se funda la ciudad de Buenos Aires. Juan de Garay refunda la actual ciudad de Buenos Aires 44 años después de la primera fundación hecha por Pedro de Mendoza. En 1793, el régimen del terror durante la Revolución Francesa, en plena Revolución Francesa comienza el régimen de terror. La revolución se había iniciado en 1789 debido a profundas desigualdades entre la nobleza, el clero y el estado llano. En 1911 fallece Nicolás Palacio, destacado cirujano chileno que sobresale como escritor controvertido al publicar su libro Raza Chilena, por su destacada participación como cirujano en la Guerra del Pacífico. Oye, increíble todo lo rústico que era en esos tiempos, pero igual había que hacerla, ¿no? Pues, a sangre nomás, como decían algunos. 1940, traslado de gobierno francés a Vichy. El gobierno abandona París ante el avance de tropas alemanas durante la Segunda Guerra Mundial. Francia es ocupada territorialmente por los alemanes, quedando una zona bajo el régimen pro-germánico del mariscal Pétain, héroe de la Primera Guerra Mundial, y Pierre Laval. En agosto de 1944, el ejército principalmente norteamericano, con apoyo británico, australiano, hindú, brasileño, canadiense y algunas tropas de la resistencia francesas libertarias de París, instaurándose un gobierno provisional con el general Charles de Gaulle. Oiga, habían hartos viejos metidos ahí, ¿eh? Claro, una revuelta que se armó. Ahí estamos revisando la primera parte. La segunda tiene algo muy breve. 11 de junio en Chile, 1552, un cabildo abierto convocado por el mismo Pedro de Valdivia lo nombra gobernador y capitán general de Chile. De este modo, su gobierno pasa a depender directamente del rey de España, desligándose del virreinato del Perú como era hasta ese entonces. 8:56, efemérides, cultura general, que no ocupa espacio. Siempre hay conocimiento importante para tenerlo en cuenta. ¿Recuerda este rancherísimo clásico de la voz de el otrora Pedrito Fernández?

0: Qué nostalgia, qué recuerdo, qué maravilloso momento, la mochila azul o la de la mochila azul, como quiera usted, con Pedrito Fernández. Dije la otra hora porque ahora ya es Pedrote, ya para recordar sus videos, sus películas, su vida de niño y esa voz inolvidable, ¿no es cierto? Que crecieron muchos niños también, que hoy día son grandes y cantaron esa canción. La mochila azul, maravilloso. Y está la respuesta de la mochila azul, ¿no? Está la segunda canción. Estamos a un minuto de las 9 de la mañana, uno para las 9. 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Don Álvaro Torres me tiene información de última hora con respecto a Deportes Vallenar. Hay algunos cambios que se han producido, póngale atención. ¿Cómo está don Alvarito? Buenos días, provincia. ¿Qué tal?
1: Muy buenos días, amigos, y muy buenos días, madrugadores de la provincia de
0: Buenos días.
1: Amigo Andrés,
0: cuénteme.
1: Informarle que el partido que Vallenar jugaba en Vicuña se cambia de escenario. Se juega en Vallenar y de local.
0: ¡Qué buena!
1: Se cambió la fecha, amigo.
0: Genial.
1: Por problemas de cancha de Unión Compañía, optaron por jugar de local acá en Vallenar.
0: Mira usted.
1: Así que cuando los toque de jugar de local, vamos a hacer visita allá en Vicuña.
0: Claro, obvio.
1: Así que, amigo,
0: obvio,
1: a toda la gente de la bandita del Gigante del Huasco que compraron sus pasajes, decirles que se le estará haciendo la devolución de sus pasajes, de su plata.
0: Claro.
1: Así va a informarle a la comunidad y a informarle a nuestros socios. Que no se viaja este fin de semana. Ya teníamos listos los huevos duros, el café, el té, el pancito amasado para comerlo con queso de cabra allá en Vicuña, amigo.
0: El pollo cocido.
1: Así que, como dice el dicho, el hombre propone y Dios dispone, amigo.
0: Así es.
1: Contento, señor, contento. Y no olvidarse, la gente que quiera ser socia de la bandita, comunicarse con don Juan Sola. Comunicarse por intermedio del Facebook de la bandita.
0: Bien, bien.
1: Y amigos, hasta luego, que tengan un excelente programa.
0: Ya, muchas gracias.
1: El partido, amigo, es este día sábado a las,
0: claro,
1: 17 horas aquí en el Nelson Checonato Rojas.
0: Sábado a las 5.
1: Hacer, ¿no?, la invitación a todos los hinchas de Deportes Vallenar a colmar las galerías, amigo.
0: Sábado 13.
1: Es importante apoyar a nuestro equipo.
0: Muy bien, gracias por el dato, buen dato y bien detallado y bien, bien, bien dicho ahí también. Gracias, Alvarito, ahí nos puso al día. Deportes Vallenar entonces no va a jugar allá a Vicuña, sino que juega acá, en su partido que era de visita, lo va a jugar de local. Mire qué bueno, qué bueno. Así que a guardar el pollo, los huevos y todas esas cosas que iban a llevar los chiquillos. Y quienes ya habían pagado su pasaje, se les va a devolver su platita. Claro. Ah, y hace un llamado también Alvarito ahí, a los que quieran ser socios de la bandita del Gigante. También hay una buena invitación ahí para que se contacten con los chiquillos, con don Juan Sola a través del Facebook, dijo él. Don Juan Sola es el presidente de la bandita del Gigante. Y ellos apoyan a Deportes Vallenar. Y Alvarito siempre está informado, así que nos entrega la información. 9:03, 9:03, póngale otro, después revisamos la efeméride, más ratito. Viene aquí el ídolo Luis Miguel.

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1: 9:06.
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11: Ya estamos de regreso, son las 9 de la mañana con 13 minutos, 9 con 13. Ya prontito se va a pasar un poquitito el frío porque algo va a abrigar este solcito rico. Tenemos cielo despejado, brumoso, va a ser un día soleado. La máxima se estima en unos 19 hasta ahora. En este rato está bastante helado, por lo demás recién empieza el sol ahí a atacar el frío. Se pudo apreciar con esto ya del el aclareo que hay muchos techos húmedos, fíjese, o sea que cayó una helada con cielo despejado. Por eso el frío, frío potente. 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A esta hora voy a establecer una comunicación con nuestro buen amigo y colaborador, don Batuel Rojas. ¿Cómo está, don Batu? Buenos días, provincia.
12: Hola, amigo Andrés. Buenos días, provincia. ¿Me escucha bien?
11: Sí, lo estoy escuchando bien. ¿Dónde está? ¿Está acá en Vallenar?
12: No, estamos aquí en Vallenar, en la oficina provincia.
11: Ah, ya, lo escucho un poco bajito, sí, no sé qué pasa. A ver, vamos a ajustar acá el sonido, acérquese al teléfono. No está con manos libres, ¿no?
12: Sí, estoy con manos
11: libres. Ah, no, pues la idea es que no esté con manos libres, directo al teléfono para poder escucharlo bien. Aquí va a cambiar todo, mire.
12: Ahora sí.
11: Ahora sí, pues amigo, hay otra cosa. Sin manos libres y sin altavoz, más fácil ahí a través de la radio. Don Batuel, estamos calmados, tranquilos, nerviosos estamos con este tema de los temblores tan cerca ahí en la zona costera y tantas réplicas que han habido. ¿Cómo está la cosa? ¿Cuál es el informe que tiene usted?
12: Bueno, sí, estamos con la antenita activadas desde estuve revisando el día de la mañana desde la 1 de la mañana hasta las 8:50, 54 más o menos, han habido 11 sismos, movimientos en el sector de frente de Carrizal Bajo. Al noroeste de Carrizal.
11: Zona costera, ¿no es cierto?
12: Zona costera, yeah. Sí, en la placa, con un...
11: O sea, en pleno océano Pacífico, quiero recalcar.
12: Exactamente,
11: eso.
12: Yeah. Exactamente, mm-hmm. Y con movimientos que han ido desde 3 grados y los cuatro últimos han ido en 4, 5,4, 5,5, han ido subiendo. Hubo uno que se alargó en distancia, unos 100 kilómetros más hacia el mar, y ese, pero fue de 2.8.
11: Ese fue chiquito, pero el primero a la 1:19 fue de 5.4, 5.3, ¿no?
12: Claro, ese fue el que
11: el primero, fue
12: un poquito más fuerte.
11: El primer, claro, pencazo, pero ahora le escuché otro de 5.5 como réplica también, o sea, más fuerte.
12: Sí, sí, se está produciendo en ese punto el... activaciones, movimientos más pequeños, pero eso nos dice que se está liberando. Y
11: claro, usted nos enseñó eso.
12: Claro, y la profundidad sí me preocupa, porque está a 25 kilómetros de profundidad, está, o sea, muy superficial.
11: Claro, muy superficial, tiene razón. Había temor en un principio por el tema de tsunami y cosas así, que la marea, la marejada tuviera más fuerte, no sé.
12: Exactamente, bueno, cuando se produce movimiento en puntos del mar, hay muchas posibilidades que el agua empiece a, la onda empiece a crecer y llegar a la costa, pero estos movimientos que tenemos, que son muy pequeños, no han generado tampoco activación para movimientos de tsunami, así que por ese lado tenemos que estar muy tranquilos.
11: Me imagino que las autoridades ya estarán alertas o atentas, me imagino yo.
12: Sí, sí, ya se están comunicando, ya se están teniendo los primeros contactos, ¿no? Estuve hablando con don Hugo de ahí de Carrizal, y él me comentaba un poquito que ya han realizado algunas conexiones con Armada, con bomberos, ya han, para más o menos tener las comunicaciones
11: y tener activadas. Un poco atenta a la comunidad, al sector.
12: Exactamente, y él está con su gente también comunicándose, y por lo menos ellos me comentaba que ellos en el sector de Carrizal se han sentido muy no tan fuerte los movimientos,
11: ya,
12: pero en tanto el agua sí, ya como que se ha sentido un poquito más fuerte, pero están atentos igual y se está monitoreando, como les digo.
11: De hecho, uno de los temblores creo que estuvo más cerca de Canto del Agua.
12: Claro, ese tiene que haber sido el que sintieron las personas. Lo que nosotros estamos un poquito aclarando, que se está produciendo pequeñas liberaciones en ese punto. No hay por qué tener miedo, esto es algo que...
11: Que nos alerta, que nos prepara, que nos avisa, pues, obvio, claro.
12: Y claro, y nosotros igual estamos pendientes para cualquier caso, estar atentos a lo que en ese sector se pueda...
11: Lo que se nos ha dicho en el aspecto de la información cívica frente a los temblores es que produciéndose estas cosas debemos ya estar en alerta y estar atento. Por algo se hacen ejercicios, simulacro, y si hay que evacuar, hay que evacuar nomás y punto.
12: Exactamente, siempre una cota sobre los 200 metros, muy llamativo es la carretera, hay que sobrepasar la carretera que une Carrizal Vasco con Guasco, pero más que nada eso no...
11: Si bien es cierto, se ha enfocado frente a Carrizal Vasco, también Canto del Agua, que se ha sentido un poquito fuerte, el alerta es para toda la zona costera, principalmente de nuestra provincia, que es la que está siendo afectada por este hecho, ¿no?
12: Claro, todavía no lo nombramos un enjambre porque llevamos 11 movimientos.
11: No, pero me refiero yo que toda la zona costera debe estar en alerta, sí, al respecto.
12: Sí, toda la zona costera es la que tenemos que estar atentos a lo que se diga oficialmente. Esto también tenemos que ser bien responsables.
11: Obvio, sí, no es para asustar ni para alarmar, claro, pero es para estar atento, claro. Hay que insistir en eso.
12: Sí, para tener la información oficial, que se está produciendo estos movimientos en este lugar, claro. Pero más que nada prepararnos, revisar ahora, empecemos a revisar cómo tenemos la batería, la energía, empezar a revisar también las comunicaciones, los estados de WhatsApp,
11: claro.
12: que se haga un protocolo ahora de activación preventivo, más claro. Que nada. Claro, para estar atento y puesto que puede ir mermando en el transcurso del día, como también puede seguir. Entonces, eso es lo que uno está pendiente de ello. Entonces, llamar la calma y solamente esperar que esto vaya mermando. Y también nosotros estamos trabajando en la información, en los contactos, para poder también, de ser necesario, estar ahí apoyando en cualquiera de actividades que puedan realizar.
11: Debemos considerar que es más importante esto, que exista esta alerta, esta pequeña alarma o esta atención antes de ocurrir algo peor. Usted sabe, más vale prevenir que curar, y si estamos preparados vamos a reaccionar de mejor manera.
12: Exactamente, estar hoy día, estar atento donde estamos caminando, estar, porque el movimiento lo puede encontrar en cualquier
11: parte lado. Y en cualquier situación, claro.
12: Entonces tenemos que estar muy atentos y, como les digo, se está monitoreando, y esperemos que sea solamente liberación de energía pequeña, 5.5 es lo máximo que ha alcanzado. Y esperemos que vaya mermando, así que
11: no, y es un deber y una obligación de los entes, de los organismos, de las autoridades, hacer una voz de alerta, porque si no lo hacen también está el tema de que después la gente puede decir, uy, ¿por qué no lo hicieron? ¿Por qué no avisaron? ¿Por qué no alertaron a la población en caso de una situación de emergencia real? Es justamente lo que estamos haciendo ahora como medio de comunicación en forma responsable. No es asustar, no es alertar, no es alarmar, no es preocupar, es pedirle que esté atenta y atento.
12: Exactamente, estar hoy día más que nada bien informado, bien conectado entre la junta de vecinos, los amigos y todo, para casos de cualquiera situación, ya saber responder y prestar rápidamente ayuda.
11: ¿Sí? Y esto no es un juego, no es una broma, no. Porque cuando se hacen ejercicios, simulacro o estos operativos, tienen un objetivo, que es justamente estar alerta en caso real.
12: Exactamente, y tenemos que ser bien responsables y, como insisto, lo estamos nosotros informando también por los canales oficiales y tratar de también no preocupar a la comunidad, sino que más que nada prepararlas y más que nada eso, trabajarlo y estar atento, como hemos dicho siempre, a que entre nosotros tenemos que prepararnos antes, durante y después de cualquier movimiento, así que eso, tenemos que empezar también a trabajar esta cultura sísmica a nivel país y de a poquito estamos logrando eso, que entre nosotros ya tenemos un nexo de ayuda a la comunidad entre la radio XQA5 y que está siendo el puente para la voz para poder llegar a toda la comunidad y estar preparado, así que...
11: Claro, y que no es algo que hacemos ahora por los temblores en la zona costera, sino que lo hemos hecho hace muchos años, mucho tiempo. Yo creo que ese tema de la alerta, de la prevención, es un tema permanente que hacemos los comunicadores que somos responsables y en el medio en el que estamos, y hoy día nos toca estar aquí y tenemos que hacerlo por obligación, para que la población esté siempre atenta, siempre alerta y siempre preparada. Y que no juguemos con estas cosas y que manejemos la información oficial como corresponde. Ese es el cine y el objetivo. Don Batuel hoy día tiene tapadón, así que se va a relajar a la tarde.
12: Sí, a las 18 horas vamos a liberar la energía también nosotros ahí, entrenando nuestro arquero.
11: Así por que, supuesto, por supuesto.
12: Así que estamos ahí preparándonos para esperar a nuestro arquero.
11: ¿Te llegó alguna información al celular con esto del sismo de hoy día o no? ¿Te llegó algo? ¿O estabas muy lejos?
12: No, estamos lejos todavía.
11: Me refiero yo desde el lugar donde estabas tú, que es Punta del Viento en Freirina, hasta Carrizal, donde se efectuó este tema del movimiento. Claro. ¿No te llegó la alerta?
12: No me activó la alerta y ese porque es más para la zona costera que a lo mejor...
11: Hay un simulacro que se está trabajando con alerta SAE, inclusive en el otro punto de la región, ¿no es cierto?
12: Sí, fue ayer a eso de las 11 de la mañana en Diego de Almagro, ya. Se activó el sistema SAE para hacer una revisión del sistema y que me parece que es lo que debemos hacer siempre aquí también en la zona costera, ir revisando que la función este sistema de alerta, que es más que nada para avisarnos
11: preventivamente. Información que llega al teléfono, claro.
12: Exactamente, entonces ayer se realizó a las 11 y bueno, la información que teníamos que por lo menos en Diego Almagro no hubo problema con la activación, así que sacó nota 7.
11: No, y dejaron la advertencia de que cualquier persona que no recibiera la alerta SAE al teléfono después lo diera a conocer para que la gente, los organismos se contacten con las compañías o las portadoras para darles a conocer ese detalle.
12: Claro, que también en caso de alguna emergencia se activa, así que hay que también estar atento a nuestros celulares que nos van a estar avisando también en caso de cualquier emergencia.
11: Claro, gracias Don Batu, que esté muy bien.
12: Gracias amigo Andrés.
11: Hasta pronto. Sí, atento, ahí estamos con la señal abierta y la disposición para cualquier cosita que la comunidad quiera, que necesite y que las mismas autoridades y organismos también quieran informar. Las 9 de la mañana con 26 minutos y por favor sáquese de la mente esa cuestión de que cuando en la radio hablan de temblores, de sismos o de una situación similar estamos alertando y preocupando a la población. Es a modo de informar, es nuestra obligación, porque si no lo hacemos, las penas del infierno son grandes. Qué bonita canción es esta. Natalia Jiménez, Carlos Rivera, El Destino, Balada Ranchera.

0: El Destino se llama esa linda versión a cargo de Natalia Jiménez con Carlos Rivera. El Destino es una balada ranchera, por supuesto, y además es una versión en vivo muy bonita. Ya son las 9:31, 9:31, 29 minutos para que sean las 10. ¿Qué me escribió acá don Andrés Rivera? Hola, ¿qué tal, amigo? Muy buenos días. Se bajó una persona del viaje, ahora vamos a Ovalle. Es un cupo gratis para quien quiera desde Vallenar. Pasamos a buscar a la persona a Copec Rotonda a las 10:30. Mire, en una hora más. ¿Alguien que quiera viajar gratis en este viaje a la cuarta región a Ovalle? Que se bajó una persona que iba a ir, pero ya no va. Y lo está entregando gratis nuestro amigo Andrés Rivera. Parece que vienen en viaje, ¿eh? Vienen en viaje en este ratito y lo van a pasar a buscar aquí a Vallenar. A ver si don Andrés me puede ratificar la información, a lo mejor dar un detallito más. ¿A usted le gustaría viajar en este rato, luego a las 10:30? Así de rápido, así de rápido. No entra la llamada, parece que no tiene cobertura. 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No sé si voy a alcanzar a recibir una información en este rato o me voy con lo siguiente. Usted me dice, señor productor, usted manda. Ya, usted tiene todo coordinado ya. Vamos a revisar el portal de Emol entonces, ya. Me voy con los titulares. El portal de Emol, sitio online de noticias de nuestro país, esta mañana de día jueves 11 de junio, destaca lo siguiente. Morosos del CAE, un 25% debe menos de 3 millones de pesos y el 4% sobre los 30 millones. Uy, uy, uy. Deuda promedio asciende a los 9,6 millones de pesos. Ejército detiene a dos policías peruanos que cruzaron la frontera en Arica. Afirman que se extraviaron en la ruta. Fueron procesados por ingreso ilegal al país. Algo de eso se estuvo diciendo recién. Puede tener responsabilidades políticas, más apunta a Grau por irregularidades del censo 2024. Quinto día de recuento en Perú. Fujimori se impone a Sánchez con menos de 1,000 votos. Uy, van así. Oh, voto a voto. Qué terrible, por Dios, ¿no? Qué encrucijada. Qué ansiedad, qué nerviosismo. Estar así en ese tema. Bueno, para el lado que sea, si yo me refiero en general a la situación que se está dando. Fujimori vuelve a situarse sobre Sánchez. Mire, después que estaba al revés la cosa. 6ix9ine. Junta con Bad Bunny y preguntas a la inteligencia artificial el acercamiento de León 14 a los jóvenes en su viaje a España. Durante su visita ha intentado conectar con ellos su santidad el pontífice. Video la iluminada ceremonia en la Sagrada Familia. Irán declara irrelevante la tregua y cierra el estrecho de Hormuz tras una nueva escalada. China, Rusia, Arabia Saudita intentaron retomar negociaciones, pero parece que la cosa no anda todavía. Irán anuncia el cierre por completo del estrecho de Hormuz. Entró muy rápido a la arena política el revuelo que generó Boric al abordar la contingencia y la lectura de los expertos. Gobierno responde a activación de Boric por CAE. Llegó el gran día, ¿cómo será hoy la inauguración del Mundial más grande de la historia? Y la serie de novedades en las reglas del torneo, el mítico Estadio Azteca será el escenario. Video, la increíble frase de Infantino en tensa conferencia y su contundente respuesta sobre el si perdió el control de su mundial. Fiel a su estilo y respetuoso, la llamativa comentada entrevista de Marcelo Bielsa que ya es viral. Mundial al día, otra figura se cae de la cita a horas del debut. Hoy se juegan dos partidos, revisa la programación quien transmite. La histórica revolución que sufriría el ATP de Buenos Aires y cómo podría afectar al Chile Open. Épico, los Knicks vencen a los Spurs con una remontada histórica y están al triunfo de ser campeones de la NBA. Mira cómo fue el episodio. Oficial, Jorge Sampaoli dirigirá por primera vez en la primera división de Argentina y tendrá a tres ex seleccionados chilenos. Mire cómo son las cosas. Violencia en Irlanda del Norte, segunda noche de disturbios, deja 12 policías heridos y 16 detenidos. ¿Eso es lo más destacado? Ciclista muere atropellado por vehículo en la cisterna, conductor huyó sin prestar auxilio. Ambos se mantienen en calidad de desconocidos por ahora. Víctima recibió un disparo en su cuello, indagan homicidio de hombre en La Pintana. La desconocida asesoría de Grau al gobierno uruguayo, frente amplista para reducir la permisología. ¿Qué más tenemos? Eso sería todo. Eso sería todo, parece. O algo más que aparece por ahí. A ver, dice Fiscal Barros, por operación contra el tren de Aragua, Chile es un mercado muy rentable para ellos. Ministro Campos pone paños fríos a potencial exportador con India. No me hago grandes ilusiones. Proponen integrar recursos de universidades para abordar listas de esperas en odontología. La iniciativa plantea ocupar a los especialistas en formación. Mira, el Mati, el rancherísimo. Él va a futuro odontólogo. Plan de hospital Van Buren para sortear crisis prevé construcción de centro de diagnóstico. Toque Games, como una pasión por el fútbol, derivó en una empresa de juegos de mesa a puertas del Mundial. Magdalena Piñera, si mi papá se hubiera lanzado a la presidencia por tercera vez, hubiera ganado. Percepción sobre natalidad, un 86% apoya que una mujer decidida no decida tener hijos. Consejos para conducir con lluvia y climas adversos, cómo reducir los riesgos del volante. ¿Eres feliz en tu trabajo? Encuesta muestra las principales razones detrás del descontento laboral. Hasta ahí nomás. Gracias, señor productor. Titulares del portal de Mol. Un rancherísimo de rancherísimos, Juan Gabriel.
1: Buenos días, provincia.

0: Selección Ranchera en vivo con ese popurrí, con Juan Gabriel en el recuerdo. Las 9.45, está bueno el boliche. Hasta ahora elegante, me dicen por ahí. No, espérate, se ya van a llegar las cumbias rancheras y algunos corridos mexicanos. Quisimos partir así más elegantito, pues. Abrimos el boliche de a poco. Pero les ha gustado mucho, ¿eh? Lucy me dice, están buenas las rancheras. Elvira me dice, qué bueno te tocaste a Luis Miguel, que es mi ídolo. No olvida hoy recordar a Pedrito Fernández cuando estaba chiquitito, dice. Me acuerdo de sus películas, de sus novelas también. Susanita Ortiz, Andresito, felicitarlo por el matinal. Ya tuvimos bastante con la fonda ahora, rancherísimo. Me gustó, dice, me gustó la idea. Mari Rojas está mandando un saludito a todo el equipo de la radio. Qué bueno, gracias chiquillos por acompañarnos. 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Comerse algo rico, la invitación para que se contacte con nosotros. Don Andrés Rivera logró cobertura, nos mandó un mensaje por WhatsApp. ¿Cómo está, don Andrés?
1: Amigo Andrés, buenos días. Mira, si alguien quiere viajar gratis hoy día a Ovalle, estos 4 días a disfrutar en La Serena y en Ovalle, 3 días hasta el domingo, voy a pasar por Vallenar a buscar a esa persona a las 10:30 de la mañana en la Copec de la Rotonda. Una persona que sea mayor de 18 años, por supuesto, que quiera acompañarnos gratuitamente, se puede acercar, me manda su carnet, ahí la foto del carnet, y se comunica con usted para que me mande usted la foto del carnet, para que pueda subir ahí a la rotonda, a tomar el bus, que lo llevo por 4 días gratuitamente. Alimentación completa, el alojamiento, en los traslados, las excursiones que vamos a tener, a disfrutar con el karaoke bailable, ahí en Ovalle. Estos 4 días es gratis, totalmente gratis, se lo regalamos para una persona, pero vamos a pasar a las 10:30 por la rotonda, ahí en la Copec de Vallenar. Ahí usted me avisa cómo le va, si alguien de sus radioauditores quiere ir, totalmente gratis a Ovalle.
0: Perfecto, quedó clarito entonces. Yo recién le extendí la invitación porque don Andrés me mandó un mensaje escrito por WhatsApp de urgencia y ahora lo ratificó con el audio, porque venían en viaje desde Copiapó, van hasta Ovalle, van a pasar por Vallenar, van a estar ahí en la rotonda algunos minutos, en la rotonda del cruce de carretera urbano, ahí cercano a las bombas bencineras, por ahí van a estar. Y la persona que quiera viajar, porque se bajó un pasajero antes de salir de Copiapó y ya no va a viajar, entonces queda ese cupo. Y ese cupo no se va a vender, se va a regalar. Si usted es mayor de 18, no se preocupe, pesque su maleta, su bolso, o por ahí algunas lucas, una tarjeta, algo para que pueda tener también algunos recursos extra. Va todo pagado, todo gratis, no tiene nada que pagar, una sola persona, un solo cupo que va quedando, se va con toda la gente que va de viaje a la cuarta región ahora mismo. A las 10:30, en 40 minutos más van a pasar por ahí por la rotonda, el cruce de carretera urbano, a buscar a la persona para llevársela a la cuarta región, a Ovalle. Está bueno, ¿eh? Está bueno. Eso es como viaje de emergencia, de urgencia. Al tiro y punto, y se acabó la cuestión. 2 cucharadas ya la papa. ¿Usted quiere viajar por 4 días? Alejarse de la rutina, de estar haciendo almuerzo, estar preocupado de tanta cosa. Y avisa a la familia, no vas a saber que me voy de viaje, punto, 4 días. Además, gratis el viaje. Sí, ahí don Andrés consiguió de que el viaje, el pasaje ese cupo fuera gratis. Claro, gratis para la persona que se quiera sumar. Así es que así va el bus completo. Buena, buenísimo. Le reitero, si usted es mayor de 18 años, pesque su maleta, su mochila, su cartera, se envirula ahí en el viaje por último y se va de viaje con todo el grupo que viene desde Copiapó viajando y va a pasar por Vallenar 10:30 de la mañana, lo van a pasar a buscar 4 días, hoy día jueves, viernes, sábado y domingo, imagínense, sin pagar ni un peso. Aproveche la gentileza ahí de la agencia de viajes Cochiguas y la radio X Cuba 5 de Vallenar. ¿Le gustó la idea o no? ¿Le gustó? Me gustas mucho tú, dice Rocío Dúrcal. A viajar gratuito hoy día, un solo cupo. Llame a don Andrés Rivera

0: Ahí estaba Rocío Dúrcal, la encantadora ella, tan bella esa mujer y tan lindas sus canciones. Estamos a 6 minutos de las 10 de la mañana. Saludos a Caroline, buenos días provincia. Hola Andresito, Nicole Varas, quiero mandarle un saludito a mi hijito Tommy. Es mi nieto, pero lo digo mi hijito con cariño. La señora Laura Castillo, mira, un saludo para mi viejito Raúl, le encantan las rancheras. Estamos medios clásicos todavía, medios elegantitos, pero ya nos vamos a poner más sabrosos. ¿Qué dice la Eugenia? Buenos días, Eugenia, ¿qué tal? ¿Cómo te va?
1: Hola, Andrés. Hola. Buenos días.
0: Buenos días.
1: Espero que se encuentre bien.
0: Estamos todos
1: bueno,
0: bien.
1: No sé, porque está en la radio.
0: Claro.
1: Y escuchándolo.
0: Ajá.
1: Y acá agradecidas por un día más.
0: Por supuesto.
1: Que nuestro Señor Padre Celestial los da. Y escuchando las radios XQA5.
0: La misma.
1: Le quería pedir una canción, si es que se pudiera.
0: Claro.
1: De Juan Gabriel.
0: ¿Ya?
1: Esa que dice: las mañanas brilla el sol.
0: Ah,
1: algo así.
0: Tienes
1: todas
0: razón.
1: Las mañanas en mi ventana brilla el sol.
0: Sí, bonita.
1: Algo así, no sé cómo se llama en realidad.
0: Buenos
1: por
0: días,
1: favor,
0: señor
1: si
0: Sol.
1: Si es que se puede. Muchas gracias y que tengan un lindo y bendecido día.
0: ¿Se arrepintió,
1: gracias,
0: parece?
1: Gracias, gracias.
0: ¿Se arrepintió?
1: Hola Andresito, ¿sabe qué? No toque nada de Juan Gabriel. Por favor, si está en los rancheros, tóquese una de Guadalupe del Carmen, po. ¿Qué le parece?
0: ¿Ya?
1: A mi madre le encantaba.
0: Por supuesto.
1: Gracias.
0: Gracias. Ahí está Eugenia Carmona, ¿ves? Se arrepintió. No, es que justamente tocamos un popurrí de Juan Gabriel en vivo, muy bueno. Y justo está la Guadalupe ahí esperando en bambalinas. Sí, está en el backstage, va a entrar al escenario ya en cualquier momento. En el recuerdo, por supuesto, ¿no es cierto? Para recordar a la mamita que le gustaba tanto ahí de la Eugenia. 4 para las 10 de la mañana, a esta hora nos acompaña Kiosco Quinta Market, el Kiosco Express. 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Ya la buscó, ya la encontró, estaba así, sí estaba esperando, hágala pasar al escenario nomás, ahí está la Guadalupe del Carmen. ¿Ve? Ya se va armando el boliche del día.

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3: 9:59.
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3: Son las 10:00. Son las 10:00.
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8: Seguimos, son las 10 de la mañana con 4 minutos, abrigando de a poquito el solcito. Tenemos 12 grados acá en los estudios, se nos enfrió el ambiente. Vamos a salir al sol, parece nosotros igual que las lagartijas. En las partes altas me dicen está rico el sol. Bueno, manden un poco acá. 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A ver, tengo un saludo para la flaquita, la Marisela, que es una amiga fiel de la radio. Se había perdido la amiga Mari, yo le digo Marisela de cariño, años que le digo así. Claudia Trigo, una amiguita especial, dice, quiero saludar a Amaral, dice, que es fiel auditora de la radio y estamos aquí en casita tomándonos un tecito. Amaral, igual que el artista, no te puedo creer. Bonito nombre, muy lindo nombre. Suena como fresco. Don Juan Campillay, saludos a mi viejita linda Rosita, estamos escuchando las rancheras, Andresito. Algo más charrasqueado. ¿Qué será algo más charrasqueado según él? Yo me imagino ya que quiere bailar. Ya estamos listos, vamos a revisar el portal del noticiero del Guasco, papel digital, diario virtual, confirman muerte de ciudadano chino y descartan alerta epidemiológica. Lo habíamos destacado en las informaciones que hemos estado leyendo y presentando desde muy temprano en la mañanita. Que vamos a abordar también en las noticias de las 12. Seremi de Educación presentó a las nuevas jefas de los departamentos provinciales de Atacama. Convoca Guasco 2026, impulsa turismo gastronómico en el Valle del Guasco. Abren postulaciones a fondos de inversión comunitaria. Opinión, ¿qué respiramos cuando respiramos? Bueno, podemos respirar cualquier cosa, ¿no es cierto? A veces no se nota, pero el aire puede estar contaminado. Puntos de vista, el dividendo canoso. ¿Qué más tenemos por acá? Más titulares. Ah, ya, correcto. El tema gastronómico y turístico, hay que darle firme a ese tema, ¿eh? Ahí puede estar un buen nicho de rescatar recursos económicos. Freirina, Fiscalía realizó charla educativa a estudiantes sobre denuncias y responsabilidad penal adolescente. Ah, creo que lo estuvimos comentando. Es bien importante que los chiquillos tengan eso en claro y que los padres le vayan educando también. No le dejen todo a otras entidades. Descartan alerta epidemiológica tras fallecimiento de tripulante en Guasco. Viene toda una crónica al respecto de lo que aconteció a principios de esta semana y que produjo una alerta informativa, no es para menos. Detienen a prófugo de la justicia en la localidad de El Tránsito, comuna de Alto del Carmen, labor desarrollada por carabineros. Esto lo leí ayer completito. Seremi de Educación presentó a las nuevas jefas de los departamentos provinciales de educación de Atacama. ¿Qué más tenemos? Funcionario municipal culmina 31 años de servicio en Freirina. Abren postulaciones a fondos e inversión comunitaria para organizaciones sociales. Esta es una nota especial, dice Seremi de Gobierno y Servicio Nacional de Migraciones. Coordinan trabajo para la región de Atacama. Sigo por acá. Eso sería todo. Ahí está el noticiero del Guasco, papel digital. 10 con 8, 10 de la mañana con 8 minutitos. Tengo varios pedidos rancheros, varios. Pero yo creo que este es uno de los más románticos que he escuchado en mi vida. Yo, tema lindo este, por Dios.

Toque mariachis, canten Leo Dan. Mire, justo Rosita me dice, Andresito, yo le iba a pedir precisamente esa canción de Leo Dan y no sé, me adivinaron el pensamiento. Estuve a punto de mandarle el mensaje y justo apareció la canción. Mire, ¿eh? Cómo son las cosas. Por eso que es verdad lo que dicen, ¿eh? Como que uno le adivina el pensamiento. A veces ustedes lo hacen también, pues claro. 10 con 12 de la mañana, hora 10 minuto 12, estamos acompañaditos de Almacén Gloria, almacén de barrio desde Avenida España en Torre Blanca. 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Elisa, ¿qué me dice? Andresito, te pasaste con las canciones. Estoy disfrutando mi desayuno y escuchando linda música. Te encargo a Joaquín Sabina y nos dieron las 10. Perfecto, lo vamos a buscar. De veras que es medio arrancherado ese tema también, pues. 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De veras que la Jime me dijo, Andresito, quiero escuchar a Gali Galeano también. Pues les busqué uno solo para complacer a las dos amigas. El venezolano que canta rancheros.

El calmante Gali Galeano, ahí estamos como más boliche, pero igual aún elegante, ¿eh? Porque este artista es de renombre internacional, pues. ¿Eh? 10:18 de la mañana. ¿Qué me dice mi compadre Leo? Se la está mandando rancherito. Me echa la talla, pero no voy a leer eso que dice, no, no lo puedo leer. Es talla interna, eso no. 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Escuchó en la canción de Gali Galeano, El Calmante, que decía, disque un nuevo tratamiento, disque. ¿A qué se refiere ese término? Se escribe con Z, ¿eh? Disque. Es como la contracción, el abreviar la frase, dice que. Por eso que dicen disque los mexicanos. ¿Se ha escuchado? ¿Se ha dado cuenta? Se usa como adverbio para indicar que algo es supuestamente, presuntamente o al parecer. ¿Por qué busco ese significado usted, señor productor? Me enreda más a la audiencia. Claro, algo supuesto, si se entiende. Disque un nuevo tratamiento. Los mexicanos usan mucho el disque cuando hablan, cuando cantan. Es como parte del folclore. ¿Por qué queremos tanto a los mexicanos desde el punto de vista de su cultura, del cine, de la música, del estilo popular? Porque se parecen mucho a los chilenos, ¿sabía usted? Pueden haber diferencias geográficas, culturales, pero hay una esencia que es muy parecida a la del chileno. O sea, son muy folclóricos, nosotros también. Folclórico es relativo al folclore, a la cultura, a las tradiciones. Les gusta mucho el baile, la parranda, la fiesta, son alegres. Y nosotros andamos por las mismas, por eso que en Chile adoptamos el estilo ranchero y lo chilenizamos. Sí, pues ¿de dónde vienen las cumbias rancheras? De acá, pues de esta zona. ¿Por qué cuando la gente se junta pesca la guitarra y el acordeón y empieza tirin, tin, tin, tiri, tiri, tin? Claro, porque nos gusta la chuchoca mexicana. Como esta para las morenitas. Toma, chatito. Los gavilanes de la frontera.

0: Mi morenita, los gavilanes de la frontera, qué buen ritmo. Esa es una cumbia ranchera, pues. Original, claro. Maravillosa, espectacular, de aquí, de esta tierra, pues, de esta tierra chilena. 10:24 de la mañana, 10:24. Está bueno el boliche, me dicen por ahí. Póngale nomás, compadre. ¿Quién está pidiendo cerveza? ¿Cómo se le ocurre con este frío, oiga? Más tarde, después de almuerzo, si quieren más su propia fiesta. Yo me pongo, dice un amigo, ah, ya, perfecto. Póngase con un asadito a esta hora. Hagamos la previa. Por último, un choripán, ¿no es cierto? Claro. 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Ya, está buena la fiesta. Me alegro que les guste, pues chiquillos, esa es la idea, para alegrar un poco la mañana y acompañarle en los quehaceres del hogar. Hablando de rancheras, de mexicanos, de mariachis.
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0: Vamos a saludar los santos del día.

Jueves 11 de junio, día de Bernabé y Trinidad. Comencemos por don Bernabé, pues, don Berna. ¿Cómo le decían a los Berna? ¿O cómo le dicen? Berna puede ser. Beña, también le dicen. Beño, ya. Acá me están soplando, ¿eh? No es que yo esté inventando. Bernabé apóstol, el santo del día. Bernabé fue un misionero de origen judío mencionado en el Nuevo Testamento, que habla justamente de su legado. La Sagrada Escritura lo presenta como un apóstol originario de la isla de Chipre, miembro de la tribu de Levi. Vivió durante el siglo I, o sea, hace rato ya, pues. Imagínense que falleció 61 años después de Cristo. ¿Sabe cómo muere? En la hoguera. Todo por ser creyentes. Todo por la cristiandad. Por su devoción

¿Encontró el significado? Ah, ya, qué bueno. Dice que el nombre Bernabé proviene del arameo Bar-Nebía, cuyo significado literal es hijo del profeta o hijo de la profecía. En la tradición cristiana, los apóstoles lo tradujeron y adaptaron al griego como hijo de la consolación, hijo del aliento. Los aspectos más destacados de este nombre incluyen el origen bíblico, rasgos de su personalidad y contexto moderno. Claro, habla de consuelo, el aliento, la bondad. Nombre masculino clásico, tradicionalmente vinculado a valores de la fuerza y el apoyo. Bernabé. Los conocidos y amigos Berna.

Y me salto ahora al lado de las chiquillas. Me voy a sentar con Trinidad a la mesa. Santa Trinidad se refiere principalmente a la doctrina central del cristianismo que define a Dios como un ser único que subsiste en tres personas distintas: el Padre, el Hijo y el Espíritu Santo. Mira, el obispo de Atacama, Ricardo Morales, nos estuvo hablando de eso en una misa cuando estuvimos celebrando a Crescencia allá en Santa Gemita. A propósito, la Santa Trinidad. Bueno, y Trinidad también existe como nombre y que habla de lo mismo. Mira, acá aparece, dice: la solemnidad de la Trinidad, Santísima Trinidad como se conoce, se celebra el domingo siguiente a Pentecostés, después de revisar el calendario oficial en la Iglesia Católica de nuestro país. La Santa Trinidad. Y como nombre femenino existe, pues, las Trini, las Trinidad que están de onomástico hoy día.

Tengo un amiguito que se llama Alejandro Bernabé. Sí, Alejandro Bernabé. Y ha estado en Onomástico hoy día. El otro apellido no sale. Blanco, Blanco. Alejandro Bernabé Blanco, que está de Onomástico hoy día. Saludos, saludos. Que lo pase bonito.

don Bernabé Borges y Bernabé Contreras, que creo que se conocen entre ellos además, ¿eh? Son como socios, amigos, compadres, yuntas, brother, partner. Felicidades, que lo pase bien.

Una amiguita que tenemos nosotros acá en el programa, que se llama Linda, que de cariño le dicen Lin, quiere recordar a su tío Bernabé Segovia, dice. Ya partió hace tiempo, pero lo recordamos con mucho cariño en la familia. Ahí compartimos el sentimiento, obviamente. ¿Y qué pasa con Trinidad? Mire, tengo a una amiguita, Trinidad Ábalos Paredes, que está de onomástico hoy día, Trinidad Rojas Valdivieso, le mando muchos cariños. Y a la Trini Castillo. Felicidades, que lo pasen bonito.

0: Señoras y señores, en el escenario central, los cumpleañeros del día. 11 de junio, ¿cómo está la cosa? Mira, nuestro querido amigo Fernando Licuime hoy día está de cumpleaños feliz.
1: Bailando alegremente, que los cumplas feliz.
0: Rubén Madariaga Enrique también está de cumpleaños. Saludos, don Rubén Madariaga. Erika Damari Jopia Seura también está de cumpleaños hoy día. Que lo pasen maravilloso. Lindo día, feliz cumple. Hay como un universo de personas que les gusta más celebrar los onomásticos, o sea, los santos, y otros más los cumpleaños. Y a otros que les gustan las dos fechas porque doble regalo en el año.

Paso del Norte, un clásico en la voz de Eliseo Guevara, el rancherito, el viejito de los ojos azules ahí entregándonos esos rancheritos para amenizar la fiesta de esta jornada con toda nuestra audiencia, por supuesto, y disfrutarla al máximo como corresponde en este día jueves que se convirtió en el día del rancherísimo. No, y todavía nos queda. Oiga, con emoción hemos tocado a Eliseo Guevara, que falleció a los 70 años el 2020, y año y medio antes de su fallecimiento y de que se enfermara, y que todo fue tan repentino, el 2018, a mediados por ahí, tuvimos la oportunidad acá en Vallenar y la provincia del Huasco de ser el único animador que lo presentó por última vez antes de fallecer, ¿eh? Se encontraba plenamente vigente y activo en la música, uno de los grandes exponentes solistas masculinos de la escena musical ranchera en nuestro país, el viejito de los ojos azules. Tuve la oportunidad de conversar con él, andaba un poco adolorido de las rodillas ese día. Usted sabe que en la tenida de ranchero usan unas botas también, le incomodaban un poco las botas, a lo mejor ya andaba con síntomas de enfermarse ya Eliseo Guevara. Con 70 años actuó aquí en Vallenar en el Paseo Ribereño, en una fiesta que le denominaron la Noche Ranchera, organizada hace como, ¿cuánto? Unos 3 municipios atrás, sí, o el 2018. Ahí cantó Eliseo Guevara y lo presenté por última vez, y al poco tiempo se supo que se había enfermado y de repente, ¡pum!, no está Eliseo Guevara, se fue Eliseo Guevara. ¡Ay, señor! Así es la cosa, así es la vida. ¿Está buena la musiquita? Me alegro que les guste. Esta canción la encuentro tan bonita, yo la encuentro entretenida y hasta tiernucha. El Coque Núñez del Ex Rojo con Alanis Lago, que muchas veces conversó con nosotros en el programa.

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1: Son las 10 horas 43 minutos.
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tantita pena, Alejandro Fernández estaba en la música, las 10:48, mientras Tameta le amasar nomás ahí, la Eugenia en Buena Esperanza. Ahí está la canción, Señor Sol. Buenos días, Señor Sol, se llama con Juan Gabriel.

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0: Y nos dieron las 10 y las 11 y las 12 y la 1 y todo el horario junto. Ahí estaba Joaquín Sabina, un clásico de clásicos. Permanentemente lo han estado pidiendo durante esta mañana hasta que lo tocamos. Faltan 5 para las 11 de la mañana, 5 para las 11. Mire, estoy en línea hasta ahora con un muy buen amigo de toda la vida. Lo conocemos por años. Se trata de don Ibar Álvarez Cruz, de profesión paramédico, y prestó un gran servicio durante casi 13 años al Club Deportes Vallenar desde sus comienzos en este sueño deportivo. Y hoy día ha querido ya descansar un poco y creemos que es el momento justo para decir hasta pronto, muchas gracias. Don Ibar está por ahí, gusto de saludarlo, muy buenos días.
1: Buenos días, Andrés, ¿cómo estás?
0: Bien, contento de saludarlo, saber que está bien de salud.
1: Sí, gracias, gracias.
0: La verdad es que a todos nos sorprendió la publicación por ahí que hicieron los chiquillos de Deportes Vallenar, que ya nuestro querido paramédico, el mítico paramédico de Deportes Vallenar desde sus inicios, da un paso al costado. Es porque está cansadito nomás, pues nada más, ¿no es cierto?
1: Sí, estoy cansado, ya he estado tantos años ya que he pasado por todos los procesos, por todos los entrenadores.
0: Claro.
1: Y quiero ya descansar ya, porque ya no, ¿cómo le queda? Yo no... No estoy más para hacer porque ya tengo que salir a correr, a ver los niños que están en la cancha, y uno
0: claro.
1: Ya entrando en edad, entonces ya no da ya tanto.
0: Después de más de 40 años de servicio en los dos hospitales, en el hospital antiguo y en el hospital nuevo, prestó 13 años de servicio ahí a Deportes Vallenar.
1: Sí, así que ahí con todas esas cositas me voy tranquilo, contento, ya era apostado a Vallenar desde un principio. Ayudar con lo que yo pude con los niños.
0: Claro.
1: Así que ahí estoy tranquilo ahora ya, estoy más relajado. De lejos estoy mirando y veo que, ¿qué se llama? Que ya pasé un momento bonito, grato, con tristeza, amargura.
0: De todo un poco.
1: De todo un poco.
0: Acuérdese que la primera etapa fue de gran ilusión, estuvimos a punto, pero no resultó.
1: Pero así con todo eso fue bonito. Todo eso fue bonito en el estadio, en toda la gente.
0: Claro.
1: Así que por eso yo tengo bonitos recuerdos y quiero irme aquí tranquilo.
0: Claro, y en el momento justo, porque ahora estamos bastante bien en esta nueva etapa 2026, que esperamos la sigan haciendo bien los chiquillos.
1: Sí, pues, igual.
0: Siempre, igual en más. ¿Siempre se portaron bien los chiquillos con usted?
1: Sí, no, incluso bien de Concepción, me saluda, me llama de Concepción.
0: Mire.
1: De todas estas partes.

0: de Santiago, Antofagasta. Entonces, hay jugadores que han estado en los procesos que ha estado ahí en la...
1: Perfecto.
0: Y me saludan, pues, de ella.
1: Y hay mucha gente que todavía se recuerda de usted, pues yo le decía por interno, desde el antiguo hospital y el nuevo hospital, ¿cuánta gente no atendió, pues, oiga?
0: Sí, no, un montón de gente, gente que en la noche, que uno a veces le decía una inyección, yo iba a las 3, 4 de la mañana.
1: Imagínese, casa, todavía sigue atendiendo particular por si acaso. Nos falta por ahí, ¿no es cierto?
0: Sí, pues,
1: sobre todo los tratamientos inyectables, que son los como los que más requiere la gente a veces.
0: Sí, pero ahí estamos, y ahora ya quiero descansar, quiero estar tranquilo, y quiero agradecerle a toda la gente que me ha saludado para bien, y he leído hasta he llorado.
1: Sí, me imagino.
0: Así que
1: por ahí leí algo de sentimientos encontrados, hay de todo, sí, pues somos humanos.
0: Sí, pues así que ahí cada vez que me leo me pongo a llorar. Así que por eso que soy corto en hablar y no me gusta mucho.
1: Pero yo le agradezco la gentileza que tuvo conmigo. Usted sabe que uno lo aprecia, lo quiere, lo reconoce. Lo tuvimos aquí en una entrevista, ¿se acuerda cuando terminó su labor hospitalaria de más de 40 años?
0: Sí, pues, sí.
1: Así que en el momento también en esta despedida de serle lo mayor de los éxitos. Esté tranquilo, no lo sufra, disfrútelo todo lo vivido, sí. Y la gente le va a seguir apreciando y lo va a seguir buscando, sobre todo una inyección por aquí, una inyección por allá, un consejo, sí, por último.
0: Sí.
1: Mire que lo recuerdan con harto cariño, con muy buena voluntad, buena disposición siempre, en las urgencias, acuérdese.
0: Sí, no, y esto, yo, la gente que me busca, yo le explico todo, las cosas, porque si no entienden,
1: claro,
0: claro. Da eso para que puedan entender la inyección, para que tiren todas esas cositas.
1: Usted tiene tanto conocimiento que no ha sido egoísta en aconsejar a la gente también en ciertas cosas que a veces tienen duda, como usted dice, claro, y que no conocemos. Sí, pues, sí, la materia es suya, usted es el profesional.
0: Sí, pues, así que ya agradezco a don Andrés por todas estas cositas y a la hinchada, al Club Deportivo Vallenar, y me voy tranquilo.
1: Que le vaya muy bien, un abrazo grande.
0: Gracias, Andrés.
1: Bendiciones, gracias. Cuídese mucho. Ahí estaba nuestro querido amigo don Ibar Álvarez Cruz, paramédico de profesión. Imagínese, más de 40 años estuvo en el hospital antiguo y hospital nuevo, entre los dos. Ya se jubiló hace rato ya y completó prácticamente 13 años en Deportes Vallenar, siendo el paramédico de la institución deportiva. Y hemos visto en las últimas horas esta publicación que habla de su alejamiento, de un paso al costado, porque ya se siente un poco cansado, porque es el momento de decir hasta aquí no más. Y agradecido y contento se va, pues los chiquillos le tomaron harto cariño, el equipo en general, la hinchada que lo conoció también en este ámbito. Así que, ¿qué decirle, pues? El mayor de los éxitos y todas las bendiciones y gran trabajo desarrollado por nuestros deportistas y por nuestra comunidad. Así como atendió a tantas, cientos de personas en el Hospital Nicolás Naranjo antiguo y el Fernando Aristía actual que tenemos para toda la provincia. Porque estando allí se jubiló, pues claro.
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0: Don Andrés Rivera, no pasó nada, no llegó nadie.
1: No llegó nadie, pues.
0: Oh, bueno, pero se perdieron el viaje.
1: Se perdieron el viaje de regalo. Pero es que, bueno, a última hora quedó difícil. Si fue claro, porque una persona se enfermó en Coquimbo y no pudo ir y ya estaba pagado.
0: Mira.
1: Entonces, para que no se perdiera, por eso lo queríamos regalar, pues.
0: Claro, tiene razón.
1: Pero bueno, para la otra será.
0: Fue muy encima, pues, te sabe que planificarse el salir de un rato para otro con una maleta y un bolso y corriendo es como medio complicado.
1: No, es medio complicado, se lo hacen de Rivera nomás, dice usted.
0: No, pero está bien, se agradece la buena voluntad, el buen corazón. Bueno, el bus ya salió desde Copiapó, camino a Ovalle.
1: A Ovalle.
0: Están en Vallenar a esta hora.
1: Ahora estamos en Vallenar, sí, paramos ahí por si acaso había alguien en la Copec de abajo.
0: Ya.
1: Y ahora subimos a la Copec Nueva.
0: Ya.
1: Donde estamos tomando ahí un cafecito ahí.
0: Sí.
1: Están descansando un rato, el barrio es más cómodo.
0: Sí.
1: Y de ahí seguimos hasta La Serena, hoy nos quedamos en la ciudad de La Serena, en el APA, el hotel ahí, Escala Real,
0: ¿ya?
1: Ahí en el sector de Peñuela,
0: ¿sí?
1: Donde llegamos cerquita del casino, a dos cuadras del casino, así que en la tarde vamos al pueblito Peñuela, a las letras de Coquimbo, al casino de juegos de Coquimbo, ahí a comer churro y al outlet de Peñuela, que está todo cerquita en el sector, así que hoy día tenemos la tarde ahí en La Serena.
0: O sea, prácticamente 4 días de viaje y diversión ahí.
1: 4 días de viaje y diversión ahí en la cuarta región, ahí en La Serena.
0: ¿Cuánto costaba el pasaje?
1: Ovalle. 120 salía.
0: Ah, ya. ¿Y esa persona pagó el pasaje? ¿Ya no se le puede devolver el dinero porque es a última hora que se bajó? Entonces usted dio la opción para una persona gratis que subiera aquí en Vallenar camino al destino.
1: Claro.
0: Buena idea en todo caso, pero hay que ser como muy arriesgado en ese sentido. Y en tres tiempos decir, ya, me voy de viaje.
1: Sí, fue más difícil, mucha gente.
0: Es que por lo general el chileno es de planificar mucho un viaje. Lo hace un mes antes, 15 días antes, de un año para otro. Piensa en las vacaciones de invierno, de verano, no sé. Pues no es como decir, voy a salir al tiro de viaje. Oye, vamos a viajar a tal parte, ya vamos al tiro. Una cosa no es así, pues.
1: No, pues se planifica. Pero hay gente que le gusta así, de
0: sí,
1: repente
0: también.
1: Más esas ofertas que uno hace
0: también.
1: Y no puede hacer, sí. Pero tenemos sí el viaje todavía con Barbara, ya está. No he podido revisar mucho porque con esto de viajar, estar animando allá en Copiapó en Atacalar 2026. Me ha costado un poco ver si todavía nos quedan el cupo para con Barbalá, pero ya estoy inscribiendo para el 13 de julio para ir ahí a ese hotel tan hermoso como es Marbella Club Resort, ahí en la quinta región, para descubrir Valparaíso, Viña del Mar, Quintero y Cuchuncaví.
0: El
1: y
0: 13
1: las
0: de julio.
1: De julio.
0: Correcto. Sí, gracias, Andresito. Que le vaya bien. Vaya a tomarse el café nomás. Cuídese. Chao.
1: Sí, ahora me voy a tomar el café. Chao, chao.
0: Chao, chao. Sí, era bonita la idea. Recién entró la llamada, por eso que la saqué al aire y corté la canción. Sí, pues don Andrés Rivera tiene este viaje. Salieron desde Copiapó temprano. Están en Vallenar tomándose un cafecito. Creo que se trasladaron a los dos sectores por donde podía haber una persona interesada en viajar gratis por 3 días y medio a la cuarta región. Todo pagado, porque hubo un pasajero que en Copiapó se tuvo que bajar a última hora, no pudo viajar, pero ya tenía pagado todo el pasaje. Por razones obvias, no se le puede devolver el dinero. Y don Andrés Rivera me dijo, Andresito, ¿sabes si hay alguna persona interesada en Vallenar, en viajar con nosotros el fin de semana? Por casi 4 días, todo pagado, que nos espera ya en Vallenar. La verdad que no apareció nadie. Tenía que haber sido una persona así como muy arriesgada, muy jugada, muy de decir, ya me voy, miércoles, pesco el bolso, la mochila y me voy al viaje. Tenía que haber sido una persona así, ¿eh? Muy jugada, muy de aventurarse, ¿sí o no? Ya, ponga el tema de nuevo y luego hacemos la pausa.
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0: Son las 11 horas, 10 minutos.
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2: Ya estamos de regreso en Buenos Días, Provincia.

0: Quedamos extasiados con esa selección de popurrís, como se le llamaba antiguamente, pues. Por una parte estaba José Luis Rodríguez y por otra el trío Pandora. Y como que iban en la misma línea, comenzaron suavecito, romanticón y terminaron con su parranda. Bonito el boliche de día jueves. Algo elegante, pero también arrancherado. Nos faltó el corridito, la balada mexicana. No, bueno, estuvo muy buena la selección. Digo estuvo porque estamos ya entrando al último bloque. Nos quedan por ahí para complacer algunos pedidos musicales también. Exactamente. ¿Apareció el perdido? ¿No? ¿Apareció con gorro mexicano? Hacía rato, han pasado como 50.000 años. Hacía rato que no se reportaba nuestro amigo... Juanito Alberto Aguilera Páez, el maestro Chiclín desde Huasco Puerto. 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Juanito, ¿cómo está Juanito? Desde los hornos ahí, desde el centro de operaciones, ¿cómo está amiguito? Buenos días, provincia.
1: Muy buenos días, provincia. Uy, que se le... Hola, hola, hola, amigo Andrés, ¿cómo está, señor?
0: Bien.
1: Hola, hola, hola, por el lunes, una hora por el martes.
0: Por el martes.
1: Hola, hola, por el miércoles y hola por hoy, jueves.
0: Ya.
1: Amigazo, desde mi hábitat, Jalón de Vasijo, producción 100% de puro corazón, se reporta de Huasquito Puerto, Juanito Alberto Aguilera Páez, almacén y manera Don Camilo Chiclín, papelería Don Camilo, y estamos haciendo la caldúa día jueves, con un solcito pero maravilloso.
0: Aquí igual.
1: Un cielo totalmente despejado, muy helada la mañana, sí, muy helada, amigo. Y como ustedes pueden observar, aquí está el maestro traído directamente de Maracaibo, la tierra de a Luciano Bello, El maestro Alejandro Varela.
0: ¿Cómo está, don Alejandro?
1: Aplicando las masas de prepisa y nosotros tenemos aquí el mesocito lleno de las pollo queso.
0: Estamos lejos el micrófono, Juanito.
1: Llena, llena. Y recién salieron las calduitas, mire, observe. Oye, oh, si le llegan a brillar. ¿Ah? Con un tecito o un vasito de vino.
0: Muy de fondo lo escucho, Juanito.
1: La fiesta en parte, no falta nada. Amigazo, como les decía, nosotros estamos trabajando y escuchándolo toda la mañana fuertemente a ustedes, su hermoso programa.
0: Rancherísimo.
1: Muy buen programa, amigo. Póngale su buena música. Nosotros vamos a seguir trabajando, chambeando. Estamos dándole duro a la chamba acá. Ya, aquí tenemos la Yuyita y hasta las muchachas trabajando. Viendo todo el local, está bonito, bonito, bonito, bonito. 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Ya, nos fuimos. LJ se despide de Salón de Vasijo, almacenía para Don Camilo con las calduitas. Guay, vamos a buscarle el diente nomás. A morir, como dijo Américo. Chau, chau.
0: Ahí estaba Juanito desde el puerto de Huasco. Se alejó mucho del micrófono, se le escuchó muy de fondo. Aparte que el centro de operaciones es un tremendo bodegón ahí, pues, claro. Para la próxima el micrófono más cerca. Se pone el micrófono grande ese, colgado aquí igual que Luciano Bello. No, igual que Charlie Badulaque. Gracias, Juanito, por su cariño, por reaparecer en Gloria y Majestad. Andaba perdido, pura pega nomás, Juanito. Qué manera de trabajar este hombre, por eso que después descansa bien descansado. Se pega su festejo por ahí. Ya quisiera acompañarlo en un momento de esos ya, Juanito. Le mando un abrazo, muchas bendiciones a todo su equipo, por la fidelidad que le entregan también, por la buena pega, la responsabilidad. Juanito Alberto Aguilera Páez desde Huasquito Puerto, ahí en Astillero Esquina Prat, al ladito de Venta de Envases, así se llama el local, pues, Juanito, Venta de Envases. Se veían unas caldúas riquísimas y llegaban a brillar. Acá los chiquillos que vieron el video primero me dijeron: oiga, Andresito, vienen las caldúas. Yo dije: ¿dónde? No, en el video de Juanito. Ah, le dije yo, no se ha empezado. Yo pensé que estaba ahí en el primer piso golpeando la puerta ya con una caja de caldúa. 29 para las 12. Mexicana hermosa, Natalia Lafourcade.

Natalia Lafourcade, mexicana hermosa, le cantaba a la Virgencita. Usted sabe que los mexicanos son muy devotos de la Santísima Virgen de Guadalupe. Bonita la versión, ¿eh? Muy bonita. Estamos a 25 de las 12, 25 minutos del mediodía, cuando ya el solcito empieza a brillar un poquito en Huasquito, en Vallenar, en Freirina, en Alto del Carmen. Sí, hoy día amaneció con el cielo parcial despejado, pero muy, muy helado. Qué terrible, qué manera. Ya a esta hora por lo menos ya la temperatura ha subido. Está más agradable. No se olvide que hoy día esperamos como 19, 20 grados. Me da la impresión que vamos a tener uno o dos puntos más arriba. Podemos llegar a los 21, tal vez 22. Así es que hasta ahora busque energía del solcito. Te sabe, después más tarde y como es la noche también, pues de lado. Me encargaron un temita que se llama 100 años. Lo trae Carlos Rivera con Maluma cantando ranchera. Maluma, ¿se da cuenta, no?

Marianita la Única, ahí está Marianita la Única, Marianita Arteaga también, por supuesto, presente hoy día con sus rancheritas. Un jueves de rancheritas, un jueves ranchero, de boliche incluido, entre los grandes de la música ranchera. Internacionales, mexicanos obviamente, y también chilenos. Nuestros, muy nuestros también algunos. Estuvo bonita la mañana, ¿eh? Me queda tiempo para dos canciones, yo creo. Dos canciones y la despedida. 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Agradecerle a usted, por supuesto, la sintonía. A nuestros colaboradores que están siempre atentos. El Matinal les acompaña de lunes a viernes desde las 7 en adelante hasta antes del mediodía. Exceptuando sábado, domingos y festivos. Y ya viene más ratito a las 12, hora de noticias y servicio con nuestro departamento de prensa. La carpeta informativa ya está lista. Y a la 1 regresa Cooperativa para todas las noticias. Vamos a indicar la hora oficial también al mediodía. Saludos a Valeria, saludos a mi amiga Gloria, a María Paz, a la Cristi, muchas gracias también. A Martita, a Aurora también, a la Sofía, a la señora Doris, le mando muchos cariños. Al Patito, hola compadre, buenos días provincia. Uy, al filo ya, están pidiendo canciones. Fíjese que vamos a volver a hacer otro rancherísimo un día de estos. Puede ser cualquier día de la semana, se nos quedaron hartos artistas afuera. Hay algunas duplas y algunas colaboraciones de algunos artistas populares como Cristian Nodal cantando con Camilo. Y con otra cantante mexicana, ¿sí? Están como para el cierre. Gracias por la sintonía. Nos juntamos mañana en el matinal. Me quedo para las informaciones. Disfruta esta música que viene muy bonita. ¿Por qué?

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3: Atención, provincia del Huasco. Radio XQA5 le indica la hora oficial. Son las 12 horas, hora oficial de Chile continental. 10 horas, hora oficial de Chile insular occidental.

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Hola, muy buenas tardes, bienvenidas y bienvenidos a la revisión de esta carpeta informativa que prepara nuestro departamento de prensa como equipo de la radio XQA5 de Vallenar, hora de noticias y servicios. 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Aquí está su radio XQA5 de Vallenar, a la jornada del mediodía, siempre en directo y después de las 18 en diferido, emisión de día jueves, hoy día 11 de junio de este año 2026. Soy Andrés Flores, les saludo a nombre del equipo que presenta esta carpeta informativa diaria, panorama regional, provincial y local. Bienvenidas y bienvenidos. Debido a la lamentable situación ocurrida en la zona costera, este martes de esta semana, el Cuerpo de Bomberos de Huasco Bajo relató así a través de sus plataformas de Facebook la información. A las 20 horas con 17 minutos de este martes 9 de junio de esta semana, la institución fue movilizada hasta el muelle fiscal del puerto de Huasco debido a un llamado desde la Capitanía de Puerto Huasco de la comuna, que solicitaba el apoyo por un ciudadano chino tripulante de una embarcación de bandera china que se encontraba con dificultades de salud y debía ser rápidamente evacuado de la embarcación para recibir asistencia médica por orden del comandante de la institución bomberil de la cual estamos hablando. Se activaron los protocolos para la evacuación de emergencia, movilizando hasta dicho sector 3 carros de rescate, un carro bombas por si lo requería la situación y un total de 19 bomberos. La embarcación estaba pronta a llegar a una zona cercana a la bahía de Puerto Huasco, por lo que debíamos trasladarnos rápidamente hasta el sector en conjunto a funcionarios de la Armada de Chile, Capitanía de Puerto Huasco y tripulantes de la lancha de práctico Messier. Nos dirigimos hasta dicha zona marítima en donde esta embarcación ya había arribado. Enfermeros de nuestra institución estaban ya realizando las indicaciones de rigor. El equipo de rescate ya se disponía para poder acceder a la embarcación para prestar los primeros auxilios a este ciudadano chino, posterior a la atención y evaluación primaria de los primeros auxilios en este caso, y también a la evaluación que se le entregó con el centro regulador del SAMU de Atacama, emplazados allí en la zona costera, para así poder disponer de una ambulancia, la cual rápidamente se puso a disposición una vez trasladado el paciente hasta el muelle fiscal de Huasco Puerto. Este fue rápidamente trasladado por la ambulancia que se encontraba en el mismo lugar, en conjunto a profesionales del hospital de la comuna porteña, para recibir así la asistencia médica de emergencia inicial. Lamentablemente, pese al esfuerzo de los equipos de rescate y personal médico del hospital de nuestra comuna y también del Hospital Provincial del Huasco, el ciudadano chino falleció, dejó de existir. Pese a los esfuerzos realizados, este trabajo coordinado reflejó la preparación de los equipos de emergencia de la comuna, de las empresas portuarias, quienes desde algunos años llevan realizando anualmente ejercicios para este tipo de emergencias que suelen ocurrir no en forma habitual, pero sí están preparados para aquello. Sin lugar a dudas, el profesionalismo nos llevó a realizar una evacuación rápida y segura. Se trabajó en conjunto a la Armada de Chile, empresa marítima de la LP Messier, profesionales del Hospital de Huasco y personal de seguridad también ciudadana de la comuna Puerto, perteneciente al municipio. El juramento, dicen ellos en la nota, y el compromiso por la vida y la seguridad del prófugo, el prójimo, siempre será atender de parte nuestra como corresponde a todo tipo de situaciones de emergencia que sucedan, con nuestra esencia de ser solidarios y trabajar por la vocación del servicio. Agradecemos a todas las personas y muestras de cariño y felicitaciones por nuestro trabajo realizado, a todas las instituciones que desarrollaron este operativo inédito en nuestra comuna. Somos la segunda compañía del Cuerpo de Bomberos de Huasco Puerto.
enviarle las felicitaciones. Sin duda alguna que el saldo fue negativo, lamentablemente esta persona falleció, pero de que se le prestaron las atenciones de rigor, así quedó establecido. Además, todos los servicios trabajaron en coordinación para atender esta emergencia, que no es habitual, pero para la cual nuestro personal está preparado.

Estamos en Hora de Noticias y Servicios a través de XQA5 en esta jornada de jueves. Esta información es interesante, es bonita, es agradable, es entretenida de dar del punto de vista de lo valioso que son los jóvenes, desde el punto de vista también en el ámbito educativo, pero también deportivo. El Liceo José Santojosa de la comuna de Vallenar, con gran orgullo, felicita a los estudiantes Lucas Arias, del tercero medio D, y Ángelo Cortés, del tercero medio C, quienes representaron, en este caso, en excelente forma, de excelente manera, al establecimiento y a nuestra ciudad en los Juegos Escolares Etapa Regional. Ambos deportistas disputaron la final de la categoría absoluto, 73 más kilos gramos, obteniendo en este caso destacados resultados. Por ejemplo, Ángelo Cortés se coronó campeón regional, adjudicándose la medalla de oro de la competencia, mientras que Lucas Arias alcanzó un meritorio segundo lugar, en este caso recibiendo la medalla correspondiente, que fue la medalla de plata. Este importante logro no solo llena de orgullo a los mismos alumnos competidores, sino que a su comunidad educativa y por ende también a la familia junto con el establecimiento, sino que a toda la provincia, ya que nuestros estudiantes fueron los únicos representantes de la provincia del Huasco en esta importante competencia, desde el punto de vista de lo que desarrollaron, de lo que presentaron, de lo que hicieron. Se felicita en este caso a Ángelo y a Lucas por su esfuerzo, dedicación y espíritu deportivo, también por mantenerse invictos ahí en la disciplina, valores que los han llevado a alcanzar este gran resultado, este gran sitial en nuestra región de Atacama, y alcanzar estos éxitos que también está detrás la familia, los amigos, compañeras y compañeros de establecimiento. Felicitaciones, ¿eh?, a nombre de la comunidad del Valle del Huasco. La parroquia San Ambrosio de Vallenar tiene una invitación, Solemnidad del Sagrado Corazón de Jesús en Hacienda Compañía. Hay una invitación a la Eucaristía, Santa Eucaristía, Solemnidad del Sagrado Corazón de Jesús, se denomina la comunidad de la Capilla Sagrado Corazón de Hacienda Compañía. Está invitando a todos los fieles a participar en la celebración de la Santa Eucaristía para agradecer el amor infinito de Cristo y renovar nuestra fe. Este día, viernes 12 de junio, que es mañana, 18 horas 6 de la tarde, Capilla Sagrado Corazón de Hacienda Compañía de Vallenar. Ahí está la invitación a toda la comunidad de ese sector rural.

0: Estamos en hora de noticias y servicios a través de su radio XQA5. Esta mañana, más bien dicho, en las primeras horas del día, ya quedó al descubierto la información de que se había producido un movimiento telúrico sobre 5.4 grados a la 1:19 en la zona costera frente a las costas de nuestra zona de Carrizal Bajo, perteneciente a la provincia del Huasco. Y particularmente allí existió la preocupación porque a partir de ese horario, entre la 1 y las 8:50, 9 de la mañana, ya se habían registrado más de 10 réplicas. Hoy día en la mañana estuvimos conversando con nuestro amigo Batuel Rojas, que todos lo conocen por haber sido bombero tantos años, rescatista. Él es topo chileno, topo internacional, ha estado en situaciones de carácter sísmico en nuestro país, en distintas partes y también fuera de Chile. Además, jefe de brigada de incendios forestales de CONAF, y es nuestro amigo y colaborador que siempre nos está entregando la información oportuna de prevención. Educar, prevenir, vale mucho más que lamentar. Y hemos hablado tantos años del tema de la prevención en cuanto a catástrofes, a emergencias, cómo estar preparados. Parte de lo que hablamos con él en relación a este tema en particular en la siguiente cuña.
1: Bueno, sí, estamos con la antenita activadas desde... estuve revisando el día de la mañana desde la 1 de la mañana hasta las 8:50, 54 más o menos. Han habido 11 sismos, movimientos en el sector de frente de Carrizal Bajo, al noroeste de Carrizal.
0: Zona costera, ¿no es cierto?
1: Zona costera, yeah. Sí, en la placa, con un...
0: O sea, en pleno océano Pacífico, quiero recalcar.
1: Exactamente,
0: eso.
1: Yeah. Exactamente, y con movimientos que han ido desde 3 grados y los cuatro últimos han ido en 4, 5,4, 5,5, han ido subiendo. Hubo uno que se alargó en distancia, unos 100 kilómetros más hacia el mar, y ese, pero fue de 2.8.
0: Ese fue chiquito, pero el primero a la 1:19 fue de 5.4, 5.3, ¿o no?
1: Claro, ese fue el que...
0: El primero,
1: un poquito más
0: el
1: fuerte,
0: primer, claro. Pencazo, pero ahora le escuché otro de 5.5 como réplica también, o sea, más fuerte.
1: Sí, se está produciendo en ese punto activaciones, movimientos más pequeños, pero eso nos dice que se está liberando. Y
0: claro, usted nos enseñó eso.
1: Claro, y la profundidad sí me preocupa, porque está a 25 kilómetros de profundidad, está, o sea, muy superficial.
0: Claro, muy superficial, tiene razón. Entonces, había temor en un principio por el tema de tsunami y cosas así, que la marejada tuviera más fuerte, no sé.
1: Exactamente, bueno, cuando se produce un movimiento en puntos del mar, hay muchas posibilidades que el agua empiece a, la onda empiece a crecer y llegar a la costa, pero estos movimientos que tenemos, que son muy pequeños, no han generado tampoco activación para movimientos de tsunami, así que por ese lado tenemos que estar muy tranquilos.
0: Me imagino que las autoridades ya estarán alerta o atentas, me imagino yo.
1: Sí, ya se están comunicando, ya se están teniendo los primeros contactos, ¿no? Estuve hablando con don Hugo de ahí de Carrizal, y él me comentaba un poquito que ya han realizado algunas conexiones con Armada, con bomberos, ya han, para más o menos tener las comunicaciones
0: y tener activadas. Un poco atenta a la comunidad, al sector.
1: Exactamente, y él está con su gente también comunicándose, y por lo menos ellos me comentaban que ellos en el sector de Carrizal se han sentido muy no tan fuerte los movimientos, pero en tanto el agua sí, ya como que se han sentido un poquito más fuerte, entonces pero están atentos igual y se está monitoreando, como les digo.
0: De hecho, uno de los temblores creo que estuvo más cerca de Canto del Agua.
1: Claro. Ese tiene que haber sido el que sintieron las personas. Lo que nosotros estamos un poquito aclarando es que se está produciendo pequeñas liberaciones en ese punto. No hay por qué tener miedo, esto es algo que...
0: Que nos alerta, que nos prepara, que nos avisa, pues, obvio, claro.
1: Y claro, y nosotros igual estamos pendientes para cualquier caso, estar atentos a lo que en ese sector se pueda...
0: Lo que se nos ha dicho en el aspecto de la información cívica frente a los temblores es que produciéndose estas cosas debemos ya estar en alerta y estar atento. Por algo se hacen ejercicios, simulacro, y si hay que evacuar, hay que evacuar nomás y punto.
1: Exactamente, siempre una cuota sobre los 200 metros, muy llamativo es la carretera, hay que sobrepasar la carretera que une Carrizal Bajo con Guajo. Pero más que nada eso no.
0: Si bien es cierto, se ha enfocado, frente a Carrizal Bajo, también Canto del Agua, que se ha sentido un poquito fuerte. El alerta es para toda la zona costera, principalmente de nuestra provincia, que es la que está siendo afectada por este hecho, ¿no?
1: Claro, todavía no lo nombramos un enjambre porque llevamos 11 movimientos.
0: No, pero me refiero yo que toda la zona costera debe estar en alerta,
1: sí,
0: al respecto.
1: Sí, toda la zona costera es la que tenemos que estar atento a lo que se diga oficialmente. Esto también tenemos que ser bien responsables y
0: obvio, sí, no es para asustar ni para alarmar, claro, pero es para estar atento, hay que insistir en eso.
1: Sí, para tener la información oficial que se está produciendo estos movimientos en este lugar, claro. Pero más que nada prepararnos, revisar ahora, empecemos a revisar cómo tenemos la batería, la energía, empezar a revisar también las comunicaciones, los estados de WhatsApp,
0: claro.
1: que se haga un protocolo ahora de activación preventivo, más claro. Que nada. Claro, para estar atento y puesto que puede ir mermando en el transcurso del día, como también puede seguir, entonces eso es lo que uno está pendiente de ello. Entonces, llamar la calma y solamente esperar que esto vaya mermando, y también nosotros estamos trabajando en la información, en los contactos, para poder también, de ser necesario, estar ahí apoyando en cualquiera de las actividades que puedan realizar.
0: Debemos considerar que es más importante esto, que exista esta alerta, esta pequeña alarma o esta atención antes de ocurrir algo peor. Usted sabe, más vale prevenir que curar, y si estamos preparados vamos a reaccionar de mejor manera.
1: Exactamente, estar hoy día, estar atento a donde estamos caminando, estar, porque el movimiento lo puede encontrar en cualquier
0: parte lado, y en cualquier situación, claro.
1: Entonces tenemos que estar muy atentos y, como les digo, se estamos monitoreando y esperemos que sea solamente liberación de energía pequeña, 5.5 es lo máximo que ha alcanzado, y esperemos que vayan al mando, así que
0: no, y es un deber y una obligación de los entes, de los organismos, de las autoridades, hacer una voz de alerta, porque si no lo hacen también está el tema de que después la gente puede decir, uy, ¿por qué no lo hicieron? ¿Por qué no avisaron? ¿Por qué no alertaron a la población en caso de una situación de emergencia real? Es justamente lo que estamos haciendo ahora como medio de comunicación en forma responsable. No es asustar, no es alertar, no es alarmar, no es preocupar, es pedirle que esté atenta y atento.
1: Exactamente, estar hoy día más que nada bien informado, bien conectado entre la junta de vecinos, los amigos y todo, para casos de cualquier situación, ya saber responder y prestar rápidamente ayuda.
0: Y esto no es un juego, no es una broma, no. Porque cuando se hacen ejercicios, simulacro o estos operativos, tienen un objetivo, que es justamente estar alerta en caso real.
1: Exactamente, y tenemos que ser bien responsables, y, como insisto, lo estamos nosotros informando también por los canales oficiales, y tratar de también de no preocupar a la comunidad, sino que más que nada prepararlas, y más que nada eso, trabajarlo y estar atento, como hemos dicho siempre, a que entre nosotros tenemos que prepararnos antes, durante y después de cualquier movimiento, así que eso, tenemos que empezar también a trabajar esta cultura sísmica a nivel del país, y de a poquito estamos logrando eso, que entre nosotros ya tenemos un nexo de ayuda a la comunidad.
0: Nunca va a estar de más todo este comentario y toda esta temática, más si somos un país sísmico. Hora de noticias y servicios. Como medio de comunicación de Vallenar y la provincia del Guasco, hemos sido convocados a un punto de prensa regional por parte de la Seremía de Desarrollo Social y Familia de Atacama. Se está invitando a los medios regionales a participar en el punto de prensa que se va a efectuar en el marco de la visita a Copiapó del subsecretario de la Niñez, señor Marcelo Sánchez. La autoridad encabezará la conformación de la primera mesa de articulación intersectorial regional, conocida como MAIR, es como una sigla, instancia orientada a fortalecer el trabajo coordinado entre distintos sectores para la protección y garantía de los derechos de los niños, niñas y adolescentes. Este punto de prensa está fechado y fijado para mañana viernes 12 de junio a las 11 de la mañana en lugar Casa Maldini Tornini en O'Higgins 140 de la capital regional. Desde ya agradecemos la convocatoria. En las últimas horas nos llamó la atención esta noticia, también una frase que aparece allí que dice sentimientos encontrados, tiene que ver con el paso al costado que está dando el profesional Ibar Álvarez Cruz como paramédico de Deportes Vallenar, con una tremenda trayectoria, 40 años y más sirvió en los hospitales Nicolás Naranjo del Centro y Fernando Aristía de la parte alta de la ciudad. Y estuvo 13 años prestando un servicio casi ad honorem en Club Deportes Vallenar, muy contento y satisfecho por la labor que entregó, el servicio que prestó en esta entidad deportiva. Bueno, en la mañana lo contactamos y nos dijo, sí, perfecto, no hay problema, don Andrés, yo le doy la nota, confío en su forma de tener la mirada frente a este tema y sin hacer polémica, obviamente, más que nada para agradecerle y felicitarlo además, a nombre de tanta gente que lo conoció en su servicio profesional y ahora prestando este trabajo ad honorem para Deportes Vallenar. Escuchemos lo que nos dijo. Gusto de saludarlo, muy buenos días.
2: Buenos días, Andrés, ¿cómo estás?
0: Bien, contento de saludarlo, saber que está bien de salud.
2: Sí, gracias.
0: La verdad es que a todos nos sorprendió la publicación por ahí que hicieron los chiquillos de Deportes Vallenar, que ya nuestro querido paramédico, el mítico paramédico Deportes Vallenar desde sus inicios, da un paso al costado. Es porque está cansadito nomás, pues nada más, ¿no es cierto?
2: Sí, estoy cansado, ya he estado tantos años ya que he pasado por todos los procesos, por todos los entrenadores.
0: Claro.
2: Y quiero ya descansar ya, porque ya no, como le queda, yo no estoy más para hacer, porque ya tengo que salir a correr, a ver los niños que están en la cancha, yo no
0: claro.
2: Estoy entrando en edad, entonces ya no da ya tanto.
0: Después de más de 40 años de servicio en los dos hospitales, en el hospital antiguo y en el hospital nuevo, prestó 13 años de servicio ahí a Deportes Vallenar.
2: Sí, así que ahí con todas esas cositas me voy tranquilo, contento, ya era apostado a Vallenar desde un principio, ayudar con lo que yo pude con los niños.
0: Claro.
2: Así que ahí estoy tranquilo ahora ya, estoy más relajado, de lejos estoy mirando y veo que ya pasé un momento bonito, grato, con tristeza, amargura.
0: De todo un poco.
2: De todo un poco.
0: Acuérdese que la primera etapa fue de gran ilusión, estuvimos a punto, pero no resultó.
2: Pero así con todo esto fue bonito. Todo esto fue bonito en el estadio, en toda la gente.
0: Claro.
2: Así que por eso yo tengo bonitos recuerdos y quiero irme aquí tranquilo.
0: Claro, y en el momento justo, porque ahora estamos bastante bien en esta nueva etapa 2026, que esperamos la sigan haciendo bien los chiquillos.
2: Sí, pues, igual.
0: Siempre,
2: igual en más.
0: ¿Siempre se portaron bien los chiquillos con usted?
2: Sí, no, incluso bien de Concepción, me saluda, me llama de Concepción.
0: Mire.
2: De toda esa parte, Santiago, Antofagasta, hay jugadores que han estado con en los procesos que estaba ahí en las...
0: Perfecto.
2: Y me saludan, pues, de ella.
0: Y hay mucha gente que todavía se recuerda de usted, pues yo le decía por interno, desde el antiguo hospital y el nuevo hospital, ¿cuánta gente no atendió, pues, oiga?
2: Sí, no, un montón de gente, pues, es decir, que gente que en la noche, que una vez le decía una inyección, yo iba a las 3, 4 de la mañana...
0: Imagínese, casa, todavía sigue atendiendo particular por si acaso. Nos falta por ahí, ¿no es cierto?
2: Sí, bueno.
0: Sobre todo los tratamientos inyectables, que son los que más requiere la gente a veces.
2: Sí, ahora ya quiero descansar, quiero estar tranquilo. Y quiero agradecerle a toda la gente que me ha saludado para bien y he leído, hasta he llorado.
0: Sí, me imagino.
2: Así que...
0: Por ahí leí algo de sentimientos encontrados, hay de todo, pues somos humanos.
2: Sí, pues de que ahí cada vez que me leo me pongo a llorar. Así que por eso que estoy corto en hablar y no me gusta mucho.
0: Pero yo le agradezco la gentileza que tuvo conmigo. Usted sabe que uno lo aprecia, lo quiere, lo reconoce. Lo tuvimos aquí en una entrevista, ¿se acuerda cuando terminó su labor hospitalaria de más de 40 años?
2: Sí.
0: Así que en el momento también en esta despedida desearle lo mayor de los éxitos, esté tranquilo, no lo sufra, disfrútelo todo lo vivido, y la gente le va a seguir apreciando y lo va a seguir buscando, sobre todo una inyección por aquí, una inyección por allá, un consejo por último. Mire que lo recuerdan con harto cariño, ¿eh? Con muy buena voluntad, buena disposición siempre, en las urgencias, acuérdese.
2: Y esto, yo, la gente que me busca, yo le explico todo, las cosas, porque eso no entienden.
0: Claro,
2: ¿no?
0: Claro.
2: Me da eso para que puedan entender la inyección, para que sirve, todas esas cosas.
0: Usted tiene tanto conocimiento que no ha sido egoísta en aconsejar a la gente también en ciertas cosas que a veces tienen duda, como usted dice, claro, y que no conocemos, sí, pues, si la materia es suya, usted es el profesional, pues.
2: Sí, así que ya, pues ya agradezco a don Andrés por todas estas cositas y a la hinchada, al Club Deportivo Vallenar, y me voy tranquilo.
0: Que le vaya muy bien, un abrazo grande.
2: Gracias, Andrés.
0: Bendiciones.
2: Gracias.
0: Cuídate.
3: Sí, nos sorprendió la noticia, pero bueno, el hombre sabe su decisión y es comprensible y se respeta y además se valora, y era el momento como para decirle una vez más gracias por toda esa labor. La profesional entregada tantos años y también el servicio que otorgó a Deportes Vallenar. Le van a echar de menos, yo creo que sí. A propósito de Deportes Vallenar, pucha que vamos bien, vamos contentos, nos emocionamos, nos entusiasmamos, estamos todos ansiosos, la labor que está haciendo don Ramón Climen, todo el equipo, la hinchada que se está portando un 7 también. Don Álvaro Torres esta mañana nos puso al corriente, pues. Claro, hubo un cambio de escenario para Deportes Vallenar. El partido que le tocaba de visita lo va a jugar de local. Y así se viene la cosa, pues. De hecho, los preparativos, eso del viaje, parece que ya no va. Entonces van a tener que devolver la platita. La bandita del gigante, parte de lo que nos dijo don Álvaro esta mañana en la siguiente cuña. Escuchemos.
4: Amigo Andrés, informarle que el partido que Vallenar jugaba en Vicuña se cambia de escenario. Se juega en Vallenar y de local. Se cambió la fecha, amigo. Por problemas de cancha de Unión Compañía, optaron por jugar de local acá en Vallenar. Así que cuando los toque de jugar de local, vamos a hacer visita allá en Vicuña. Así que, amigo, a toda la gente de la bandita del gigante Huasco que compraron sus pasajes, decirle que se le estará haciendo la devolución de sus pasajes, de su plata. Así va a informarle a la comunidad y al informarle a nuestros socios que no se viaja este fin de semana. Ya teníamos listos los huevos duros, el café, el té, el pancito. Así que, como dice el dicho, el hombre propone y Dios dispone, amigo. Contento, señor, contento. Y no olvidarse, la gente que quiera ser socia de la bandita, comunicarse con don Juan Sola, comunicarse por intermedio del Facebook. El partido, amigo, es este día sábado a las 17 horas aquí en el Nelson Checonato Roja, así que hacer la invitación a todos los hinchas de Deportes Vallenar a colmar las galerías, amigo.
3: Con la camiseta puesta al biverde, ahí estaba don Alvarito. Sigamos con más informaciones. Delegada Sofía Cid destaca exitoso despliegue de gobierno en terreno en la región de Atacama. Enmarcado en los lineamientos del gobierno, la delegación presidencial regional, junto a el trabajo que se desarrolla, se ha desplegado en el territorio a través del programa Gobierno en Terreno, acercando la oferta programática del Estado a la comunidad a través de plazas ciudadanas y diálogos ciudadanos. Despliegue territorial del que forma parte las delegaciones provinciales y que han evidenciado alta afluencia de asistentes a las jornadas de atención directa para la comunidad, con funcionarios y funcionarias de los más de 50 servicios públicos de la región, 100% en terreno, en jornadas que van desde las 9:30 de la mañana hasta la 1:30 de la tarde, así facilitando el acceso a la información y tramitación de sus requerimientos. La delegada regional destacó la ejecución de este programa como gobierno del presidente, este programa que ejecutamos las delegaciones presidenciales a lo largo de todo el país, tomando esta iniciativa del Estado chileno para acercar cada uno de los servicios a la gente. Estamos llegando como corresponde a las distintas localidades y comunas de todas las provincias de Copiapó, Chañaral y Huasco, realizando operativos de ferias y servicios, diálogos con las mismas comunidades, reforzando el alcance de programas, orientación, apoyo y otros quehaceres que se hacen con sectores vulnerables o de difícil acceso, sin tener que trasladarse largas distancias en la región, como es el compromiso que tenemos como gobierno, actividades territoriales que tienen como objetivo el desarrollo territorial, abordando las necesidades públicas presentes en la provincia y en nuestra región.

Desde la Delegación Presidencial Provincial Huasco, Juan Donoso Gallardo, y el Seremio de las Culturas, las Artes y el Patrimonio de la Región, don Fernando Flores Fredes, tenemos a bien en hacer llegar la invitación para acompañarnos en la histórica gira nacional que realizará la Orquesta de Cámara de Chile, elenco estable del Ministerio de las Culturas, las Artes y el Patrimonio, por las comunas de Vallenar y Huasco esta semana. Bueno, ya está en la región de Atacama. En esta oportunidad, la destacada agrupación, bajo la dirección del maestro Emmanuel Seifert, presentará la reconocida ópera cómica Don Pasquale, de Gaetano Donizetti, en formato de concierto, acercando una de las obras más emblemáticas del repertorio lírico universal de la comunidad atacameña. La programación contempla las siguientes presentaciones gratuitas en la provincia del Huasco, hoy día jueves 11 de junio, 19 horas 7 de la tarde, en la parroquia San Ambrosio. En Huasco será mañana viernes 12 de junio, también a las 19 horas 7 de la tarde, en el gimnasio Techado Luis Rojas Araya. Esta gira constituye un importante hito para la descentralización cultural, el fortalecimiento del acceso a las artes en los territorios, permitiendo que habitantes de las distintas comunas de Atacama puedan disfrutar gratuitamente de un espectáculo artístico de excelencia, desarrollado por uno de los elencos estables más relevantes de todo nuestro país. Considerando la relevancia de esta iniciativa para el desarrollo cultural de la provincia y de Atacama, sería un honor contar con su presencia en las presentaciones programadas en las comunas de Vallenar y Huasco, territorios que forman parte de su jurisdicción. Esta actividad obviamente tiene que ver con el recorrido que se está haciendo por Atacama y por la provincia.

Se lo comenté esta mañana, recuerde que hay un operativo de esterilización gratuito en la comuna de Huasco, que se trasladó más bien a la zona costera. Nuevos operativos, operativo de esterilización gratuito, se atenderán los siguientes días. Esto comenzó ayer miércoles 10, sigue hoy día jueves 11 y continúa mañana viernes 12. En lo que respecta a hoy día, sede vecinal localidad de Canto del Agua y mañana sede vecinal localidad de Los Pozos. Se recomienda obviamente allí a las personas a participar, llevar los elementos que corresponden, por ejemplo, algo de comida para el animalito, pateo sobre de alimento, ya sea si es gatito o perrito, llevar una toalla de papel, una mantita, una bolsa de basura por si acaso, y también la comida tiene que ser hasta las 6 de la mañana para la atención y será por orden de llegada. Atención solo a mayores de edad que lleven su carnet de TA para portar con responsabilidad lo que significa el traslado del animalito. Este es un operativo de esterilización gratuito en la zona costera de Huasco. Había existido poco interés en el sector de la ciudad puerto, en la parte urbana, por eso que se trasladó al sector costero o borde costero por la participación de la comunidad. Ahí está la invitación entonces para mañana y pasado. Hoy día y mañana pasado. Son 3 días, 10, 11 y 12. Mañana termina. Bien, estamos cerrando nuestras informaciones para reencontrarnos mañana en un horario similar. Muchas gracias por la sintonía. Que estén muy bien. Siga junto a nuestra programación.

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4: 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Son las 12 horas 39 minutos.
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1: Son las 12 horas 49 minutos.
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0: Son las 12 horas 55 minutos.
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6: 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Una, un minuto.
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9: Cooperativa es mundial. Palpitamos la previa del México-Sudáfrica en el Estadio Azteca. Nuevas reglas, 48 selecciones. Comienza el último baile de Messi y Cristiano. Expresidente Boric ahora enrostra a Kast los niveles de deuda pública. Oficialismo en picada contra Grau. También el PDG se suma a las críticas. La contratación de censistas con antecedentes penales. En Cooperativa, timonel del PPD rechaza el proyecto comunista que busca derogar algunas garantías a carabineros contenidas en la ley Naín Retamal. Homicidio en La Pintana, un hombre fue baleado en la vía pública. La PDI frustra el crimen de un empresario de Talca, organizado desde la cárcel, según se sabe. Hay 10 detenidos. Otros resultados del CEP, aumentó la valoración de la democracia, aunque los partidos políticos son la institución con menor confianza ciudadana. Portazo de Contraloría al nuevo reglamento de la ley Uber. Faltan argumentos técnicos, dice, para justificar las menores exigencias. Allanado el municipio de Alto Hospicio en una investigación de fraude en la entrega de licencias médicas. Hay 5 funcionarios entre los detenidos. Y en el mundo, Keiko arriba, pero por menos de 700 votos en Perú a esta hora. Sánchez evita confirmar si va a reconocer el resultado. Trump amenazó con nuevos ataques sobre Irán.
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9: A esta hora, 15 grados de temperatura en Santiago de Chile, jueves 11 de junio del 2026. Temprano, mucho frío aquí en la capital, qué decir de los menos 9 de Punta Arenas. Había nieve allá en la capital de Magallanes. La máxima de hoy se espera acá, 18. Vamos a ver si es que se alcanza. 21 para Copiapó, 4 en Coyhaique, chubascos también ahí en Aysén.
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9: A esta hora 22 grados de temperatura en México, ¿eh? Parcialmente soleado, nubosidad parcial. En la capital mexicana se juega más ratito, transmite Cooperativa de Deportes. Ya viene el comentario de Ernesto Contreras cuando comience la ceremonia inaugural. Por ahora nos quedamos en las calles de Santiago, lo del homicidio en La Pintana, que es noticia, y también esta banda que se desbarata y que tenía pensado robar y asesinar a un empresario del Maule. Todo por, entiendo, una denuncia anónima. Hay varios detenidos. Felipe Cofré con el detalle. Buenas tardes.
10: Buenas tardes. Claro, partimos eso sí con un hecho policial que se encuentra en pleno desarrollo. Estamos acá en la comuna de Pudahuel, en la autopista Vespucio Norte en dirección hacia el poniente. Acá hay alta congestión vehicular a la altura de calle Argos porque hay una pista ocupada por un camión de alto tonelaje que se encuentra custodiado por personal de carabineros porque cuenta con varios disparos. Este mismo camión, a unos kilómetros más hacia el oriente, habría sido robado por delincuentes en la comuna de Maipú. Se traslada hasta acá y aparentemente carabineros habría percatado de esta situación y habría disparado en contra de quien conducía este camión, un delincuente que iba escoltado también por otro vehículo que es seguido hasta la comuna de Quilicura en una persecución policial en donde se conoce de manera preliminar que habría una persona, un delincuente herido por personal de carabineros. Es información que se encuentra en desarrollo, que es preliminar. Este lugar está siendo acordonado y hay alta congestión. Hemos visto pasar hace un minuto nada más dos patrullas a gran velocidad por Vespucio en dirección hacia el poniente, lo que indica que este procedimiento todavía tiene diligencias en desarrollo. Estamos esperando también la confirmación y los antecedentes que tiene que entregar carabineros que está a cargo de este procedimiento. Mientras tanto, entregamos detalles respecto de lo que tú adelantabas, Rodrigo. Este procedimiento policial encabezado por la Policía de Investigaciones, la DIP Antisecuestro y la Fiscalía Supraterritorial, que permitió impedir un delito de homicidio que se estaba gestando en la comuna de Talca por una banda que se conoce en la cárcel de Rancagua. Salen en libertad estos delincuentes, se conforman para orquestar este delito, que es matar y robarle a un empresario residente de la comuna de San Clemente en la región del Maule. Estas personas se trasladan hasta Talca, arriendan un domicilio que es una casa de seguridad, que en donde finalmente planifican, realizan rondas de vigilancia, seguimiento a la víctima, y el pasado martes tenían planificado realizar este delito, pero fue impedido gracias a una denuncia anónima que llega hasta personal de la PDI que logra identificar a estos 10 sujetos que terminan siendo detenidos. Vamos a escuchar la voz del subprefecto Hassel Barrientos de la DIP Antisecuestros, quien entregó detalles respecto de este operativo.
11: Todos ellos de origen extranjero, entre ellos 4 ciudadanos de nacionalidad colombiana, 6 de nacionalidad venezolana, muchos con antecedentes por distintos delitos contra la propiedad, robos con violencia, robos con intimidación, además de la incautación de distinta evidencia relacionada a la logística que ellos llevaron hasta la región del Maule, correspondiente a 4 armas de fuego con distinta munición para su uso, además de 2 vehículos, que uno de ellos con encargo por robo, que iban a ser utilizados para perpetrar los distintos delitos en la región del Maule.
10: Y llama bastante la atención que estos delincuentes, algunos de ellos que habían cometido delitos de robo con violencia, habían salido hace algunos meses de la cárcel. Incluso una persona que cumplió condenas de homicidio y que había salido hace un año, había vuelto a cometer delitos, había sido encarcelado, y es en ese lugar en donde conoce al resto de esta banda que se concerta para efectuar este intento de homicidio. Cambiamos de tema, nos vamos a la comuna de La Pintana, porque la población Santo Tomás, en plena vía pública, un hombre fue asesinado por un desconocido pistolero que le disparó en una oportunidad en el cuello y luego huyó. Fueron los mismos vecinos que escucharon el impacto, que avisaron a personal de carabineros. Este hecho quedó a cargo de la Policía de Investigaciones y el equipo ECO. El fiscal Alberto Ríos entregó más detalles.
12: Se empadronó un testigo quien señaló que aproximadamente a las 1:30 horas de la noche sintió un disparo que es el que habría ocasionado la muerte de la víctima. Se levantó evidencia hemática del lugar, se encontró una víctima fallecida con un impacto balístico que fue el que le causó la muerte, un solo impacto balístico.
10: Claro, ahí está la información respecto a este hecho ocurrido en la comuna de La Pintana. Ya tenemos información preliminar entregada oficialmente por personal de carabineros respecto a este procedimiento que ocurre acá en Américo Vespucio Norte. Según indica personal policial, carabineros es alertado que sujetos premonidos con armas de fuego movilizados en 2 vehículos particulares interceptaron a este camión de carga, intimidando al conductor, lo obligaron a bajar y efectuaron 3 disparos al aire para luego ir con este vehículo abandonado. Efectuada la difusión y el encargo radial, personal de carabineros intercepta a este vehículo particular y lo sigue hasta la comuna de Quilicura, y en el lugar uno de los individuos apuntó con un arma de fuego al personal policial, lo que fue repelido con el arma de servicio de un carabinero que disparó en 4 oportunidades, logrando lesionar a un hombre de 46 años de nacionalidad chilena y la detención de otro sujeto en este lugar, que como decíamos es un procedimiento en pleno desarrollo.
9: Calle Argos, dijiste, o cerca de Vespucio Norte, ¿sí?
10: Esto es por la autopista Vespucio Norte, de hecho hay una pista ocupada por el camión, es a la altura de Argos, más o menos, para tener una referencia, acá en la comuna de Pudahuel, en dirección hacia el poniente por Vespucio Norte.
9: Sí, operativo en curso, y el camión, claro, con varios impactos de bala. Hay que sumar la investigación de un presunto secuestro y tortura, así se ha denunciado al menos, que quedó al descubierto anoche en Peñalolén, la muerte de este ciclista, además, que fue atropellado en la cisterna, el responsable huyó, una agenda policial que no descansa. Felipe, gracias.
10: Buenas tardes.
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9: Vamos con una de las preocupaciones de esta temporada, ¿no? El frío intenso que se sintió, por ejemplo, hoy día en las calles de Santiago y Código Azul. Paula Kelly, buenas tardes.
13: ¿Qué tal, Rodrigo? Muy buenas tardes. Después de las lluvias que se registraron durante la madrugada, hoy la capital amaneció con un frío extremo. Solo 1 grado de temperatura fue la mínima esta mañana en Santiago. Heladas matinales que seguirán repitiéndose, pero no tan bajas como la de hoy. Desde la Dirección Meteorológica de Chile pronostican que no habrán lluvias durante las próximas semanas, pero sí se mantendrán las jornadas frías. Habla el meteorólogo Arnaldo Zúñiga.
14: La masa de aire frío ya está desplazándose hacia Argentina, si bien va a quedar un remanente para mañana, pero igual las mínimas mañana van a estar en torno a los 5 a 7 grados aproximadamente acá en la región metropolitana, y se va a mantener en esos rangos incluso hasta 8 hasta el fin de semana, hasta el día domingo. Esto implica también de que los sistemas frontales están cruzando más al sur, desde el Maule al sur, producto de un bloqueo que hay en la zona central. Y así que en el horizonte cercano no se prevé precipitación acá en la zona central y en la región metropolitana.
13: Debido a este frío extremo que se registró hoy en la capital, el gobierno activó el Código Azul, un plan para ayudar a las personas en situación de calle que están en riesgo debido a las condiciones climáticas. En la región metropolitana se reforzaron las rutas sociales para entregar ropa de abrigo y otros apoyos a las personas que permanecen expuestas al frío. La ministra de Desarrollo Social, María Jesús Wolf, hizo un llamado a colaborar, reportando casos de emergencia al Fono Calle, y también anunció la instalación de una mesa de trabajo para erradicar los rucos.
15: El último catastro nos muestra de que hay 20.000 personas en situación de calle, y el Ministerio de Desarrollo Social, junto con sus distintos dispositivos, con el programa Calle, está atendiendo a más de 50.000 personas a lo largo del país. Es una realidad de la que los tenemos que hacer cargo. Este catastro nos ayuda a identificar las causas y a también conocer la situación en la cual están las personas, y estamos trabajando firmemente por permitir que todos puedan salir adelante, las personas que están en situación de calle, poder dar soluciones también con respecto a los rucos que afectan la seguridad de nuestros barrios. La próxima semana se activará una mesa de trabajo.
13: Con respecto al tema de los rucos, durante la próxima semana, dijo el delegado Germán Codina, esta mesa de trabajo que se va a instalar va a definir una hoja de ruta con sectores priorizados a intervenir para despejarlos. Estos son lugares cercanos a jardines infantiles, plazas y también otras zonas de circulación.
9: Claro, el problema con los rucos en algunos sectores, ya que ha quedado al descubierto, así es que muchas veces están asociados a la comisión de delito, a tráfico, a algunas incivilidades. También es parte del problema. Paula, muchas gracias.
13: Buenas tardes.
9: Buenas tardes. Sigue el operativo respecto de lo que nos contaba Felipe. Ahí en el límite entre Maipú y Pudahuel, esto es Vespucio Norte, con calle Arcos. Argos, perdón, Vespucio Norte con Argos, y el camión estaba baleado. Todo indica que esto fue una encerrona, en medio de la autopista hay taco en el lugar, porque los equipos de emergencia y el operativo va a continuar seguramente en los próximos minutos. Vamos al norte, los allanamientos en el municipio de Alto Hospicio son noticias. Hans Hotterman, buenas tardes.
16: Hola, ¿qué tal? Buenas tardes. Sí, hasta la municipalidad de Alto Hospicio llegó personal de la Policía de Investigaciones dirigidos por la fiscal regional de Tarapacá, Virginia Aravena, para poder concretar una orden de entrada y registro en el marco de una investigación por el delito de fraude al fisco, soborno, cohecho y también lavado de activos. Todo esto luego que se recibiera una denuncia sobre que al interior del municipio estaba operando una organización criminal dedicada a la venta fraudulenta de licencias de conducir. Es por este motivo que se allanó durante esta jornada el departamento de tránsito, cuyo director se encuentra entre una de las 10 personas que fueron detenidas. Los quiero invitar a que escuchemos las declaraciones que entregó el prefecto inspector de la Policía de Investigaciones, el jefe regional de Tarapacá, Mauricio Jorquera.
17: Nos apersonamos bajo la dirección del Ministerio Público, donde se sigue una investigación por diferentes delitos, lavado de activos, asociación ilícita, soborno, cohecho, donde principalmente existe falsificación ideológica de licencias de conducir. Están involucrados funcionarios del Departamento de Tránsito, como también personas externas que en el fondo ayudan para que se materialice la obtención fraudulenta de licencias de conducir en la municipalidad.
16: De acuerdo a lo que ha señalado el Ministerio Público, esta es una investigación que se venía realizando desde hace aproximadamente un año atrás. En ese contexto es que se logra individualizar a los miembros de esta organización criminal y el día de hoy se procede finalmente a su detención. En ese sentido también la fiscal regional de Tarapacá, Virginia Aravena, confirmó que hay al menos 60 personas ya con nombre y apellido identificadas que obtuvieron licencias de esta manera, pero además se confirma que son al menos 400 las personas que habrían accedido también a esta solicitud. Escuchamos a la fiscal regional de Tarapacá.
18: Son funcionarios del Departamento de Tránsito, algunos son 5 en total, que trabajaban en la realización de distintos exámenes de parte del departamento, y también hay personas de la que son afuera de la municipalidad, son no funcionarios municipales, que se dedicaban algunos a dirigir esta estructura criminal y otros a captar gente, porque tenemos gente identificada, lo menos 62 personas totalmente identificadas que compraron estas licencias de conducir falsas. Pero son muchas más, deben ser alrededor de, no sé, 300, 400 personas a lo menos.
16: Claro, licencias de conducir que eran vendidas en al menos 400.000 pesos a las personas que accedían finalmente a los requerimientos que hacía esta organización criminal. Hay 10 detenidos hasta el momento, todos van a pasar a control de detención durante la jornada de mañana en el Tribunal de Garantía de Alto Hospicio.
9: Ampliamos, Hans, muchas gracias.
16: Buenas tardes.
9: Otra cosa, vamos con el frenazo de la Contraloría a el nuevo reglamento de la ley Uber, a los cambios en la práctica propuestos por esta administración. Esto tiene que ver con los requisitos exigibles para los vehículos, como antigüedad, cilindrada, por ejemplo, puntos que además ya habían sido cuestionados en el debate público, en la política, desde la oposición. Lo que dice Contraloría es que faltan fundamentos técnicos para haber hecho esos cambios. En el caso de la nueva reglamentación que pretendía el ministro de Granch. Gonzalo Aguirre, nuevo contacto contigo, buena tarde.
19: ¿Qué tal? Buenas tardes. Sí, este tema ya había llamado la atención al término del gobierno anterior con la postergación de la publicación del reglamento. Está conocida como ley Uber, que fue promulgada en abril de 2024 para que las futuras autoridades de la cartera concluyan el proceso de implementación, aplicando previamente las modificaciones que consideren pertinentes, es lo que se dijo en ese momento. Así, el nuevo reglamento fue ingresado en abril pasado a la Contraloría, que se pronunció al respecto en la última jornada. Lo planteado en el dictamen que firma la contralora Dorothy Pérez es que el acto administrativo en estudio elimina, modifica o disminuye exigencias técnicas aplicables a los vehículos destinados a prestar a la ciudadanía los servicios de taxi, tales como antigüedad máxima de operación, antigüedad mínima para su primera inscripción y cilindrada mínima, sin que consten los fundamentos fácticos, técnicos y jurídicos que justifiquen tales medidas ni las razones por las cuales no se sometieron a consulta pública. Tras ese pronunciamiento, ¿qué debería ocurrir ahora? Se lo preguntamos a Rodrigo Fernández, académico de la Facultad de Ingeniería y Ciencias Aplicadas de la Universidad de los Andes y doctor en transporte.
20: Dos cosas. Primero, que el Ministerio retire el reglamento que está ahora en Contraloría y lo reingrese adjuntando los antecedentes técnicos que Contraloría está pidiendo. La otra alternativa, que a mí me parece que es más práctica desde el punto de vista de los usuarios de estas aplicaciones, es mantener el reglamento que ingresó el gobierno anterior, porque si no vamos a seguir en esta condición de que el reglamento va para la Contraloría, se devuelve, va de nuevo, etcétera, y al final nunca vamos a tener en aplicación la ley Uber.
19: Se trata de puntos que desde la oposición ya se habían estado levantando, en particular en la Comisión de Transportes del Senado. El senador socialista Fidel Espinosa planteó en mayo pasado, junto a otros representantes del PS, el PPD y la DC, que los principales riesgos visibles son a lo menos dos: una saturación vehicular que incrementará la congestión y la contaminación ambiental ya existente en varias regiones, y lo más importante, decían, el riesgo de ocurrencia de accidentes con mayores daños materiales y mayores riesgos para la integridad tanto de conductores como de pasajeros, por ejemplo, por la inclusión de vehículos que ni siquiera cuentan con airbags. Algo similar se ha escuchado desde la Cámara, acompañado de dirigentes de gremios de taxis y colectivos. Reaccionó a lo ocurrido hoy el diputado Jaime Mulet.
21: La Contraloría ha hecho lo justo. El ministro de Transporte se pasó a varios pueblos en la pretensión de modificar todo el sistema de transporte colectivo, modificando el decreto 212 y pasándose a llevar una serie de acuerdos y leyes que se han construido durante los últimos 8 años para que el transporte colectivo menor, de taxis, colectivos, puedan convivir de manera razonable con las aplicaciones. Hay una ley, había un acuerdo de un reglamento que permite establecer medidas de seguridad y de competencia parejas, equilibradas, entre taxistas, colectiveros y las plataformas. Lo que pretendió hacer él es abrirle las puertas a la plataforma absolutamente y con eso directamente liquidar el transporte público tradicional de taxi y colectivo.
19: Junto al diputado, el vocero de taxis de Chile, Claudio Morales, planteó que lo que pretende el ministro es que estos autos trabajen para las empresas de plataformas y en el fondo no es igualar la cancha como hemos pedido por años. El diministro Luis de Grancha, en tanto, estuvo hoy en La Moneda, donde participó de una sesión del Comité Económico, pero tras la cita no hubo declaraciones del secretario de Estado. Desde el Ministerio de Transportes descartaron referirse al respecto, consideran que no hay reproche jurídico de fondo en las objeciones de la Contraloría.
22: No, van a tener que corregir el reglamento, socio. Gonzalo, gracias.
19: Buenas tardes.
22: 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Ya viene el deporte con Ernesto Contreras. Vamos a palpitar la final. No, qué final. La ceremonia inaugural del Mundial Norteamericano. Estamos en contacto con el Estadio Azteca a la espera del México-Sudáfrica. Acaba de llegar México al estadio. Caminaron como 3 cuadras. Me tuvieron que dejar el bus arriba. Y en el camino estaba lleno de gente que iba a participar de la inauguración. Los saludaban, les gritaban de todo. Compatriotas, digamos, son prácticamente todos mexicanos los que van a estar allí, voluntarios, funcionarios. Antes había ingresado Sudáfrica. Sudáfrica llegó con unos tambores bailando al camarín del Estadio Azteca.
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7: 16 grados. 16 grados en Santiago. 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
10: Ya, debiera empezar esta cuestión ya, pues la fiesta del fútbol. A las 3 empieza a rodar la pelotita con México y Sudáfrica en cancha. Pero viene la ceremonia inaugural, que también tiene harto de espectáculo, de show business. Ernesto Contreras, otro mundial en el cuerpo, ¿qué tal?
11: ¿Cómo estás, Rodrigo Vergara? Y tercera inauguración que se va a hacer en el Azteca, histórico.
10: Sí, me golpeé con ese datito de antes.
11: El 70, campeón Brasil, el 86,
10: campeón Argentina.
11: El 2026, aunque la final no va a ser en el Azteca, va a ser en Nueva York. Sí. En el MetLife Stadium, ahí va a ser la final.
10: Le tengo un dato yo.
11: A ver.
10: Usted sabe que nunca ha ganado un equipo con técnico extranjero.
11: Qué buena reflexión.
10: Todo un desafío para Inglaterra, por ejemplo, que tiene un alemán.
11: Con Tuchel.
10: Para Portugal, que tiene un español. Para Brasil, que tiene a Carleto. Un italiano. Siempre han ganado técnicos del país que dirigen, digamos.
11: Fíjate que Portugal es uno de los equipos que no ha ganado un mundial, ni con técnico luso
10: como,
11: u otro.
10: Como Países Bajos, y siempre
11: alguno,
10: favorito.
11: Claro, y alguno lo pone ahí igual como una de las posibles sorpresas a Portugal.
10: Bélgica también, lo mismo.
11: Bélgica también. Equipos que siempre llegan bien al mundial, pero que el caso más patente es Países Bajos, cuando era Holanda, que pierde finales con la naranja mecánica.
10: Que seguramente jugó mejor que todos, pero no ganó.
11: Pero no pudo ganar. Y bueno, pero pasó a la historia igual ese equipo, a pesar de aquello, aunque buscarán, aunque con poquitas posibilidades uno cree ser campeones del mundo. La inauguración arranca a las 13 horas, va a estar Maná, Shakira, J Balvin.
10: Allá son las 11:30.
11: Dos horitas menos.
10: Hay 2 horas menos en Ciudad de México.
11: Sí, y a las 15 arranca el fútbol, donde va a estar jugando México con Sudáfrica, grupo A, donde además está Corea del Sur y la República Checa, que van a jugar hoy día a las 22 horas en el Estadio Akron en Guadalajara.
10: Ah, ya, ahí duelo en la noche.
11: Ahí en la noche, perfecto. En la noche. Mañana va a estar jugando Canadá con Bosnia a las 15 y Estados Unidos con Paraguay a las 21 horas. Esto va a ser transmisión de Cooperativa Deportes.
10: Con Bosnia me lo pierdo sin falta.
11: Mira, es no, pero viernes a las 15.
10: El de Paraguay está bueno.
11: Está muy bueno.
10: Sí,
11: y lo transmitimos además, así que está mejor todavía.
10: Sí, por los locales.
11: El debut del equipo Alfaro, además, que tenía la gran duda de Julio Enciso, que se lesionó en la previa, y esperemos que pueda estar bien con
10: los Alfaritos.
11: Con los Alfaritos que la rompieron en la previa, esa suerte alcancía de 30 centímetros. Lo decíamos, tercera inauguración en el Azteca. Tercer partido inaugural para este coloso del fútbol mundial. Gian Infantino, que ha estado bien apretado en las últimas horas por los medios, sobre todo ingleses, por las prohibiciones de ingreso del árbitro somalí, de la retención de algunos futbolistas por parte de Estados Unidos.
10: Es que hasta ahora se la había llevado pelada.
11: Así es, ayer le preguntaron y metió el ejemplo de un potencial mundial en Inglaterra y que él no se podía meter en lo que decidían los países. Bueno, el mundial un poquito lo perdió de las manos, no lo tiene muy en control hoy la FIFA.
10: Por las políticas migratorias de Trump que hacen tanto ruido.
11: Está un poquito más del lado, la pelota está en las manos de Trump, uno que hoy en día más que Infantino. Bueno, escuchemos a Gianni. ¿Por qué abre en el Azteca el mundial? Estos son los recuerdos del presidente de la FIFA.
9: Como presidente de FIFA es una emoción única para mí estar en ese estadio inaugurando el Mundial número 23. Y mi papá, y esto me emociona mucho, me contaba de este estadio, que por inmigrantes italianos en Suiza parecía algo en otro planeta, pero también por este Brasil increíble, Pelé, que ganó este Mundial con un equipo absolutamente increíble. Bueno, nos recordamos el gol de Diego, la final con Alemania. La verdad, creo que este estadio está muy bendito.
10: Ya, está bueno, igual.
11: Ahí está, porque va a ser en el Azteca.
10: Démosle la diestra neta.
11: Ya que se fue, por primera vez se disputa también en tres países el Mundial, ya que se fue a Norteamérica, el estadio más icónico y donde tendría que abrir el Mundial, y obviamente el Azteca, donde Pelé y Maradona han escrito historia del fútbol mundial.
10: Ahora, ¿era la inauguración o la final?
11: Es así, claro. Sí, la final, bueno, ya lo decíamos, va a ser en Nueva York, donde están ahí en Onda NBA, pensando en el martes.
10: Sí, pues verdad.
11: En una de esas puede ser. Podría ser campeón el fin de semana los Knicks.
10: Ah, ya.
11: Un partido más.
10: Sí, verdad.
11: Pero si pierden el fin de semana, el martes juegan en Nueva York, y puede que haya, bueno, va a haber sí o sí definición ese día. Así que, y juega Francia, Senegal también en aquella ciudad.
10: Francia, enorme candidato.
11: Enorme candidato con algunas rencillas internas. Sí. Un Mbappé que está muy en el ojo de la crítica.
10: Rebelde.
11: Sí, un poquito en la farándula con este amorío con Esther Espósito, la actriz española, porque dicen que ha dejado la concentración para viajar a España para estar con su novia, es lo que han dicho
10: ¿En serio?
11: Antes de viajar a Estados Unidos, obviamente.
10: Antes de hacer
11: el viaje a Norteamérica, se fue unos días a España, claro. Entonces, también trascendió que Dembélé, en el último amistoso, en los camarines, son muy amigos, pero le habría dicho que se no bastaba solo con hacer los goles, sino lo que le decía Luis Enrique, hay que tener un poquito más de compromiso con el equipo.
10: Con el equipo, con los compañeros.
11: Así que yo creo que Francia puede tener quizás alguna fisura interna, pero en lo futbolístico, un equipo que tiene los mejores jugadores y tiene las dos selecciones que puede armar ahí mismo altamente competitivas.
10: Y tres también.
11: Es así. Escuchemos al Vasco Aguirre, técnico mexicano, a horas del debut, siempre ambicioso el hincha azteca, de hecho piensa que pueden ser campeones del mundo, siempre son muy optimistas.
10: Vaya a saber uno.
11: Es de ahí donde nace la frase del Chicharito Hernández, cuando él dice en una entrevista que podían ser campeones del mundo en Qatar 2022,
10: ¿ya?
11: Y bueno, le pregunta el entrevistador cómo, por qué se aventura así.
10: ¿Con
11: y sale
10: qué
11: la frase, claro, y ahí sale la frase, hay que imaginar y soñar cosas chingonas, decía el Chicharito Hernández.
10: Ya.
11: Bueno, no les fue muy bien en el Mundial. Regularmente no les va muy bien, pero son muy entusiastas.
10: Un abrazo igual a toda la comunidad mexicana.
11: Por supuesto. Y que tiene la octava oportunidad de abrir un Mundial, además, hoy día, y el Azteca ya es historia, como lo hemos dicho.
10: Segunda vez con Sudáfrica, además.
11: De hecho, el 2010 fue 1-1. Un equipo muy afortunado en cuanto a este tipo de organización y jugar grandes partidos.
10: Gol de Rafa Márquez ese día.
11: Sí, pero que en lo deportivo anda ahí nomás. Escuchemos a Javier Aguirre, el Vasco Aguirre, en la previa del estreno con Sudáfrica.
12: Creo, insisto, que estamos preparados para cualquier eventualidad. Hemos intentado a lo largo de este tiempo someterlos a distintas pruebas, que han sido procesos selectivos, buenos filtros para saber que no solamente es fútbol, sino hay que mantener un equilibrio emocional ante 100,000 personas, ante 1,000,000,000 de personas que sabes que te están viendo. Hemos elegido a jugadores, 26 jugadores, 26 seres humanos, 26 mexicanos, y ojalá, insisto, al final de los 90 minutos se refleje en el marcador.
11: Ya, pues la palabra del Vasco Aguirre, el mundial más grande de la historia.
10: Sí,
11: 48 selecciones.
10: Más de 100 partidos.
11: 104 partidos en total, 1,248 futbolistas, reglas nuevas, como que ahora el VAR interviene en una potencial segunda amarilla que significa una expulsión.
10: Claro.
11: Si el arquero en un saque de meta hace tiempo y se pasa los 5 segundos, hay un tiro de esquina para el rival. Lo propio con el lateral, si el lateral se demora 5 segundos, pasa a ser lateral en la posición de la cancha para el rival.
10: Ya, igual puede o sea, hay que hacer más ágil el juego.
11: Para mí esas dos están perfectas, sobre todo porque muchas veces la segunda amarilla y es mal puesta y te expulsan y no hay revisión. Sí, creo que es bastante justo en ese aspecto. Y lo otro que puede ser la ley Prestiani, Gianluca Prestiani.
10: Ah, taparse la boca.
11: Claro, el argentino del Benfica que le habría proferido un insulto racista a Vinicius en la Champions. Bueno, ahora, cuando hay dos jugadores que estén discutiendo de mala manera, el que se tape la boca puede ser expulsado por el árbitro.
10: Chuta.
11: Así que ahora todo público, no se pueden tapar más la boca. Leo Messi, Memo Ochoa, Cristiano Ronaldo van a jugar su sexto mundial y hay cuatro selecciones también que van a hacer su gran estreno en la cita magna. Así que
10: Curazao, por ejemplo.
11: Curazao.
10: Vamos, Curazao todavía. Una anécdota, estaba delante viendo The Sports,
11: ¿sí?
10: Que tiene los derechos a nivel internacional. Goicoechea en la cancha de la Azteca, o sea, una cuestión bien fastuosa. Y estaba Benedetto, el clásico reportero,
11: claro,
10: de Boca.
11: Sí.
10: Y Benedetto dice, ¿saben qué? Me van a tener que perdonar, deja el micrófono tirado y se va a sacar una foto con Shakira. Dice, viene Shakira acá, así que olvídense.
11: La y se sacó la foto.
10: Y ahí está.
11: Tremenda foto.
10: La foto con la colombiana. Muchas gracias, Ernesto.
11: Curazao, Cabo Verde, Jordania, Uzbekistán.
10: Vamos.
11: Los que debutan en el Mundial.
10: A mí me gusta Ecuador. Quiero ver Ecuador.
11: Hay que ver Ecuador.
10: Vamos.
11: Sí. Con Pacho y con Hincapié.
10: Desde las dos cooperativas de deportes se transmite el México-Sudáfrica. Gracias.

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3: Oye, algo más relacionado con el escritorio más que con la cancha, pero como sea, esto tiene que ver con el controlador de Azul Azul, Michael Clark, que tiene sus propios problemas judiciales después de las sanciones de la CMF. Hay una información en el Diario Financiero que dice que la empresa Sartor está pidiendo ahora su reorganización judicial para poder eventualmente retomar cierta estabilidad financiera. Y además está la información de que BCI, Corredores de Bolsa, los acusa de ocultamiento de información en el proceso de liquidación forzosa de acciones en su momento, e información del minuto. Lo acaba de publicar el Diario Financiero y que afecta a Sartor, compañía de Clark. Vamos con la política. Una nueva intervención del presidente Boric. Enfrentado en lo público hoy por hoy a la moneda, ¿no? Mariano Reyes, buenas tardes.
4: ¿Qué tal, Rodrigo? Muy buenas tardes. Siempre fue un polémico tuitero antes de ser presidente y ahora como exmandatario, Gabriel Boric vuelve a usar sus redes sociales para entrar al debate contingente. Ayer lo hizo con un mensaje explícito de 4 párrafos en Twitter a raíz de los embargos a deudores del CAI, también a la votación del levantamiento del secreto bancario. Hoy la arena fue historias de Instagram, donde el expresidente reposteó un gráfico del Centro de Pensamiento Fabrica Chile, haciendo una línea de tiempo en torno a la deuda pública bruta en nuestro país. Este gráfico parte en 2006 y va mostrando cómo la deuda fue aumentando en cada gobierno, pero al hacer foco en el último mandato, el gráfico muestra que durante el periodo Boric, la deuda aumentó un 3,7%, la más baja desde el 2010. Además, las proyecciones de este gráfico apuntan a que al fin del gobierno del presidente Kast, la deuda ya va a superar el umbral de lo responsable, hasta llegar a un 46% del Producto Interno Bruto. Ahora, los analistas también están haciendo sus precisiones. Vamos a escuchar al economista senior del Observatorio del Contexto Económico de la Universidad Diego Portales, Juan Ortiz.
5: La gráfica incorpora pues un error palpable. Para ser comparable, si se observa la gráfica, eventualmente se toman 4 años de cambio. Pero curiosamente, para el cálculo del periodo presidente Boric, toma del año 2022 al 2025. Por lo tanto, el incremento en ese sentido no hubiese sido un 3,7%, como indica la gráfica, sino un incremento de 5,1%. Por lo tanto, creo que lamentablemente es una gráfica muy mal hecha, que no refleja realmente lo que se quiere mostrar y que eventualmente el dato en concreto sería en la presidenta del presidente Kast, por lo menos a nivel de proyección, es un incremento sería 3,5 puntos.
4: Bueno, precisiones ahí del mundo de los analistas económicos, pero desde el gobierno quien tenía intenciones de responderle al presidente era era el ministro de Hacienda Jorge Quirós. Él estuvo en un comité económico aquí en el Palacio de la Moneda, pero una manifestación en el frontis del Ministerio de Hacienda le impidió hablar con la prensa. El presidente Kast también tuvo una actividad hace unos minutos en la comuna de Independencia y ahí decidió no entrar justamente a este debate. No así el mundo parlamentario, donde sí ha generado mucha opinión la irrupción de Gabriel Boric en la contingencia. Debaten al respecto el diputado comunista Marcos Barraza y el presidente de la Cámara, el diputado de la UDI, Jorge Alessandri.
6: Yo creo que el presidente Boric es sujeto político, es un líder y tiene las competencias y las capacidades para pronunciarse sobre materias que son de interés ciudadano y de preocupación pública. Creo que es una polémica falsa.
7: Yo le pediría al presidente Boric que mantuviera la calma, que mantuviera el silencio. Muchas de las cosas que estamos intentando solucionar son problemas que dejó su administración en las arcas fiscales, en la situación de la criminalidad del país, y estamos tratando con mucha fuerza de solucionarlas.
4: Bueno, el Partido Republicano consideran que esta intervención del expresidente responde más bien a expectativas presidenciales, mientras hay acusaciones de que falta un liderazgo en la oposición y que el resurgimiento del expresidente sería una muestra de ello. Lo cierto es que sigue generando todo tipo de reacciones, Rodrigo, la reaparición del expresidente Boric comentando la contingencia.
3: Al menos por ahora, a través de redes. Gracias, Mariano.
4: Buenas tardes.
3: Con críticas en el oficialismo y también en la misma oposición, la bancada del Partido Comunista ingresa un proyecto que busca derogar, al menos en parte, algunas garantías de carabineros de la ley Naín Retamal. Jorge Espinosa Cuellar, buenas tardes.
8: Sí, muy buenas tardes. Tiene apenas 5 páginas, incluyendo los fundamentos, la idea matriz y sus 3 artículos. Se trata de un proyecto ingresado a trámite por la diputada comunista Lorena Pizarro, que ya está generando debate público, pues reinstala la discusión entre la protección de las policías y la protección de las manifestaciones sociales. Ya en sus redes, el presidente José Antonio Kast advirtió que el gobierno no se opondrá a todos los proyectos que busquen quitarle las garantías y herramientas que necesitan las policías para combatir la delincuencia y el crimen organizado. El proyecto deroga algunos párrafos del Código Penal introducidos hace 3 años por la ley Naín Retamal sobre legítima defensa privilegiada. El jefe de bancada de Renovación Nacional, Diego Chalper, que ayer anticipó que iban a impulsar una ley Naín Retamal 2.0, explicó hoy que se trata más bien de una agenda de propuestas ya ingresadas o en preparación para contrarrestar el proyecto de la bancada del PC.
9: La respuesta de Renovación Nacional a la ofensiva de ciertos sectores que quieren derogar la ley Naín Retamal es profundizarla, y por eso vamos a presentar una iniciativa que compone 5 medidas concretas para fortalecer la protección a nuestras policías, para que haya una legítima defensa privilegiada cuando ellos están de franco, para que haya un reconocimiento póstumo una vez que las personas han fallecido como mártires de la institución, para establecer una mayor rigurosidad en la responsabilidad penal adolescente cuando se trate de las policías, y otras iniciativas que van en esa dirección.
8: Políticamente y con la actual composición del Congreso es poco probable que la legislación retroceda. Aún así, el diputado del Partido Comunista, Luis Cuello, apuntó que es un debate que se tiene que dar.
10: Es desigual desde el punto de vista de cualquier ciudadano. Un ciudadano tiene que probar si concurre en estas circunstancias de ataque, la proporción. Por lo tanto, eso altera la carga de la prueba. Y en segundo lugar, elementos que fueron advertidos debidamente por muchos académicos en el momento que se discutió. Sin embargo, estas observaciones, estas apreciaciones no fueron escuchadas. Y nos parece que se requiere hacer una reflexión profunda respecto de las consecuencias de una ley penal como esta.
8: A su vez, el diputado del Partido de la Gente, Javier Olivares, reconocido defensor de las instituciones armadas, entró a la discusión, pero solo desde la perspectiva del anticomunismo.
11: Cualquier cosa que venga del Partido Comunista, sabemos en qué dirección va. Cualquier cosa que venga de la extrema izquierda tiene plena relación a destruirlo absolutamente todo, a no colaborar en el diálogo, a no trabajar en pos de los héroes, a no trabajar en pos de nuestras instituciones que hacen grande la patria. Por tanto, yo lo dejaría como un titular. Evidentemente, eso no va a ser apoyado ni patrocinado por ningún parlamentario serio, porque es una idea, por no decirlo, tonta.
8: Desde la oposición ya hay críticas, como las del senador socialista Juan Luis Castro o del diputado de la bancada del PPD, Jaime Araya, quienes consideraron la propuesta como extemporánea o sostienen que la ley Naín Retamal ha ayudado a la protección de la labor policial. Aún así, este proyecto, con que los diputados del Partido Comunista dicen querer proteger la manifestación social, todavía no comienza su tramitación, pues recién el próximo lunes se dará cuenta de su ingreso a la Cámara Baja y entonces será enviado al trabajo de comisión.
3: Gracias, Jorge.
8: Buenas.
3: 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Eso cuando ya comenzó la música en la ceremonia inaugural del Mundial de Fútbol. Estaba Maná, Los Ángeles Azules, aparece Belinda en escena.
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3: Cooperativa. 1:56. 1:56.
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5: Rompiéndola a esta hora en el Estadio Azteca, inauguración del Mundial, Shakira, y antes estuvo J Balvin, los dos colombianos que marcan la escena del pop mundial hoy por hoy, bueno, desde hace más de una década seguramente, y que son parte de los platos fuertes de esta ceremonia que se lleva adelante en la capital mexicana. En una hora más ya vamos a estar con los equipos en la cancha, con el México-Sudáfrica, será transmisión de Cooperativa de Deportes. Hablemos del censo 2024. Hay un informe de Contraloría que complica el INE y de paso le abre un flanco de nuevo, otro más, al exministro Grau, Fernanda Ávila. Buenas tardes.
6: Buenas tardes. 16 personas con antecedentes penales y 14 extranjeros no habilitados para trabajar en Chile fueron contratados para distintas labores respectivas al censo 2024. Es parte de lo que reveló el informe de Contraloría sobre contrataciones realizadas por el Instituto Nacional de Estadística. Hay otro antecedente importante: una asesora contratada por el INE participó en la comisión evaluadora de la licitación del censo, siendo representante legal de una de las empresas intervinientes. Situación que abrió un nuevo flanco contra el exministro Nicolás Grau, jefe de la cartera de Economía en ese entonces, de la que depende el INE. El biministro Daniel Mas apuntó a una responsabilidad política de su parte. Escuchemos lo que dijo en La Moneda.
7: No, estos son hechos graves, lo que ha pasado. Están en la administración anterior. Todo el censo fue licitado, implementado por el gobierno anterior, y evidentemente pueden haber responsabilidad política.
8: ¿Por parte de quién? ¿Del ministro Grau?
7: Del ministro Grau, el ministro de Economía en su momento.
6: Si bien el proceso de reclutamiento fue en parte tercerizado, Contraloría detectó otras faltas de supervisión, ya que no se pudo acreditar si más de 500 censistas realizaron realmente las tareas que se les encomendaron, además de otros pagos injustificados en arriendos y no cobro de multas. En el Parlamento, los hechos fueron catalogados como escandalosos. Vamos a escuchar al diputado socialista Marco Silavaca y a su par de Renovación Nacional, Andrés Celis.
9: Es necesario determinar la responsabilidad de todos aquellos que participaron en esto. Con los recursos públicos no se puede jugar y pareciera que se está generando una cultura del dejar hacer. Por lo mismo espero que aquellos responsables respondan y que respondan no solamente en términos de responsabilidad administrativa, sino que también en responsabilidad económica.
10: Lo voy a remitir al Consejo de Defensa del Estado para que se haga parte, porque también hay una persona que tiene conflicto de interés. En cuanto al ministro Grau, me parece que sí lo van a ponderar algunos parlamentarios, pero en los hechos no lo pueden hacer en el derecho porque no está dentro de las causales.
6: El INE respondió a través de un comunicado que se adoptaron las medidas correctivas, entre ellas sumarios administrativos y denuncias ante el Ministerio Público, además de solicitar una reconsideración.

0: acción legal de observaciones ligadas a multas y arriendos.
1: Gracias, Fernanda.
0: Buenas tardes.
1: Y así nos vamos, llega todo el equipo del deporte, el micrófono dorado, que es mundialista este 2026. Se juega el México-Sudáfrica en Norteamérica. Que estén muy bien, hasta mañana.
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4: 14:00 p.m.
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0: 14:31.
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0: Son las 15 horas, un minuto.
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0: Son las 15 horas 34 minutos.
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1: Son las 16 horas, 26 minutos.
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0: Son las 17 horas, 33 minutos.
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0: Son las 17 horas, 56 minutos.
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Hola, muy buenas tardes, bienvenidas y bienvenidos a la revisión de esta carpeta informativa que prepara nuestro departamento de prensa como equipo de la radio XQA5 de Vallenar, hora de noticias y servicios. 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Aquí está su radio XQA5 de Vallenar, a la jornada del mediodía, siempre en directo y después de las 18 en diferido, emisión de día jueves, hoy día 11 de junio de este año 2026. Soy Andrés Flores, les saludo a nombre del equipo que presenta esta carpeta informativa diaria, panorama regional, provincial y local. Bienvenidas y bienvenidos. Debido a la lamentable situación ocurrida en la zona costera, este martes de esta semana, el Cuerpo de Bomberos de Huasco Bajo relató así a través de sus plataformas de Facebook la información. A las 20 horas con 17 minutos de este martes 9 de junio de esta semana, la institución fue movilizada hasta el muelle fiscal del puerto de Huasco debido a un llamado desde la Capitanía de Puerto Huasco de la comuna, que solicitaba el apoyo por un ciudadano chino tripulante de una embarcación de bandera china que se encontraba con dificultades de salud y debía ser rápidamente evacuado de la embarcación para recibir asistencia médica por orden del comandante de la institución bomberil de la cual estamos hablando. Se activaron los protocolos para la evacuación de emergencia, movilizando hasta dicho sector 3 carros de rescate, 1 carro bombas, por si lo requería la situación, y un total de 19 bomberos. La embarcación estaba pronta a llegar a una zona cercana a la bahía de Puerto Huasco, por lo que debíamos trasladarnos rápidamente hasta el sector en conjunto a funcionarios de la Armada de Chile, Capitanía de Puerto Huasco y tripulantes de la lancha de práctico Messier. Nos dirigimos hasta dicha zona marítima en donde esta embarcación ya había arribado. Enfermeros de nuestra institución estaban ya realizando las indicaciones de rigor. El equipo de rescate ya se disponía para poder acceder a la embarcación para prestar los primeros auxilios a este ciudadano chino, posterior a la atención y evaluación primaria de los primeros auxilios en este caso, y también a la evaluación que se le entregó con el centro regulador del SAMU de Atacama, emplazados allí en la zona costera, para así poder disponer de una ambulancia, la cual rápidamente se puso a disposición una vez trasladado el paciente hasta el muelle fiscal de Huasco Puerto. Este fue rápidamente trasladado por la ambulancia que se encontraba en el mismo lugar, en conjunto profesionales del hospital de la comuna porteña, para recibir así la asistencia médica de emergencia inicial. Lamentablemente, pese al esfuerzo de los equipos de rescate y personal médico del hospital de nuestra comuna y también del Hospital Provincial del Huasco, el ciudadano chino falleció, dejó de existir. Pese a los esfuerzos realizados, este trabajo coordinado reflejó la preparación de los equipos de emergencia de la comuna, de las empresas portuarias, quienes desde algunos años llevan realizando

Normalmente ejercicios para este tipo de emergencias que suelen ocurrir no en forma habitual, pero sí están preparados para aquello. Sin lugar a dudas, el profesionalismo nos llevó a realizar una evacuación rápida y segura. Se trabajó en conjunto a la Armada de Chile, empresa marítima de la LP Messier, profesionales del Hospital de Huasco y personal de seguridad también ciudadana de la Comuna Puerto, perteneciente al municipio. El juramento, dicen ellos en la nota, y el compromiso por la vida y la seguridad del prófugo, el prójimo, siempre será atender de parte nuestra como corresponde a todo tipo de situaciones de emergencia que sucedan, con nuestra esencia de ser solidarios y trabajar por la vocación del servicio. Agradecemos a todas las personas y muestras de cariño y felicitaciones por nuestro trabajo realizado, a todas las instituciones que desarrollaron este operativo inédito en nuestra comuna. Somos la segunda compañía del Cuerpo de Bomberos de Huasco Puerto. Enviarle las felicitaciones. Sin duda alguna que el saldo fue negativo, lamentablemente esta persona falleció, pero de que se le prestaron las atenciones de rigor, así quedó establecido. Además, todos los servicios trabajaron en coordinación para atender esta emergencia que no es habitual, pero para la cual nuestro personal está preparado.

Estamos en Hora de Noticias y Servicios a través de XQA5 en esta jornada de jueves. Esta información es interesante, es bonita, es agradable, es entretenida de dar del punto de vista de lo valioso que son los jóvenes, desde el punto de vista también en el ámbito educativo, pero también deportivo. El Liceo José Santos Osa de la comuna de Vallenar, con gran orgullo, felicita a los estudiantes Lucas Arias, del tercero medio D, y Ángelo Cortés, del tercero medio C, quienes representaron, en este caso, en excelente forma, de excelente manera, al establecimiento y a nuestra ciudad en los Juegos Escolares Etapa Regional. Ambos deportistas disputaron la final de la categoría absoluto, 73 más kilos gramos, obteniendo en este caso destacados resultados. Por ejemplo, Ángelo Cortés se coronó campeón regional, adjudicándose la medalla de oro de la competencia, mientras que Lucas Arias alcanzó un meritorio segundo lugar, en este caso recibiendo la medalla correspondiente, que fue la medalla de plata. Este importante logro no solo llena de orgullo a los mismos alumnos competidores, sino que a su comunidad educativa y por ende también a la familia junto con el establecimiento, sino que a toda la provincia, ya que nuestros estudiantes fueron los únicos representantes de la provincia del Huasco en esta importante competencia, desde el punto de vista de lo que desarrollaron, de lo que presentaron, de lo que hicieron. Se felicita en este caso a Ángelo y a Lucas por su esfuerzo, dedicación y espíritu deportivo, también por mantenerse invictos ahí en la disciplina, valores que los han llevado a alcanzar este gran resultado, este gran sitial en nuestra región de Atacama, y alcanzar estos éxitos que también está detrás la familia, los amigos, compañeras y compañeros de establecimiento. Felicitaciones, ¿eh?, a nombre de la comunidad del Valle del Huasco. La parroquia San Ambrosio de Vallenar tiene una invitación, Solemnidad del Sagrado Corazón de Jesús en Hacienda Compañía. Hay una invitación a la Eucaristía, Santa Eucaristía, Solemnidad del Sagrado Corazón de Jesús, se denomina la comunidad de la Capilla Sagrado Corazón de Hacienda Compañía. Está invitando a todos los fieles a participar en la celebración de la Santa Eucaristía para agradecer el amor infinito de Cristo y renovar nuestra fe. Este día, viernes 12 de junio, que es mañana, 18 horas 6 de la tarde, Capilla Sagrado Corazón de Hacienda Compañía de Vallenar. Ahí está la invitación a toda la comunidad de ese sector rural.

0: Estamos en hora de noticias y servicios a través de su radio XQA5. Esta mañana, más bien dicho, en las primeras horas del día, ya quedó al descubierto la información de que se había producido un movimiento telúrico sobre 5.4 grados a la 1:19 en la zona costera frente a las costas de nuestra zona de Carrizal Bajo, perteneciente a la provincia del Huasco. Y particularmente allí existió la preocupación porque a partir de ese horario, entre la 1 y las 8:50, 9 de la mañana, ya se habían registrado más de 10 réplicas. Hoy día en la mañana estuvimos conversando con nuestro amigo Batuel Rojas, que todos lo conocen por haber sido bombero tantos años, rescatista. Él es topo chileno, topo internacional, ha estado en situaciones de carácter sísmico en nuestro país, en distintas partes y también fuera de Chile. Además, jefe de brigada de incendios forestales de CONAF, y es nuestro amigo y colaborador que siempre nos está entregando la información oportuna de prevención. Educar, prevenir, vale mucho más que lamentar. Y hemos hablado tantos años del tema de la prevención en cuanto a catástrofes, a emergencias, cómo estar preparados. Parte de lo que hablamos con él en relación a este tema en particular en la siguiente cuña.
1: Bueno, sí, estamos con la antenita activadas desde... estuve revisando el día de la mañana desde la 1 de la mañana hasta las 8:50, 54 más o menos. Han habido 11 sismos, movimientos en el sector de frente de Carrizal Bajo, al noroeste de Carrizal.
0: Zona costera, ¿no es cierto?
1: Zona costera, bien. Sí, en la placa, con un...
0: O sea, en pleno océano Pacífico, quiero recalcar.
1: Exactamente, exactamente, y con movimientos que han ido desde 3 grados y los cuatro últimos han ido en 4, 5,4, 5,5, han ido subiendo. Hubo uno que se alargó en distancia, unos 100 kilómetros más hacia al mar, y ese, pero fue de 2.8.
0: Ese fue chiquito, pero el primero a la 1:19 fue de 5.4, 5.3, ¿no?
1: Claro, ese fue el que
0: el primero,
1: fue un poquito más fuerte.
0: El primer, claro, pencazo, pero ahora le escuché otro de 5.5 como réplica también, o sea, más fuerte.
1: Sí, se está produciendo en ese punto activaciones, movimientos más pequeños, pero eso nos dice que se está liberando. Y
0: claro, usted nos enseñó eso.
1: Claro, y la profundidad sí me preocupa, porque está a 25 kilómetros de profundidad, está, o sea, muy superficial.
0: Claro, muy superficial, tiene razón. Entonces, había temor en un principio por el tema de tsunami y cosas así, que la marejada tuviera más fuerte, no sé.
1: Exactamente, bueno, cuando se produce un movimiento en puntos del mar, hay muchas posibilidades que el agua empiece a... la onda empiece a crecer y llegar a la costa, pero estos movimientos que tenemos, que son muy pequeños, no han generado tampoco activación para movimientos de tsunami, así que por ese lado tenemos que estar muy tranquilos.
0: Me imagino que las autoridades ya estarán alerta o atentas, me imagino yo.
1: Sí, ya se están comunicando, ya se están teniendo los primeros contactos, ¿no? Estuve hablando con don Hugo de ahí de Carrizal, y él me comentaba un poquito que ya han realizado algunas conexiones con Armada, con bomberos, ya han, para más o menos tener las comunicaciones
0: y tener activadas. Un poco atenta a la comunidad, al sector.
1: Exactamente, y él está con su gente también comunicándose, y por lo menos ellos me comentaban que ellos en el sector de Carrizal se han sentido muy no tan fuerte los movimientos, pero en tanto el agua sí, ya como que se han sentido un poquito más fuerte, entonces... Pero están atentos igual y se está monitoreando, como les digo.
0: De hecho, uno de los temblores creo que estuvo más cerca de Canto del Agua.
1: Claro. Ese tiene que haber sido el que sintieron las personas. Lo que nosotros estamos un poquito aclarando que se está produciendo pequeñas liberaciones en ese punto. No hay por qué tener miedo, esto es algo que...
0: que nos alerta, que nos prepara, que nos avisa, pues, obvio, claro.
1: Y claro, y nosotros igual estamos pendientes para cualquier caso, estar atentos a lo que en ese sector se pueda...
0: Lo que se nos ha dicho en el aspecto de la información cívica frente a los temblores es que produciéndose estas cosas debemos ya estar en alerta y estar atento. Por algo se hacen ejercicios, simulacro, y si hay que evacuar, hay que evacuar nomás y punto.
1: Exactamente, siempre una cuota sobre los 200 metros, muy llamativo es la carretera, hay que sobrepasar la carretera que une Carrizal Bajo con Guajo. Pero más que nada eso no.
0: Si bien es cierto, se ha enfocado frente a Carrizal Bajo, también Canto del Agua, que se ha sentido un poquito fuerte, el alerta es para toda la zona costera, principalmente de nuestra provincia, que es la que está siendo afectada por este hecho, ¿no?
1: Claro, todavía no lo nombramos un enjambre porque digamos 11 movimientos.
0: No, pero me refiero yo que toda la zona costera debe estar en alerta, sí, al respecto.
1: Sí, toda la zona costera es la que tenemos que estar atento a lo que se diga oficialmente. Esto también tenemos que ser bien responsables y
0: obvio, sí, no es para asustar ni para alarmar, claro, es para estar atento, hay que insistir en eso.
1: Sí, para tener la información oficial, que se está produciendo estos movimientos en este lugar, claro. Pero más que nada prepararnos, revisar ahora, empecemos a revisar cómo tenemos las baterías, la energía, empezar a revisar también las comunicaciones, los estados de WhatsApp,
0: claro.
1: que se haga un protocolo ahora de activación preventivo, más claro. Que nada. Claro, para estar atento y puesto que puede ir mermando en el transcurso del día, como también puede seguir, entonces eso es lo que uno está pendiente de ello, entonces llamar la calma y solamente esperar que esto vaya mermando, y también nosotros estamos trabajando en la información, en los contactos para poder también, de ser necesario, estar ahí apoyando en cualquiera de actividades que puedan realizar.
0: Debemos considerar que es más importante esto, que exista esta alerta, esta pequeña alarma o esta atención antes de ocurrir algo peor. Usted sabe, más vale prevenir que curar, y si estamos preparados vamos a reaccionar de mejor manera.
1: Exactamente, estar hoy día, estar atento a donde estamos caminando, estar porque el movimiento lo puede encontrar en cualquier
0: parte lado, y en cualquier situación, claro.
1: Entonces tenemos que estar muy atentos y, como les digo, se estamos monitoreando y esperemos que sea solamente liberación de energía pequeña, 5.5 es lo máximo que ha alcanzado, y esperemos que vayan al mando, así que
0: no, y es un deber y una obligación de los entes, de los organismos, de las autoridades, hacer una voz de alerta, porque si no lo hacen también está el tema de que después la gente puede decir, uy, ¿por qué no lo hicieron? ¿Por qué no avisaron? ¿Por qué no alertaron a la población en caso de una situación de emergencia real? Es justamente lo que estamos haciendo ahora como medio de comunicación en forma responsable. No es asustar, no es alertar, no es alarmar, no es preocupar, es pedirle que esté atenta y atento.
1: Exactamente, estar hoy día más que nada bien informado, bien conectado entre la junta de vecinos, los amigos y todo, para caso de cualquier situación, ya saber responder y prestar rápidamente ayuda.
0: Sí. Y esto no es un juego, no es una broma, no. Porque cuando se hacen ejercicios, simulacro o estos operativos, tienen un objetivo, que es justamente estar alerta en caso real.
1: Exactamente, y tenemos que ser bien responsables, y como insisto, lo estamos nosotros informando también por los canales oficiales y tratar de también no preocupar a la comunidad, sino que más que nada prepararlas y más que nada eso, trabajarlo y estar atento, como hemos dicho siempre, a que entre nosotros tenemos que prepararnos antes, durante y después de cualquier movimiento, así que eso, tenemos que empezar también a trabajar esta cultura sísmica a nivel país, y de a poquito estamos logrando eso, que entre nosotros ya tenemos un nexo de ayuda a la comunidad.
0: Nunca va a estar de más todo este comentario y toda esta temática, más si somos un país sísmico. Hora de noticias y servicios, como medio de comunicación de Vallenar y la provincia del Huasco, hemos sido convocados a un punto de prensa regional por parte de la Seremía de Desarrollo Social y Familia de Atacama. Se está invitando a los medios regionales a participar en el punto de prensa que se va a efectuar en el marco de la visita a Copiapó del subsecretario de la Niñez, señor Marcelo Sánchez. La autoridad encabezará la conformación de la primera mesa de articulación intersectorial regional, conocida como MAIR, es como una sigla, instancia orientada a fortalecer el trabajo coordinado entre distintos sectores para la protección y garantía de los derechos de los niños, niñas y adolescentes. Este punto de prensa está fechado y fijado para mañana viernes 12 de junio a las 11 de la mañana en lugar Casa Maldini Tornini en O'Higgins 140 de la capital regional. Desde ya agradecemos la convocatoria. En las últimas horas nos llamó la atención esta noticia. También una frase que aparece allí que dice sentimientos encontrados. Tiene que ver con el paso al costado que está dando el profesional Ibar Álvarez Cruz como paramédico de Deportes Vallenar, con una tremenda trayectoria. 40 años y más sirvió en los hospitales Nicolás Naranjo del Centro y Fernando Aristía de la parte alta de la ciudad. Y estuvo 13 años prestando un servicio casi ad honorem en Club Deportes Vallenar, muy contento y satisfecho por la labor que entregó, el servicio que prestó en esta entidad deportiva. Bueno, en la mañana lo contactamos y nos dijo, sí, perfecto, no hay problema, don Andrés, yo le doy la nota, confío en su forma de tener la mirada frente a este tema. Y sin hacer polémica, obviamente, más que nada para agradecerle y felicitarlo además a nombre de tanta gente que lo conoció en su servicio profesional y ahora prestando este trabajo ad honorem para Deportes Vallenar. Escuchemos lo que nos dijo. Gusto de saludarlo, muy buenos días.
2: Buenos días, Andrés, ¿cómo estás?
0: Bien, contento de saludarlo, saber que está bien de salud.
2: Sí, gracias, gracias.
0: La verdad es que a todos nos sorprendió la publicación por ahí que hicieron los chiquillos de Deportes Vallenar, que ya nuestro querido paramédico, el mítico paramédico de Deportes Vallenar desde sus inicios, da un paso al costado. Es porque está cansadito nomás, pues nada más, ¿no es
2: sí,
0: cierto?
2: Sí, estoy cansado, ya he estado tantos años ya que he pasado por todos los procesos, por todos los entrenadores.
0: Claro.
2: Y quiero ya descansar ya, porque ya no, como le queda, yo no... No estoy más para hacer porque ya tengo que salir a correr, a ver los niños que están en la cancha, yo no estoy avanzando en edad, entonces ya no da ya tanto.
0: Después de más de 40 años de servicio en los dos hospitales, en el hospital antiguo y en el hospital nuevo, prestó 13 años de servicio ahí a Deportes Vallenar.
2: Sí, así que ahí con todas esas cositas me voy tranquilo, contento, ya era aportado a Vallenar desde un principio. Ayudar con lo que yo pude con los niños.
0: Claro.
2: Así que ahí estoy tranquilo ahora ya, estoy más relajado, de lejos estoy mirando y veo que, ¿qué se llama? Que ya pasé un momento bonito, grato, con tristeza, amargura.
0: De todo un poco.
2: De todo un poco.
0: Acuérdese que la primera etapa fue de gran ilusión, estuvimos a punto, pero no resultó.
2: Pero así con todo eso fue bonito. Todo eso fue bonito en el estadio, en toda la gente.
0: Claro.
2: Así que por eso yo tengo bonitos recuerdos y quiero irme aquí tranquilo.
0: Claro, y en el momento justo, porque ahora estamos bastante bien en esta nueva etapa 2026, que esperamos la sigan haciendo bien los chiquillos.
2: Sí, pues, igual.
0: Siempre,
2: igual en más.
0: ¿Siempre se portaron bien los chiquillos con usted?
2: Sí, no, incluso bien de Concepción, me saluda, me llama de Concepción.
0: Mire.
2: De todas estas partes, Santiago, Antofagasta, hay jugadores que han estado en los procesos que estaba ahí en las.
0: Perfecto.
2: Y me saludan pues, de ella.
0: Y hay mucha gente que todavía se recuerda de usted, pues yo le decía por interno, desde el antiguo hospital y el nuevo hospital, ¿cuánta gente no atendió, pues oiga?
2: Sí, no, un montón de gente, gente que en la noche, que uno a veces le decía una inyección, yo iba a las 3, 4 de la mañana.
0: Imagínese, casa, todavía ay, sigue atendiendo particular por si acaso. Nos falta por ahí, ¿no es cierto?
2: Sí, pues,
0: sobre todo los tratamientos inyectables que son los que más requiere la gente a veces.
2: Sí, y ahora ya quiero descansar, quiero estar tranquilo, y quiero agradecerle a toda la gente que me ha saludado para bien, y he leído, hasta he llorado.
0: Sí, me imagino.
2: Así que...
0: Por ahí leí algo de sentimientos encontrados, hay de todo, pues somos humanos.
2: Sí, pues así que ahí cada vez que leo me pongo a llorar. Así que por eso que soy corto en hablar y no me gusta mucho.
0: Pero yo le agradezco la gentileza que tuvo conmigo. Usted sabe que uno lo aprecia, lo quiere, lo reconoce. Lo tuvimos aquí en una entrevista, ¿se acuerda cuando terminó su labor hospitalaria de más de 40 años?
2: Sí.
0: Así que en el momento también en esta despedida desearle lo mayor de los éxitos, esté tranquilo, no lo sufra, disfrútelo todo lo vivido, y la gente le va a seguir apreciando y lo va a seguir buscando, sobre todo una inyección por aquí, una inyección por allá, un consejo por último. Mire que lo recuerdan con harto cariño, con muy buena voluntad, buena disposición siempre, en las urgencias, acuérdese.
2: Sí, no, y esto, yo, la gente que me busca, yo le explico todo, las cosas, porque a veces no entienden.
0: Claro,
2: no,
0: claro.
2: Me da eso para que puedan entender la inyección, para que sirve, todas esas cosas.
0: Usted tiene tanto conocimiento que no ha sido egoísta en aconsejar a la gente también en ciertas cosas que a veces tienen duda, como usted dice, claro, y que no conocemos, sí, pues, si la materia es suya, usted es el profesional, pues.
2: Así que ya, pues ya agradezco a don Andrés por todas estas cositas, y a la hinchada, al Club Deportivo Vallenar, y me voy tranquilo.
0: Que le vaya muy bien, un abrazo grande.
2: Gracias, Andrés.
0: Bendiciones. Cuídate.
3: Sí, nos sorprendió la noticia, pero bueno, el hombre sabe su decisión y es comprensible y se respeta y además se valora, y era el momento como para decirle una vez más gracias por toda esa labor. La profesional entregada tantos años y también el servicio que otorgó a Deportes Vallenar. Le van a echar de menos, yo creo que sí. A propósito de Deportes Vallenar, pucha que vamos bien, vamos contentos, nos emocionamos, nos entusiasmamos, estamos todos ansiosos, la labor que está haciendo don Ramón Climen, todo el equipo, la hinchada que se está portando un 7 también. Don Álvaro Torres esta mañana nos puso al corriente, pues. Claro, hubo un cambio de escenario para Deportes Vallenar. El partido que le tocaba de visita lo va a jugar de local. Y así se viene la cosa, pues. De hecho, los preparativos, eso del viaje, parece que ya no va. Entonces van a tener que devolver la platita, la bandita del gigante. Parte de lo que nos dijo don Álvaro esta mañana en la siguiente cuña. Escuchemos.
4: Amigo Andrés, informarle que el partido que Vallenar jugaba en Vicuña se cambia de escenario. Se juega en Vallenar y de local. Se cambió la fecha, amigo. Por problemas de cancha de Unión Compañía, optaron por jugar de local acá en Vallenar. Así que cuando los toque de jugar de local, vamos a hacer visita allá en Vicuña. Así que, amigo, a toda la gente de la bandita del gigante Huasco que compraron sus pasajes, decirle que se le estará haciendo la devolución de sus pasajes, de su plata. Así va a informarle a la comunidad y al informarle a nuestros socios. Que no se viaja este fin de semana. Ya teníamos listos los huevos duros, el café, el té, el pancito. Así que, como dice el dicho, el hombre propone y Dios dispone, amigo. Contento, señor, contento. Y no olvidarse, la gente que quiera ser socia de la bandita, comunicarse con don Juan Sola, comunicarse por intermedio del Facebook. El partido, amigo, es este día sábado a las 17 horas aquí en el Nelson Checonato Roja. Así que hacer la invitación a todos los hinchas de Deportes Vallenar a colmar las galerías, amigo.
3: Con la camiseta puesta al viverde, ahí estaba don Alvarito. Sigamos con más informaciones. Delegada Sofía Cid destaca exitoso despliegue de gobierno en terreno en la región de Atacama. Enmarcado en los lineamientos del gobierno, la delegación presidencial regional, junto a el trabajo que se desarrolla, se ha desplegado en el territorio a través del programa Gobierno en Terreno, acercando la oferta programática del Estado a la comunidad a través de plazas ciudadanas y diálogos ciudadanos. Despliegue territorial del que forma parte las delegaciones provinciales y que han evidenciado alta afluencia de asistentes a las jornadas de atención directa para la comunidad, con funcionarios y funcionarias de los más de 50 servicios públicos de la región, 100% en terreno, en jornadas que van desde las 9:30 de la mañana hasta la 1:30 de la tarde, así facilitando el acceso a la información y tramitación de sus requerimientos. La delegada regional destacó la ejecución de este programa como gobierno del presidente, este programa que ejecutamos las delegaciones presidenciales a lo largo de todo el país, tomando esta iniciativa del Estado chileno para acercar cada uno de los servicios a la gente. Estamos llegando como corresponde a las distintas localidades y comunas de todas las provincias de Copiapó, Chañaral y Huasco, realizando operativos de ferias y servicios, diálogos con las mismas comunidades, reforzando el alcance de programas, orientación, apoyo y otros quehaceres que se hacen con sectores vulnerables o de difícil acceso, sin tener que trasladarse largas distancias en la región, como es el compromiso que tenemos como gobierno, actividades territoriales que tienen como objetivo el desarrollo territorial, abordando las necesidades públicas presentes en la provincia y en nuestra región.

Desde la Delegación Presidencial Provincial Huasco, Juan Donoso Gallardo, y el Seremio de las Culturas, las Artes y el Patrimonio de la Región, don Fernando Flores Fredes, tenemos a bien en hacer llegar la invitación para acompañarnos en la histórica gira nacional que realizará la Orquesta de Cámara de Chile, elenco estable del Ministerio de las Culturas, las Artes y el Patrimonio, por las comunas de Vallenar y Huasco esta semana. Bueno, ya está en la región de Atacama. En esta oportunidad, la destacada agrupación, bajo la dirección del maestro Emmanuel Seifert, presentará la reconocida ópera cómica Don Pasquale, de Gaetano Donizetti, en formato de concierto, acercando una de las obras más emblemáticas del repertorio lírico universal de la comunidad atacameña. La programación contempla las siguientes presentaciones gratuitas en la provincia del Huasco, hoy día jueves 11 de junio, 19 horas 7 de la tarde, en la parroquia San Ambrosio. En Huasco será mañana viernes 12 de junio, también a las 19 horas 7 de la tarde, en el gimnasio Techado Luis Rojas Araya. Esta gira constituye un importante hito para la descentralización cultural, el fortalecimiento del acceso a las artes en los territorios, permitiendo que habitantes de las distintas comunas de Atacama puedan disfrutar gratuitamente de un espectáculo artístico de excelencia, desarrollado por uno de los elencos estables más relevantes de todo nuestro país. Considerando la relevancia de esta iniciativa para el desarrollo cultural de la provincia y de Atacama, sería un honor contar con su presencia en las presentaciones programadas en las comunas de Vallenar y Huasco, territorios que forman parte de su jurisdicción. Esta actividad obviamente tiene que ver con el recorrido que se está haciendo por Atacama y por la provincia.

Se lo comenté esta mañana, recuerde que hay un operativo de esterilización gratuito en la comuna de Huasco, que se trasladó más bien a la zona costera. Nuevos operativos, operativo de esterilización gratuito, se atenderán los siguientes días. Esto comenzó ayer miércoles 10, sigue hoy día jueves 11 y continúa mañana viernes 12. En lo que respecta a hoy día, sede vecinal localidad de Canto del Agua y mañana sede vecinal localidad de Los Pozos. Se recomienda obviamente allí a las personas a participar, llevar los elementos que corresponden, por ejemplo, algo de comida para el animalito, pateo sobre de alimento, ya sea si es gatito o perrito, llevar una toalla de papel, una mantita, una bolsa de basura por si acaso, y también la comida tiene que ser hasta las 6 de la mañana para la atención y será por orden de llegada. Atención solo a mayores de edad que lleven su carnet de TA para portar con responsabilidad lo que significa el traslado del animalito. Este es un operativo de esterilización gratuito en la zona costera de Huasco. Había existido poco interés en el sector de la ciudad Puerto, en la parte urbana, por eso que se trasladó al sector costero o borde costero por la participación de la comunidad. Ahí está la invitación entonces para mañana y pasado. Hoy día y mañana pasado. Son tres días, 10, 11 y 12. Mañana termina. Bien, estamos cerrando nuestras informaciones para reencontrarnos mañana en un horario similar. Muchas gracias por la sintonía. Que estén muy bien. Siga junto a nuestra programación.

0: 18:34.
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0: Son las 19 horas, 31 minutos.
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0: Son las 19 horas, 55 minutos.
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